Seguimos reportándoles a todos ustedes que el Pico y Placa, que en estos momenticos le está tocando a los impares. Impares en el kilómetro 18, recuerde, ¿no? Así que bienvenidos a la ciudad de Santiago de Cali, los que en estos momentos están llegando del extranjero. Gracias, gracias, gracias por sintonizar siempre 24-7 Tropicana, la más bacana. Y además de eso, pues les informo a todos ustedes que Junior, Junior, tu papá ganó, ganó esta final, señoras y señores. La estrella número 12. Esta final se la lleva a los Tiburones. Una disputa muy buena, la verdad. Un partido muy llenador donde vimos al Junior darla toda en el estadio, darla toda en la cancha. Nacional, lastimosamente, pues la dio toda, la dio todo al equipo. Un gol para Nacional. Nacional pierde un penalti, lastimosamente, pero no pudo pues empatar esta, este partido y esta final, y este triunfo se lo lleva nada más y nada menos que Junior, Junior, Junior de Barranquilla. Felicitaciones. Felicitaciones a todos los hinchas del Junior. Felicitaciones. Que mi Dios me los bendiga y que disfruten este triunfo tan especial. La estrella número 12. Y la verdad, bien ganada. También nos reportan a esta hora incendio, incendio. Mucha atención. Incendio de vegetación. Ahí por la avenida 10A, número 1485. Ahí en el barrio Granada. Ahí ya el cuerpo de bomberos se presenta en el lugar de los hechos. Ya se está controlando toda la situación del incendio. Así que les informamos a esta hora. Por los lados de Granada se presentan incendios. 7 de la noche, 14 minutos. 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

0: Señores de Tropicana, muy buenas noches.
1: Buenas noches.
0: A comprar el pan hoy, porque mañana no hay panadería abierta.
1: Ay, Dios mío, 7 de la noche, 23 minutos. Es un gusto acompañarlos. Recuerden que a partir de las 8 de la noche está el programa A Que No Me Duermo de Tropicana. Viene recargado de mucha emoción, de mucha alegría en este fin de semana, que este lunes es festivo y sabroso. Bien rico, muchos descansaron, muchos echaron su buen chapuzón en ríos, en piscina, muchos se fueron para finca, muchos se fueron para Panche,

Junior de Barranquilla se lleva ese triunfo en el día de hoy, en este lunes festivo. Ganaron los Tiburones. Felicidades para todos ellos. ¿Y sabe qué? Vaya, compren pan rápido porque van a quedar sin pan. Ahí está la Sonora Ponceña. Yambeque.

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1: Por eso te invitamos de una vez a nuestras redes sociales @mitropicana93 para que usted vaya a ver todo el contenido que les tenemos preparados para todos ustedes, para que ustedes miren el trabajo que le hacemos informativo para todos los oyentes y además esas labores especiales que le entregamos de mucho corazón, porque ese domingo, el día de ayer, estuvimos realizando nuestro primer amor y control en este 2026, recargado de mucho amor, de mucha energía, y lo más importante es que estamos salvando vidas. Así que muchísimas gracias a todos los oyentes que estuvieron súper conectados, dando sus donaciones, y la verdad, totalmente agradecido con el chico de arriba, porque nos permitió, bajo la dirección de nuestro director Mauro Etayo, realizar estas actividades tan especiales. Y además, qué rico salvar muchas almas en Santiago de Cali. Hola, buenas tardes.
2: Hola, noche. Juli. Olé. Muy buenas noches. Reportando sintonía desde Jumbo Valle, escuchando Tropicana, la más bacana.
1: Eso, desde Jumbo Valle, mi gente linda, mi gente bella, mi gente hermosa. Por acá también nos están informando a esta hora que se presenta fuerte enfrentamiento entre la policía por los lados de Menga. Mucho cuidado a esta hora. Enfrentamiento entre la policía por los lados de Menga.

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0: 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En Tropicana son las
1: 7:52, 7:52.
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0: 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Ya son las 8:50. 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

0: empresa y eso. 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
2: 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En Tropicana, 8:52 en Tropicana.
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0: hora. Es hora de sentirse en Pax en Tropicana. 10 de la noche, 50 en Tropicana.
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Amado Padre Celestial, buenos días. Buenos días, Señor. Gracias por esta oportunidad, por este nuevo día, por poder empezar la semana de esta manera, dándote gracias. Y buenos días para todos los oyentes. Qué bonito poder empezar la semana nuevamente juntos. Y antes de correr detrás de nuestras obligaciones, antes de revisar pendientes, de preocupaciones, de noticias, regalémonos unos minutos para hablar con Dios, para agradecer, para reflexionar, para poner nuestra vida en las mejores manos. Y oremos. Démosle gracias a Dios. Gracias porque una vez más nos permite levantar la mirada hacia el cielo con el corazón totalmente agradecido. Porque más una vez más nos permite despertar. Porque mientras dormíamos, tú estabas allí cuidándonos, Señor. Gracias, Padre, por este nuevo amanecer, por la luz que va a entrar por nuestra ventana y que ha entrado ya los que están en otros países, por el aire que respiramos, por la oportunidad de comenzar de nuevo. Señor, gracias por cada persona que hoy tiene su radio allí escuchándonos. Gracias. Por sus familias, por sus hogares, por sus luchas, por sus victorias, por los momentos felices que nos ha regalado y también por aquellos días difíciles que nos enseñaron a ser más fuertes y a depender más de ti, Señor. Muchas veces nos concentramos en lo que nos falta y de verdad nos olvidamos de valorar todo lo que ya tenemos. Y hoy por eso queremos detenernos y reconocer tus bendiciones, Señor. Sí, porque hay personas que darían cualquier cosa por tener el abrazo que nosotros recibimos, el trabajo que nosotros tenemos, o simplemente la oportunidad de vivir un día más. Perdónanos, Padre. Perdónanos cuando hemos permitido que la queja ocupe el lugar de la gratitud. Cuando por culpa de la ansiedad nos hemos dejado llevar más que por la confianza en ti. Y por olvidarnos o por caminar solos pensando que podemos. Y no teniendo en cuenta que cada paso que damos es gracias a tu amor y a tu misericordia. Hoy queremos entregar esta semana sí, Señor, y ponemos en tus manos nuestros proyectos, nuestras metas, nuestras responsabilidades, nuestros sueños. Padre, dirige nuestro camino, abre las puertas que deban abrirse y cierra aquellas que puedan alejarnos de tu propósito, Señor. Y a esas personas que hoy están escuchando esta oración con lágrimas en los ojos, a esas personas que aparentan estar bien frente a los demás, pero por dentro están librando una batalla silenciosa. Tú conoces sus preocupaciones. Conoces sus noches de insomnio. Conoces los dolores que no le cuentan a nadie. Conoces esas preguntas que llevan en el alma y para las cuales todavía no encuentran respuesta. Y hoy te pedimos que lo recuerdes. Que les recuerdes que no están solos. A los que tienen miedo a su futuro, fortalécelos. A los que perdieron la esperanza, levántalos. A los que sienten que ya no pueden más, dales paz. Y a los que están atravesando por un momento de enfermedad, dales consuelo, dales fortaleza. Y a los que extrañan a un ser querido que ya no está, dales oportunidades también para poder que a través de la palabra y a través de tu presencia puedan sentirse fortalecidos. Y a todo el que sale hoy buscando trabajo también, que tenga esa oportunidad. A esta hora hay una persona que nos está escuchando que no sabe cómo resolver sus problemas económicos, que está desesperado. Dale tranquilidad, dale paz, susúrrale al oído que todo va a estar bien. Y queremos pedirte por nuestras familias. Señor, cuida a nuestros hijos cuando salgan de casa, protege a nuestros padres, bendice nuestros matrimonios, sana las heridas que existen dentro de nuestros hogares.
que si ha habido discusiones, llega el entendimiento, que si hay distancia y puede ser, vuelva el amor. Y que donde se sienta tristeza, hoy puede haber, con en medio de este mensaje, una voz de esperanza. Si en algún momento de esta semana, Señor, sentimos que las cosas no van bien, que las fuerzas nos abandonan, recuérdanos que tú sigues caminando a nuestro lado. Hoy depositamos en tus manos, Señor, nuestras cargas, las preocupaciones que nos quitan el sueño, los problemas que parecen imposibles, los sueños que aún no se han cumplido. Señor, tómalos, ayúdanos a recordar que no tenemos que cargar solo con aquello que nos duele. Y que esta semana podamos ser instrumentos de amor, de bondad, de esperanza para quienes nos rodean. Que nuestra palabra construya, que nuestras acciones reflejen generosidad, que nuestros corazones nunca pierdan la capacidad de agradecer. Gracias, Padre, porque aún tenemos motivos para seguir adelante. Porque mientras haya vida, habrá oportunidades. Porque mientras haya fe, habrá esperanzas. Y gracias porque mientras tú estés con nosotros, jamás estaremos derrotados. Jamás. Familia, oyentes, si hoy sienten que las cargas son muy pesadas, recuerden algo: los capítulos más difíciles de la vida no llegan para destruirnos. Más bien llegan para demostrarnos la fortaleza que Dios pone dentro de nosotros. Y no importa cuántas veces hayan caído, no. No importa cuántas veces hayan sentido que no podían más. Lo importante es que hoy están aquí, respirando, luchando, comenzando una nueva semana. Y créame, eso ya es una bendición. Amigos, que esta semana esté llena de salud, de trabajo, de oportunidades, de amor, de fe. Y recuerden siempre que cuando Dios está al frente de nuestro camino, el destino siempre será mejor que cualquier preocupación. Amén, amén y amén.

cueste lo que cueste, damos nuestra vida por ti, Jesús. No nos vamos a inclinar ante las propuestas del sistema.

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1: Así es, aquí le contamos las noticias más importantes del día. Buenos días, bienvenidas, bienvenidos. Hoy es 9 de junio, martes 9 de junio, martes 9 de junio. Señoras y señores, bienvenidas, bienvenidos. Iniciamos esta nueva jornada de información en Cómo Amaneció Cali de Tropicana. El dólar hoy se está cotizando en 3.580 pesos. ¡Tropicana! Ha tenido una baja importante y significativa desde el pasado 15 de mayo, donde alcanzó su pico más alto, que fue 3.809 pesos. Luego se mantuvo por unos días y ahora ha empezado a bajar a partir del 31 de mayo. Su caída más fuerte fue el pasado 1 de junio. Y hoy se está cotizando en 3.580 pesos. ¡Tropicana! Lo mismo que el euro. Durante los últimos 20 días se ha comportado con un valor aproximado de los 4.368 pesos. El pico más alto fue el de 4.374. Tuvo una leve caída por allá el 22 de mayo. Y luego una leve subida el 1 de junio. Pero luego vuelve y cae por allá el 2 de junio y empieza nuevamente a normalizarse sobre los 4.090, 4.100 y hoy se ubica en los 4.138 pesos el euro, 4.138 pesos. El que me parece que está más bajo de todos es el peso chileno, 3.94 pesos chileno. Un peso chileno es igual a 3.94 pesos colombianos, casi nada la diferencia, ¿no? Casi nada, la verdad que sí. Esta es Tropicana, la más bacana, la temperatura. ¡Tropicana! 21 grados centígrados a esta hora de la mañana, cuando ya tenemos las 4:23 minutos. Vientos de 2 kilómetros. Una nubosidad del 94%, una humedad del 95%. No se prevé que vaya a llover en las siguientes horas. Vamos a mirar por aquí. No, por ahora no nos dice que vaya a llover. Nos dice que todo está normalito, sin problema. Una temperatura alrededor de los 20 grados, con una leve llovizna en algunos sectores y con una humedad del 97%, probabilidad de precipitaciones del 27%. Es lo que dice el estado del tiempo a esta hora de la mañana. Tenemos las 4 de la mañana, 23 minutos, 4:23 minutos. Iniciamos presentándoles tres noticias. ¡Tropicana! Tres caninos al borde de la muerte, uno muerto y uno capturado por maltrato animal en el valle. ¡Tropicana! ¿Qué fue lo que ocurrió? ¿Cómo quedó la situación en Perú tras las elecciones marcadas por una leve diferencia? ¡Tropicana! Sismo de Filipinas deja 41 muertos y pacientes atendidos por la intemperie. En la intemperie. ¡Tropicana! Ha oído atención, 4 de la mañana, 24 minutos, 4:24 minutos. Adulta mayor fue asesinada dentro de un apartamento en el norte de Cali. ¡Tropicana! Los resultados de las loterías se los presentamos también por Tropicana, la más bacana. ¡Tropicana! Oído atención, denuncian maltrato contra habitantes en condición de calle por parte de la policía en Buenaventura. ¡Tropicana! Y en noticias locales de aquí, netamente de aquí, le contaremos también por Tropicana, la más bacana, otras noticias también en esta mañana de Cómo Amaneció Cali. La Secretaría de Salud de Cali cerró centro estético en la ciudad por presuntamente realizar cirugías plásticas sin autorización. ¡Tropicana! Estas y otras noticias se las contaremos en esta mañana a los barrios que van a estar paila con el agua. ¡Tropicana! Todo esto por aquí por Tropicana, la más bacana. Buenos días, bienvenidas, bienvenidos a Cómo Amaneció Cali de Tropicana. Ya mismo se pueden empezar a reportar a través del 311-2222-931.
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1: Bueno, mucha atención porque en las noticias que le contamos en esta mañana, una de ellas tiene que ver con unos caninos. Según la información que nos entregan los medios de comunicación, tres perros al borde de la muerte, uno fallecido y uno capturado por maltrato animal en el valle. oído. Atención, esto es lo que dice la noticia precisamente con referencia a esta información. Las autoridades reportaron dos procedimientos contra el maltrato animal en el Valle del Cauca. Uno de ellos considerado histórico en Cali por la primera aplicación de la ley Ángel para rescatar animales en riesgo dentro de una vivienda. El operativo se realizó en una casa del barrio Compartir en la comuna 21 de Cali. Luego de una denuncia ciudadana por presunto abandono animal ante la gravedad de la situación, las autoridades hicieron uso de la facultad otorgada por la ley Ángel, que permite el ingreso a inmuebles sin orden estricta cuando existan indicios de riesgo inminente para la vida o integrantes de los animales. Durante la intervención fueron rescatados tres perros que presentaban severos signos de desnutrición y abandono. En el inmueble también fue hallado un cuarto canino sin vida. Abro comillas. Atendiendo una denuncia ciudadana por abandono animal y ante la gravedad de la situación, las autoridades recurrieron a las facultades legales y herramientas de protección que otorga la ley Ángel para ingresar legítimamente al inmueble, explicó el mayor Javier Melo, jefe de carabineros de la Policía Metropolitana de Cali. Los animales rescatados fueron trasladados al Centro de Bienestar Animal, donde reciben atención veterinaria especializada y seguimiento para su recuperación. El otro procedimiento, esta vez en el barrio nativo del municipio de Candelaria, uniformados de la policía capturaron a un hombre de 26 años señalado de agredir brutalmente a un cachorro. Según el reporte, el animal sufrió múltiples lesiones en diferentes partes de su cuerpo. La intervención policial se produjo luego de que los uniformados escucharan los lamentos del perro durante labores de patrullaje en la zona. Los desgarradores lamentos del animalito fueron escuchados por la zona de atención policial y además el cachorro fue puesto bajo protección, mientras que el presunto agresor quedó a disposición de las autoridades competentes para responder por el delito de maltrato animal. Tenemos ya las 4 de la mañana 28 minutos, 4 de la mañana 28 minutos en Cómo Amaneció Cali de Tropicana. Bienvenidas, bienvenidos a los que están llegando recién con sus notas de voz. Los saludamos desde aquí, desde Tropicana, la más bacana. Desde ahora, por aquí, por el 311-2222-931, los podemos escuchar.
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1: Martes 20, las 4 de la mañana, 28 minutos. Hoy es martes 9 de junio, 9 de junio. Iniciamos con la ronda de noticias internacionales. La noticia que más se ha hablado en los últimos minutos y horas es lo ocurrido en Filipinas. Numerosos heridos fueron atendidos a la intemperie bajo un calor sofocante este martes tras el fuerte terremoto que sacudió el sur de Filipinas y dejó al menos 41 muertos y miles de desplazados. El temblor de magnitud 7.8 se produjo el lunes a las 7:37 y tuvo su epicentro en el mar, a 35 kilómetros de profundidad cerca de la isla sureña de Mindanao, en la provincia de Sarangani, una de las más afectadas. Algunas zonas solo siguen siendo accesibles en helicóptero y las numerosas réplicas complican las labores de los equipos de rescate. Todavía hay réplicas, así que los equipos de rescate avanzan con mucha cautela. Es un desafío, declaró en una rueda de prensa el jefe de Defensa Civil Regional, Rodrigo Sosmena. Varias réplicas fuertes acudieron a la zona después del temblor inicial. Según las fuentes provinciales contactadas, el balance del terremoto asciende este martes a 41 muertos. El recuento anterior era de al menos 35 muertos. ¡Tropicana! Cerca de un hospital de General Santos, la ciudad más grande de la región, escucharon al personal médico atendiendo a una mujer que estaba dando a luz al aire libre antes de que se oyeran los llantos del recién nacido. En la zona de Glam, donde su deslizamiento de tierra sepultó viviendas y dejó al menos 13 muertos, una fuente de un hospital indicó que más de 60 pacientes estaban siendo atendidos en la calle por miedo a las réplicas. El hospital sufrió numerosos daños, declaró una empleada del establecimiento. La alcaldía decidió que no podían utilizar el edificio. En General Santos, los equipos de rescate reanudaron las búsquedas tras una pausa nocturna para intentar localizar a dos empleados de una tienda de alimentación cuyo techo se derrumbó. Mientras tanto, perros de rescate y guías olfatean montones de cemento y barras de metal retorcidas. Cerca de allí, en un hotel, frente al mar, una embarcación de los guardacostas patrullaba las aguas en busca de dos personas desaparecidas. El terremoto del lunes provocó numerosos daños y escenas de pánico, documentados en múltiples videos. En uno de ellos, difundido en redes sociales, se ve un centro comercial de General Santos desplomarse. El sismo llevó a emitir órdenes de evacuación en zonas costeras del sur de Filipinas y en la vecina Indonesia, y activó alertas de tsunami en varios países antes de ser levantada. 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
1: Vamos ahora para el Perú, porque Perú continúa la expectativa por el resultado definitivo de las elecciones presidenciales. Con más del 95% de los votos escrutados, el candidato de izquierda Roberto Sánchez mantiene una leve ventaja sobre la candidata conservadora Keiko Fujimori en una de las contiendas más reñidas de la historia de este país. Las autoridades electorales informaron que aún falta por contabilizar parte de los votos de los peruanos residentes en el exterior, por lo que el resultado oficial podría tardar varios días más. Mientras tanto, ambos sectores políticos han pedido tranquilidad a sus seguidores y respeto a los procesos democráticos. La elección mantiene en vilo a millones de peruanos y podría marcar el rumbo político de una nación que ha enfrentado una década de inestabilidad institucional y constantes cambios de gobierno. Ya tenemos las 4 de la mañana, 32 minutos, noticias internacionales que le presentamos por Tropicana, la más bacana. ¡Tropicana! Más noticias internacionales en ¿Cómo amaneció Cali?
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1: Algo está sucediendo y nosotros se lo contamos por Tropicana a las 4 de la mañana, 33 minutos. 4 de la mañana, 33 minutos. El ejército pakistaní ofrece apoyo militar al Líbano en plena mediación con Estados Unidos e Irán. ¡Tropicana! España se incautó el 37% de la cocaína requisada en la Unión Europea. ¡Tropicana! Oído, atención, detenido un hombre en Cádiz, España, por compartir pornografía infantil con bebés. ¡Tropicana! Atención. En otras informaciones, en ¿Cómo amaneció Cali de Tropicana? 4 de la mañana, 33 minutos, 4:33 minutos. Polémica en México tras la instalación de unas vallas y unos una especie de como de toldos para tapar la parte donde están los las colonias más pobres de México, por donde pasaría o por donde estarían pensado que vayan a pasar las caravanas de turistas que van a disfrutar del mundial, pues que se va a llevar a cabo ya dentro de nada, en unas pocas horas, mejor dicho, como quien dice, que iniciaremos el mundial con el primer partido de inauguración y demás y todo lo que se viene. Y pues México será también una de las países que recibirá algunos certámenes deportivos, y obviamente allí en esas colonias donde hay personas de bajos recursos, pues según lo que dice la información es que, o la denuncia mejor dicho, estarían tapando con una especie como de vallas, con unos toldos, todas estas colonias para que las personas, los turistas, no vean como esa parte pues como medio feonga, ¿no? De allá de esa parte. Estas son las noticias internacionales. Y para terminar, ¡Tropicana! Con la información internacional, las restricciones que tienen que ver precisamente con el mundial.
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1: Bueno, pues ni goles ni transmisiones, la nueva regla de FIFA para el Mundial 2026. Aquellos que vayan a asistir a los estadios no podrán transmitir partidos en vivo por redes sociales, no publicar goles, jugadas, penales, fragmentos de los encuentros. No pueden compartir videos largos del partido en TikTok, Instagram, Facebook o YouTube. no podrán retransmitir partidos por Zoom, Google Meet o u otras plataformas. No podrán grabar las pantallas gigantes dentro de los estadios. Lo único que se les permite es videos cortos del ambiente, festejos y experiencias personales. ¡Tropicana! Para los medios de comunicación no podremos transmitir partidos en vivo sin licencia oficial. No se podrá utilizar imágenes o videos oficiales del Mundial sin autorización. No se podrá incrustar videos de los partidos en sitio web sin derecho. Los radios sin licencia no podrán narrar partidos en directo. Tropicana. No se podrá distribuir material audiovisual oficial a otros medios. Tropicana. Lo que sí se puede es publicar noticias, fotografías propias, análisis y cobertura editorial. Y atención a los establecimientos comerciales. Tropicana. Bares, restaurantes y hoteles no podrán transmitir partidos sin licencia. ¡Ojo! No podrán proyectar encuentros en áreas comunes para clientes sin autorización. No se podrá usar logotipos oficiales de FIFA o del Mundial con fines comerciales. No se permite vender productos oficiales o promocionales sin permiso. No se podrá utilizar términos oficiales del torneo para promocionar negocios. Las multas pueden llegar hasta los $50,000 para establecimientos y hasta $100,000 para operadores de streaming ilegal. ¿Cuándo y cuánto pueden multarte? A los aficionados entre $1,000 y $10,000. A los medios de comunicación entre $3,000 y $30,000. A los comercios entre $5,000 y $50,000. A los streaming ilegales hasta $100,000. En algunos países incluso podrían existir sanciones penales por violación de derechos de autor. Ahí está, pues, lo que se viene para el Mundial y las restricciones que tienen las transmisiones de sus partidos. 4:37 en Cómo Amaneció Cali. Recuerden, a partir de las 5 de la mañana, encendemos cámaras para precisamente conversar con toda la gente allá a través de Tropicana TV. Pero ahora es el momento de escuchar a los oyentes a través del 311-2222-931. 311-2222-931 es el WhatsApp de Tropicana. ¡Buenos días!
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0: 4:38 nos informan que no hay energía sobre Villa del Prado. Vamos a preguntarle a Walter Gaviria a ver qué nos dice por ahí. Dice por aquí: buen día, Rafico, Dios te bendiga, gracias por esas para estar los que madrugan, los que no podemos dormir. Soy Andrés Gaviria desde la ciudad del Valle, Candelaria. Un saludo para la gente de Ciudad del Valle, Candelaria. Un saludo para don Miguel Antonio Calderón. Miguel Antonio Calderón, ¿cuándo dejará ese vicio de mandar los mensajes y borrarlos? Ay, Jesús bendito. Hola, Rafico, muy buenos días, gracias por tan preciosa oración, Dios te bendiga desde La Sirena, John. Muy bien, John, buenos días.
1: Fuera pereza, Rafico, cómo extrañaba estas mañanas, cómo extrañaba esta oración, cómo extrañaba esta dosis diaria de motivación y de que nos recuerdas que arriba hay un Dios que todo lo ve, todo lo escucha y siempre está pendiente de nosotros. Para nosotros los que estamos lejos y que no tenemos a nadie, esa es nuestra única salvación y nuestro consuelo.
2: Un abrazo, papi.
1: Saber que nos podemos abandonar en Él y que todas las decisiones y que todo lo que hacemos para bien de nuestra familia,
2: amén,
1: es por Él.
2: Qué bien.
1: Un abrazo, Rafico.
0: Dios te bendiga, mi rey. Gracias por estar ahí en sintonía de Tropicana, la más bacana. Un abrazo para vos también. Qué bonitas palabras, de verdad. Buenas.
3: Ánimo, niño, fuera pereza. Reportando full sintonía, iniciando la hora desde el amarillito. Rafico, feliz inicio de semana.
0: Igualmente, papá, un abrazo.
3: Y ahí para todos los transportadores. Epa. Y para los mejores, los de Tropicana, la más bacana. Rafico, feliz
0: bendecido día. Un abrazo. Martes, 4:40. Buenas.
4: Rafico, como muy buenos días. Ánimo, niño, fuera pereza. De acá, Alto Miraflores, todo tranquilo, gracias a Dios. Y lindas oraciones que te sacas por la mañana. Tropicana, la más bacana, excelente programa y felicitaciones para ti y tu grupo familiar y tus compañeros de trabajo. Tropicana, la mejor de Cali.
0: Dale, papito, un abrazo. Que Dios te guarde, Dios te bendiga. Gracias por estar ahí en sintonía de Tropicana, la más bacana. Bacanísima, 4:41.
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0: 4:41, atención, porque una adulta mayor fue asesinada dentro de un apartamento en el norte de Cali, según la información. Una familiar de la víctima es señalada como principal sospechosa del crimen y fue o está siendo buscado por las autoridades. Es una mujer de 76 años que fue asesinada al interior de su vivienda en un apartamento ubicado sobre la avenida Sexta Norte con calle Primera en el norte de Cali. La víctima, de acuerdo con las primeras informaciones, presentaba múltiples heridas ocasionadas con arma blanca en diferentes partes del cuerpo. Las autoridades adelantan la investigación para esclarecer las circunstancias del homicidio. De manera preliminar, un primo de la víctima aparece como el principal sospechoso del crimen luego de que presuntamente sostuvieran una discusión con la mujer antes de los hechos. Tras el ataque, el señalado agresor huyó del lugar y actualmente es buscado por las autoridades. La mujer, quien sería colombo estadounidense, falleció en el sitio debido a la gravedad de las heridas y no alcanzó a ser trasladada a un centro asistencial. Los organismos judiciales continúan recopilando pruebas para determinar la responsabilidad del presunto implicado y establecer los móviles del homicidio. Ya tenemos las 4 de la mañana, 42 minutos. 4 de la mañana, 42 minutos. ¿Cómo amaneció Cali? Presentando las noticias a esta hora por Tropicana, la más bacana. Un saludo para todos los que se reportan a través del 311-2222-931. ¡Viene Ponchito!
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0: Buenos días, ¿cómo amanecieron?
1: Ponchito, buenos días, ¿cómo amaneciste, mi viejo querido, hombre?
0: Aquí lo más de cinchadito, como para que usted no se preocupe de a mucho, ¿cómo le amaneció?
1: Bien, Ponchito, ¿que tiene los resultados de las loterías?
0: Sí, pero los del domingo, porque los lunes festivos, estos perezosos no les gusta trabajar. Entonces tengo los resultados de las loterías del día domingo, para que lo tengan en cuenta, ¿listo?
1: Bueno, Ponchito, hágale, pues. Va a empezar entonces, ¿con qué lotería?
0: Con la lotería del Dorado. El Dorado de la noche del domingo 7 de junio, signo 4, número 8646. La culona fue el 3183. ¡Tropicana! Astroluna del signo Escorpión, 2020. ¡Tropicana! Pijao de Oro, el signo 1, 2752. ¡Tropicana! Ese día, el domingo, el Chontico cayó 69-60 del signo 3. Chontico Noche cayó 89-10 del signo 6. Cafeterito Noche cayó signo 7, número 50-93. ¡Tropicana! Sinuano Día cayó 87-48 del signo 9. ¡Tropicana! Sinuano Noche fue 6 del signo 63-06. ¡Tropicana! Y hasta ahí los resultados de la lotería del día domingo, porque allá los perezosos no les gusta trabajar. A Colombia le está matando la pereza, Colombia.
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1: Varios hechos se registraron este fin de semana en la ciudad de Santiago de Cali. ¡Tropicana! Varios de ellos se los vamos a registrar también en este día en videos que tenemos listos para presentar después de las 6 de la mañana. Si Dios no la presta, Dios quiera que sea así. ¡Tropicana! Uno de ellos pues es precisamente lo ocurrido en la Valle del Lili. Una balacera se registró este lunes festivo. Las autoridades adelantan las investigaciones para esclarecer un hecho violento ocurrido durante la madrugada de este lunes festivo en el barrio Valle del Lili, al sur de Cali. De acuerdo con la información preliminar, varios disparos fueron escuchados por residentes del sector, lo que generó preocupación entre los habitantes de la zona. ¡Tropicana! Minutos después, unidades de la policía llegaron al lugar y habían encontrado un cuerpo sin vida de una persona en una zona verde del barrio. Por el momento, las autoridades no han revelado la identidad de la víctima ni las circunstancias exactas en las que ocurrieron los hechos. Tampoco se tiene información oficial sobre los responsables de este homicidio. Personal de criminalística realizó la inspección técnica del cadáver y la recolección de elementos materiales probatorios que permitan avanzar en la investigación y determinar los móviles del crimen. ¡Tropicana! Las autoridades hicieron un llamado a la comunidad para que cualquier persona que tenga información relacionada con este caso y les sea suministrado a los organismos de investigación con el fin de contribuir al esclarecimiento de lo ocurrido. Por otra parte, en otras noticias también, el nuevo comandante de Cali está logrando resultados positivos. En Cali, contundente golpe contra el homicidio. 7 capturados, entre ellos 2 de los más buscados. ¡Tropicana! Las autoridades anunciaron un importante resultado en la lucha contra el homicidio en Cali tras la captura de 7 personas presuntamente vinculadas a diferentes hechos criminales ocurridos en la ciudad. ¡Tropicana! Entre los detenidos se encuentran 2 individuos que hacían parte del cartel de los más buscados, considerados objetivos prioritarios para las autoridades por su presunta participación en los delitos que afectan a la seguridad y la convivencia ciudadana. ¡Tropicana! Según información entregada, las capturas permitieron avanzar en el esclarecimiento de varios casos de homicidio que eran materia de investigación, representando un importante paso en las acciones encaminadas a reducir los índices de violencia en la capital del Valle del Cauca. Las autoridades destacaron que estos resultados son producto del trabajo articulado entre organismos de investigación y judicialización, así como la de labores de inteligencia desarrolladas para identificar y ubicar a los responsables de diversos hechos criminales. Asimismo, señalaron que estas acciones buscan fortalecer la protección de la vida de los ciudadanos y mejorar las condiciones de seguridad en diferentes sectores de la ciudad. La investigación continúa para establecer posibles vínculos de los capturados con otros hechos delictivos y determinar si existen más personas involucradas en las estructuras criminales objeto de seguimiento por parte de las autoridades. ¡Tropicana! Esto es Cómo Amaneció Cali de Tropicana, presentándote las noticias a esta hora. Buenos días para todos, gracias por estar en sintonía de Cómo Amaneció Cali de Tropicana. Ya tenemos las 4 de la mañana, 49 minutos.
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0: Y mucha atención porque denuncian maltrato contra habitantes en condición de calle por parte de la policía en Buenaventura. Desde el Consejo de este puerto sobre el mar Pacífico reiteraron que toda actuación de las autoridades debe desarrollarse en el marco del respeto por los derechos humanos. Desde el Consejo Municipal del Puerto de Buenaventura solicitaron a los organismos de control y el Ministerio Público adelantar las investigaciones ante las denuncias de presuntos actos de maltrato contra habitantes en condición de calle por parte de la policía en este distrito del Valle. ¡Tropicana! Que sean esclarecidos y que se determinen las responsabilidades a que haya lugar, garantizando siempre el debido proceso y la protección de los derechos fundamentales de la población más vulnerable, solicitó el concejal del Puerto de Buenaventura, Luis Enrique Prado, ante las denuncias de presuntos actos de maltrato contra personas habitantes en condición de calle. Desde el Consejo de Buenaventura reiteraron que toda actuación y las autoridades deben desarrollarse en el marco del respeto por los derechos humanos y las garantías constitucionales, independientemente de la condición social de las personas involucradas. 4:51 a.m. en cómo amaneció Cali de Tropicana. Atención. ¡Tropicana! Nos reportan un 901 en la carrera 10 Parque del Obrero por 911C, 911 Carlos, a eso de la medianoche aproximadamente, donde sucedieron los hechos. ¡Tropicana! 4:51 a.m. las noticias de cómo amaneció Cali se las presentamos de una manera diferente. ¿Cómo le gusta a la gente? ¡Sí, señores!
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2: Yo, Rafico, aquí el viejo Harrison Parra en sintonía desde Amsterdam. Yo, Rafico, excelente oración, Rafico, te deseo un buen inicio de semana.
0: Un abrazo,
2: Rafico,
0: mi hermanito.
2: Y como siempre, el viejo Harrison en sintonía con Tropicana, ¿no? La más bacana. ¡Ánimo, niño, fuera presa!
3: ¡Un abrazo, cochita!
2: ¡Levantarse!
3: ¡Ya, cállese, señor! No sea tan cansón y no tan aburridor. Ese tipo siempre el mismo. ¡Hola, hoy! ¡No! ¡Qué cansoncito que se vuelve de verdad!
4: Rafico, muy buenos días, papi. Salido de aquí de Londres, papi, que ya son las 10:50 del mediodía, ya casi la 11, papi. Estamos como a 17 grados de temperatura, está haciendo calorcito, pero está haciendo frío, con ganas de llover, papi. Papi, gracias por acompañarnos todos los días, papi, nos hacía falta, parcero, que yo lo escucho todos los días. Pero bueno, papi, gracias por la oración y gracias por las palabras. Oiga, Poncho, ay, Poncho, en la joya que lo andan buscando, papi. Poncho, lo andan buscando porque usted es el caramelo que le hace falta a la cartilla, que usted es difícil de conseguir, papi. Que Rafico y Tito son los que salen más repetidos los caramelos, pero que usted es la lámina ahora, Poncho.
3: ¿Qué hacemos?
4: Hay aparato. Y en la juega, como usted trabajó ayer, festivo, Vanessa lo anda buscando, papi. En la juega, digo, Poncho. Yo, Ponchito, ánimo, fuera, ánimo, niño, fuera pereza.
3: A Vanessa no le va a tocar nada de lo que me pagaron ayer. No le voy a dar nada ni por el berraco, pues a eso no le va a tocar nada.
5: Buenos días, Tropicana, la más bacana.
3: ¿Qué más, hombre?
5: Deseándoles un excelente y maravilloso y espectacular día y un inicio de semana. Buenos días, Tropicana. Digo, la más bacana. Buenos días, Tropicana.
0: Un abrazo, mi rey. Gracias por estar ahí en sintonía de Tropicana. ¿Qué nos envían por aquí? Nos envían un video. Nos envían varias cositas. Hay una desaparición de un niño en Yumbo que nos tiene preocupada la ciudad de Yumbo. Y por la preocupación de una presunta reclutación de menores en precisamente Yumbo. Más adelante estaremos hablando de ese tema y viendo a ver si podemos comunicarnos con las autoridades de allá también para poder conversar sobre esta situación que está ocurriendo precisamente en Yumbo. Ya tenemos las 4:54 a.m. Buenos días, bienvenidos a todos. Gracias por escuchar Tropicana, la más bacana.
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0: días, DJ Rafico y Poncho, por acá Alexander Valencia de Orlando, la Florida, como siempre con ustedes. Excelente oración como todos los días, Rafico. Ah, Poncho, yo le digo una cosa. La Vanessa la vi con Tito, ojo, mijo, la Vanessa la vi con Tito. Y en las vacaciones estuvieron por allá. Ay, no, no, no, que a mi Deportivo Cali, bye, bye.
1: Rafico, Rafico, buenos días, saludos, bendiciones, reportando sintonía desde Lugo, España. Un saludo ahí para el ladrón que roba oxígeno, para Poncho, ya está robando oxígeno. Poncho, saludos.
2: Ánimo, niño, para Pereza, buenos días, Rafico, buenos días para todos. Gracias, primero que todo, a Dios por permitirnos y por permitirte a ti estar otra vez aquí con nosotros. Ayer, felicitar a Tito, porque estuvo súper, súper. Esa mañana estuvo, mejor dicho. Ustedes de fiesta y nosotros trabajando, pero igual estuvimos muy, muy acompañados con ustedes. Pasamos delicioso. Felicitar a Tito de todo corazón, porque hizo, mejor dicho, una mañana, nos hizo una mañana súper, súper agradable. No nos hizo falta, así como siempre, que cuando llega el día festivo allá, aquí estamos más desparchados, no. Pasamos como si fuera un día normalito. Muchas, muchas gracias por estar siempre pendientes de nosotros y apoyarnos. Un besito, Rafico. Claudia de Sablo, España.
3: 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Buenos días, Rafico. Gracias por animarnos el día desde aquí de Caucanistán.
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6: Las 5 de la mañana en punto, 5 de la mañana en punto en cómo amaneció Cali. Momento de presentarles tres noticias más. Buenos días para todos, gracias por escuchar Tropicana.
5: Primera.
6: La primer noticia de esta tripleta que le vamos a presentar en esta mañana, pues el cierre de una clínica estética ilegal en Cali en medio de alertas por muertes en procedimientos estéticos. ¡Tropicana! La segunda noticia.
5: Segunda.
6: Declaran emergencia humanitaria por crisis en la salud en el Valle del Cauca. Y atención.
5: Tercera.
6: Más de 1,000 comparendos y 17 conductores ebrios deja balance vial en lo que va del puente festivo en Cali. Así lo saludamos en esta mañana. Viejo querido, ¿cómo amaneció?

0: entusiasmadito, con ganas como de lloviznar, así que de una vez véngase con la chompita, véngase con la abrigaditos.
1: ¡En el agua!
0: Eso, abríguese, no embriáguese.
2: No, yo ya me voy a embriagar.
0: No, abríguese, abríguese, no sea bestia. Abríguese, no embriáguese. No. No vaya a parar como las bestias que acaba de decir Rafico. Ole, no hay derecho, Rafa. No hay derecho, la gente no aprende. ¿Para cuándo, mijo? ¿Para cuándo?
2: Es verdad.
0: Como decían los viejos, los tropezones hacen levantar los dedos. Aquí estamos.
3: Muy bien, estamos listos para informarles a través de Tropicana, la más bacana, con los oyentes también y con toda la gente a través de Tropicana TV. 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Y así nos pueden descargar y nos pueden llevar ahí a cualquier parte del mundo. ¿Listo? Es momento de empezar entonces a informar, mi querido Tito. Este fin de semana se ha vuelto a conocer la información del fallecimiento de una mujer que sería enfermera, ¿no? Es lo que se conoce.
0: Ay, hombre, Rafa, de por Dios. Las 5 de la mañana, 3 minutos. 5 de la mañana, 3 minutos. Recordándoles el pico y placa para el día de hoy. El día de hoy, acuérdense que hoy es
3: martes,
0: para que no se vayan a confundir, hoy sería 3 y 4, 3 y 4, para que no los vayan a coger por ahí de pronto desprevenidos. Oído Cali, atención, la Secretaría de Salud cerró el establecimiento ubicado en el norte de la ciudad a través de evidenciar que realizaban procedimientos invasivos sin habilitación requerida.
3: Delicado eso, normal.
0: Oye, sinceramente, ¿a dónde le pone uno o a quién le pone uno su cuerpo?
3: Es verdad.
0: La Secretaría de Salud de Cali ordenó el cierre inmediato de un centro estético ubicado en el norte de la ciudad tras comprobar que presuntamente realizaban procedimientos de cirugías plásticas invasivos sin contar con la habilitación exigida por las autoridades sanitarias. La intervención se produjo luego de una denuncia ciudadana que alertó sobre posibles irregularidades en el establecimiento. Un equipo de respuesta inmediata realizó una inspección en el lugar y encontró evidencia de que se practicaban procedimientos para los cuales el centro no estaba autorizado. No estaba habilitado para realizar procedimientos de cirugías plásticas invasivos y los estaban realizando. Hallamos evidencia, medicamentos e instrumentos, por lo que procedimos al cierre total de inmediato del establecimiento. Cierro comillas, aseguró el secretario de Salud de Cali, Germán Escobar. Explicó el funcionario durante el operativo. También fueron recolectados medicamentos, equipos e insumos utilizados en los procedimientos, los cuales quedaron bajo disposición de las autoridades sanitarias conforme a la normatividad vigente. El caso se conoce en medio de la preocupación por recientes muertes asociadas a procedimientos estéticos presuntamente realizados en establecimientos irregulares. Recordemos que en mayo de este año, una persona murió, identificada como Yulisa Tolosa, que falleció tras someterse a una lipósisis de láser en un centro de belleza clandestino en el sur de Bogotá. Recuerda que esta mañana fue la que la desaparecieron, sí. Y que después apareció por allá arrojada
3: súper fuerte
0: en un río y toda la cosa. Tremenda la situación. A este caso se suma la muerte de Nayeli Larraondo, enfermera de Cali, quien sufrió un paro cardiorrespiratorio luego de haberse sometido presuntamente a un procedimiento estético en Puerto Tejada, norte del Cauca. Por su parte, la Secretaría de Salud hizo un llamado a la ciudadanía para verificar que los centros estéticos y los profesionales cuenten con las autorizaciones correspondientes antes de someterse a cualquier procedimiento y denunciar oportunamente cualquier irregularidad, mi querido Rafa.

0: Muy bien, 5:07 de la mañana, pues esa ha sido la situación sobre este fin de semana con referencia a esta situación. Increíble cómo se queda uno como pensativo en el tema de tan reciente lo de Yulisa y todavía pues que sigan de pronto las personas depositando su confianza en un centro estético pues que no cumple con todas
1: las normas. Pero ahí, ¿quién sería más irresponsable, Rafa? ¿Usted que confía en mí o yo que no sé nada de nada, no tengo todo y voy y le rajo su cuero?
0: Pero es que mira que...
1: ¿Es que yo de parte y parte o no?
0: Sí, pero es que mira que, por ejemplo, en este caso la muchacha era una enfermera. O sea, es decir, es una enfermera, no voy a juzgar. Simplemente que...
1: Se supone que tiene conocimiento.
0: Claro, uno diría, no, pues tiene que tener como más... más cuidado con ese tema, ¿no? Era una mujer de Puerto Tejada y de nombre Nayeli Larraondo, dijiste, ¿no?
1: Sí, señor.
0: Uh-huh. Era enfermera del Hospital Mario Correa en Rengifo, en un procedimiento estético del municipio de Puerto Tejada. Y pues obviamente esta emergencia, vuelvo otra vez a tocar el tema y decir, bueno, ¿qué fue lo que pasó aquí? Enciende otra vez las alarmas, empiezan a revisar y a mirar todo esto, pero pues uno se pregunta, ahí en ese caso, ¿quién o qué o cómo fue, cómo operaba el sitio? ¿Cómo se fijan las personas que van a hacer este tipo de procedimientos estéticos en los sitios? O sea, ¿Cómo revisan y cómo llegan a confiar en un lugar? Porque te digo la verdad, muchas veces esa situación es bien compleja, bien compleja. Pero bueno, 5:09 de la mañana, las autoridades serán las encargadas de investigar esta situación y saber qué fue lo que ocurrió. 5:09 de la mañana, en cómo amaneció Cali de Tropicana. 5:09 a las oyentes y los oyentes. 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
4: Tropicana, Rafico, buenos días, ¿cómo vas? Aquí, iniciando semana, iniciando rutica. Con la bendición de Dios. Toponcho, acuérdate que usted el viernes me dijo, los martes vamos pa' donde las que le dicen papi sin conocerlo. O sea que...
5: Poncho, hoy es martes de las cariñosas, Majimbo.
0: Epa, 5:10 de la mañana, seguimos informando por Tropicana, la más bacana, pero también saludamos a esta hora por aquí, por cómo amaneció Cali, a nuestro amigo Walter Gaviria Mazunga, que tiene información importante sobre los barrios que van a estar paila con el agua.
1: Con el agua, mi rumbo.
2: Tropicana informa en qué barrios hoy debe sacar la coca. La ponchera a recoger agua. Debe hacer chichi y popó de una vez, porque estos barrios de Cali hoy van a estar...
6: ¡Paila con el agua!
0: Paila, don Walter Gaviria, buenos días.
1: Preséntelo, Poncho, preséntelo.
7: No sé, verraco, me ha tirado el fin de semana de las cariñosas.
1: ¿Por qué es que no quiere, señor, hombre?
7: Ah, no, yo sí lo quiero, él es el que no me quiere.
1: ¿Usted no quiere, pero qué?
7: Lo quiero lejos de mí. ¡Hombre! Don Walter, buenos días, ¿cómo le va, señor?
0: Y se saludó tan displicente, sí, tan insípido.
1: Para saludarlo así no lo saluden.
0: Hugo Walter, buenos días.
8: Hola, feliz inicio de semana para ustedes en cabina, también para los oyentes. Gracias por permitir mantener informados a los usuarios de Encali. Hoy, martes 9 de junio del 2026, reparación de acueducto en un sector de la Comuna 20 de Cali, barrio Siloé, calle Sexta de Oeste con carrera 49 de Energía, con instalación de cable ecológico en un sector de la Comuna 11 de Cali, exactamente en el barrio Agua Blanca. en la calle 25 con transversal 25C. Suspensión temporal del servicio de energía en este sector de la comuna 11 de Cali a partir de las 7 de la mañana hasta las 5 de la tarde. El centro de atención, la estación y el CAES están en remodelación, están en obra, no están prestando el servicio. Los demás centros de atención habilitados hoy martes a partir de las 7:30 de la mañana para peticiones, quejas, reclamos y compra de servicios. Siempre juntos, oyentes, estamos recuperando a AM Cali.
7: ¿Para qué? Yo que ni agradecido es ese berraco, ni siquiera fue capaz de nombrarme.
1: No, pero sí, don Walter, qué pena la displicencia también y ignorar al viejo. Ahí lo deja usted en visto.
7: Ojalá.
1: Tiene razón.
7: Ojalá.
1: Ojalá qué.
7: Ojalá le dé por buscarme. Hoy lo pensaba llevar a las 19:1. Hoy están limpiecitas. ¡Ocho, por favor! Es que es verdad, hoy apenas están recién levantándose. Oye.
1: Poncho, ya.
0: Ya joda, Poncho, usted le pone desorden a este programa, haga el favor.
7: Joda, pues hay que darle alegría a esta pendeja y no eso parece un velorio.
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0: Bueno, señoras y señores, seguimos informando a las 5 de la mañana, 13 minutos. ¡Tropicana! Declaran emergencia humanitaria por crisis en la salud del Valle del Cauca, don Tito Varela.
1: Así es, Rafico, pues lo que se dice es que la gobernación del Valle declaró emergencia humanitaria en 40 de los 42 municipios. No, pues casi que en todos.
7: Casi todos.
1: Pues por dos, pues. Poquito, pues imagínese usted. Por medio centímetro, no nació orejón. 40 de los 42 municipios debido al cierre de cerca de 2.000 servicios de salud, la escasez de medicamentos y la alta ocupación hospitalaria. Por su parte, la gobernación del Valle del Cauca declaró emergencia humanitaria en 40 de los 42 municipios del departamento ante el deterioro de la prestación de los servicios de salud. La situación que, según las autoridades, amenazan con generar un colapso total en la red hospitalaria. La decisión fue adoptada mediante la circular 1220 del 1101-128, firmada por la gobernadora Dilian Francisca Toro y dirigida en las entidades promotoras de salud EPS y las instituciones prestadoras de servicios de salud IPS, con el fin de implementar medidas extraordinarias que permitan garantizar la atención de los pacientes. De acuerdo con la administración departamental, la crisis se refleja en el cierre de aproximadamente 2.000 servicios de salud, la pérdida de talento humano en diferentes instituciones y una preocupación que alcanza el 220,7% en algunos de los servicios de alta complejidad y urgencias, mi querido Rafa. Ahí está pues la noticia. Lo cierto es que delicada la situación.
0: Bien delicada la situación. 5 de la mañana, 15 minutos en cómo amaneció Cali de Tropicana. 5:15. Buenos días para todos. ¿Cómo está el reporte de las vías de las calles a esta hora en el norte, en el sur, en el oriente, en el oeste? ¿Quién nos puede contar a través del 311-2222-931? Buenos días.
9: Hola, mi Tropicana, la más bacana. Muy buenos días para todos. Mi Rafico, mi Tito. Dios me los bendiga. Rafico, el tema de las cirugías plásticas es muy complicado. La vanidad es cosa jodida. No es por juzgar ni nada. Tengo el caso de una amiga que ella se iba a hacer cirugía de la nariz y resulta que en el procedimiento, o sea, no se lo pudieron realizar. Y cuando ella despierta, pues ven que no se lo pudieron realizar. Usted verá a esa mujer cómo se puso. Se puso horrible. Horrible. Y hay casos así. A usted todos los exámenes le tienen que salir buenos. No le puede fallar ni uno para poderse hacer esas cirugías. Y a veces por la vanidad se saltan muchas veces protocolos para que se las realicen. Entonces, no sé, la verdad, coloquémonos las manos en el corazón y muchachas, pidámosle a Dios de que nos amemos como somos y si tenemos el dinero para hacernos eso, que sea en un buen lugar, no en cualquier cosa. Acabamos de pasar el caso de la señora de Bogotá y no aprendemos. Entonces, niñas, tomemos conciencia de todo esto. Es mi Tropicana la más bacana.
0: Un abrazo, sí, gracias, sí, por tu buen mensaje a esta hora de la mañana. 5:17 minutos en Cómo Amaneció Cali de Tropicana. Buenos días.
10: Buenos días, Tropicana.
0: Buenos días.
10: Precaución, hay un taxi subiendo el túnel del Confandi del Prado, sentido sur-norte,
0: sí,
10: al costado derecho.
0: Sí.
10: No, hay, no tiene señal de que esté varado ni nada. El carro está, el taxi está apagado ahí.
0: Ok.
10: Mucho cuidado, pero no se vea nadie ahí. No alcanza a ver las placas porque pase de sentido norte-sur.
0: Ok, ¿nuevamente pero, dónde?
10: Buenos días, Tropicana. Precaución, hay un taxi subiendo el túnel del Confandi del Prado, sentido sur-norte, sí, al costado derecho. No, hay, no tiene señal de que esté varado ni nada. El carro está, el taxi está apagado ahí. Mucho cuidado, pero no se vea nadie ahí. No alcanza a ver las placas porque pase de sentido norte-sur.
0: Okay.
10: Precaución, Tropicana, la más bacana.
0: Dale, papá, muchas gracias por la información. Ya tenemos las 5 de la mañana, 18 minutos. 5:18 minutos en Cómo Amaneció Cali de Tropicana. 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Vamos a presentarles un pequeño resumen de las noticias judiciales más importantes de las últimas horas.

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1: 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Atención, a las 5 de la mañana, 19 minutos en Cómo Amaneció Cali.
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1: Con el nuevo comandante de la policía de Cali se comienza a ver resultados, a según dice él, ¿no, don Tito?
2: Pues lo que se dice por parte de las autoridades del comandante de la policía, mi querido Rafa, a las 5 de la mañana, 19 minutos. Las recientes acciones operativas de la Policía Nacional continúan mostrando resultados en Cali. En las últimas horas, las autoridades confirmaron la captura de 7 personas señaladas de participar en homicidios, ajustes de cuentas y otros hechos violentos que venían afectando la seguridad ciudadana. De acuerdo con la investigación, los capturados permanecieron ocultos durante varios meses mientras eran buscados por las autoridades. Gracias al trabajo de la inteligencia y seguimiento fue posible ubicarlos y ponerlos a disposición de la justicia. Las capturas permitieron esclarecer 4 homicidios y una tentativa de homicidio contra un uniformado, representado un importante avance en la lucha contra las estructuras criminales que operan en diferentes sectores de la capital vallecaucana. Durante los operativos también fueron incautados 5 armas de fuego y varias dosis de estupefacientes, elementos que presuntamente eran utilizados para la comisión de delitos en las comunas 19 y 20 de Cali. Estos resultados han sido destacados por los ciudadanos y líderes comunitarios, quienes consideran que la llegada del nuevo comandante de la Policía Metropolitana de Cali comienza a reflejarse en acciones concretas contra la delincuencia y en una mayor presencia institucional en los sectores más afectados por la violencia. Las autoridades aseguraron que continúan desarrollando operativos para capturar a otros integrantes de organizaciones criminales y seguir fortaleciendo la seguridad ciudadana.
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1: 521, y atención, porque se dio importante golpe al microtráfico. Fue desarticulada una banda que acechaba menores en el Valle de Tito.
2: Así es, Rafa, atención. Las autoridades lograron desarticular la banda delincuencial Los Sapitos. Cogieron al sapo.
3: Un sapito, dos sapitos. Dijo un día un sapito. Dijo un día un sapito.
2: Que operaban en Media Canoa, Yotoco. La estructura criminal era dirigida desde la cárcel por alias Zapito. Oiga esto, por Dios y María Santísima.
3: Zapito.
2: Este hombre se especializaba en la venta de estupefacientes a domicilio y entornos escolares. Lo más grave, contactaban a menores de edad a través de redes sociales para comercializar la droga. Resultados del operativo: 7 personas capturadas en Yotoco, Restrepo y Cali. La incautación de armas de fuego, munición y estupefacientes. En total, 931 capturas por tráfico de estupefacientes en el Valle del Cauca en lo que va del 2026. El llamado de las autoridades para los padres es evitar revisar las redes sociales de los hijos para identificar posibles riesgos y protegerlos de estas bandas. Lo que siempre hemos dicho aquí, de vez en cuando échele una miradita a qué está mirando y qué está viendo su hijo. Ahí está, don Rafa.
1: A las 5 de la mañana, 23 minutos, más noticias en Cómo Amaneció Cali.
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1: Y un grupo de peluditos fue atacado en las últimas horas en Palmira, ¿por quién, don Tito? ¿Cómo así?
2: Pero de
3: animales atacando animales.
2: De por Dios, mi querido Rafa, lo que se dice en esta información a las 5 de la mañana y 23 minutos. La emergencia ocurrió mientras se hacía un trabajo de la red eléctrica en el barrio El Sembrador. Vecinos relataron su versión de los hechos y pusieron en alerta a las autoridades correspondientes. Lo cierto es que dicen que estaban los peluditos ahí cuando de cierto alguien les torió los animalejos estos y agarraron a los peluditos y tenga, lleve lo suyo. Le pegaron su picada a los animalitos. Espérenme un segundito.
1: Le pegaron su asustada para que fueran serios.
2: Un momentico, porque aquí se me...
3: Es que son berracos perros y unos perros peleando con abejas. ¿Y qué pensaron las abejas?
2: Lo que se dice, Ponchito, fueron 7 perros que murieron luego de un ataque masivo abejas que sucedió el pasado 5 de mayo cuando se realizaban trabajos en la red eléctrica del barrio Sembrador en Palmira. Los dueños de los animales denunciaron que la emergencia sucedió luego de que operarios de Celsia intentaran quitar un enjambre de abejas. Se conoció, mi querido Rafa, mi querido Poncho, desde allí se asegura que se trató de una contingencia extraordinaria e imprevisible y asociada pues con el comportamiento agresivo de esta colmena. Por otro lado, en medio de su duelo, los ciudadanos esperan que la empresa asuma la responsabilidad de los daños ocasionados y brinden una compensación económica que contribuya a cubrir los gastos veterinarios en los que incurrieron el accidente, mi querido Rafa. Lo cierto es que dicen que como 7 peluditos murieron por el ataque de las...
1: Y todo era porque estaban haciendo una reparación eléctrica.
2: Sí, estaban haciendo
1: una... Se alborotó las abejas y cayeron contra los peluditos.
2: Señor,
1: se 5:26 en Cómo Amaneció Cali de Tropicana.
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1: Y mucha atención porque la policía desplegó el plan cazador en Cali. ¿Cuántos capturados y qué fue lo que encontraron, don Tito?
2: Pues lo que se dice, mi querido Rafa, que en medio del procedimiento fueron ejecutados mediante controles a vehículos, mercancías, personas en distintos puntos de la capital del Valle. Este lunes festivo, la policía dio a conocer los resultados de varios operativos realizados en Cali este fin de semana como parte del plan cazador. Las acciones fueron desarrolladas mediante controles, inspecciones y registros a vehículos y mercancías en diferentes sectores de la ciudad con el propósito de identificar posibles actividades delictivas y afectar las redes de suministro. Abro comillas. Se impusieron 263 órdenes de comparendo por distintas infracciones al Código Nacional de Tránsito. Asimismo, se logró evidenciar las pruebas de alcoholemia, resultando positivas 8 personas que estaban chaborras, cierro comillas, expresó el jefe de la Seccional de Tránsito y Transporte de Cali, don Carlos Vergara. O sea, Vergara. Como resultados, se puede decir también que uno de los principales resultados mencionados por las autoridades se obtuvo durante las labores de verificación de mercancías cuando uniformados encontraron 18 frascos de ketamina. Cada uno...
3: ¿Los cogieron en fragancia?
2: En fragancia, no, en flagrancia.
3: Ah, es que yo escucho a un locutor decir que en fragancia.
2: No, fragancia, No, fragancia no. Es que hay gordos como medio. 18 frascos de ketamina, cada uno con capacidad de 100 mililitros, ocultos al interior de una encomienda, Poncho, vea. Tras el hallazgo, el caso fue puesto en conocimiento de las autoridades competentes para adelantar investigaciones correspondientes y determinar el origen y destino posible y el uso de la sustancia incautada. En otro procedimiento realizado cuando estaban en actividades de registro y control, mire lo importante que es esto, la policía de Cali capturó a una persona señalada de incurrir en el delito de tráfico de sustancias destinadas al procesamiento de narcotráfico. Durante este operativo fueron incautados cerca de 400 litros de hidróxido de sodio, Además, un carro que según las autoridades será utilizado para el transporte de este material. Según lo expuesto por la policía, tanto el capturado como los elementos decomisados quedaron a disposición de las autoridades judiciales para el respectivo proceso. Buena y agitada la vaina.
1: Estuvo complicada, estuvo bien movida, señoras y señores. Las 5 de la mañana, 29 minutos. Pero esto no para, esto sigue, señoras y señores. ¡Tropicana! Por cómo amaneció Cali de Tropicana. Y atención, porque fue capturado y judicializado un presunto articulador de minería ilegal de oro. ¿En dónde, don Tito?
2: 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A las 5 de la mañana, 29 minutos, la Fiscalía General de la Nación dio a conocer ese domingo que judicializó a Diego Acosta Yandy, señalado como los presuntos articuladores de actividades de explotación ilícita de oro en el Parque Nacional Natural Los Farallones de Cali, una zona protegida y considerada estratégicamente para la conservación ambiental en el suroccidente colombiano.
3: ¿Y ahora quién me va a vender el oro más barato?
2: Yo tengo un loro para venderle.
3: No, loro no, oro. Pero no de ser laminado.
2: Recuerde que no todo lo que brilla es oro. Yo tengo ese crisocal.
3: No, eso le deja la garganta a uno verde. Ahí eso no se puede poner uno eso.
2: La acción judicial, según el comunicado emitido ante el juez, hace parte de una estrategia interinstitucional orientada a proteger el ecosistema de este parque natural, combatir las redes dedicadas a la extracción ilegal de la minería que operan en la región. De acuerdo a la investigación, Acosta Yandy sería el responsable de la extracción de oro en dos socavones ubicados en el sector conocido como Minas de El Socorro, no del Cozorro, sino del Socorro, y lo cogieron por Cozorro, donde se realizaban actividades mientras mineras sin contar con títulos ni permisos ambientales. Este hombre es posible articulador en otras personas que habrían también auspiciado la utilización y la explotación de minerales tóxicos como el mercurio, que han generado un grave daño ambiental al agua, el suelo, la flora y la fauna de esta zona protegida, cierro comillas, señaló la fiscalía en su comunicado. Dicha investigación también permitió establecer que el oro obtenido en los frentes de explotación eran presuntamente comercializados de manera clandestina en Cali, así como en los municipios caucanos de Suárez y Santander de Quilichao, no Culinchao, sino Quilichao. Por este hecho, un fiscal de la Dirección Especializada de los Delitos contra los Recursos Naturales y Medio Ambiente imputó a Acosta Yandy de los delitos de explotación. ¿Cómo así?
3: ¿Cuándo dice que se imputaron?
2: No, le imputaron.
3: Ya, okay.
2: La explotación ilícita de yacimientos mineros y otros materiales que daña los recursos naturales y ecológicos, mi querido Rafa y Poncholongo.
1: Muy bien, 5 de la mañana, 32 minutos, 5:32 minutos en cómo amaneció Cali de Tropicana. Y ahora vamos a Yumbo, ¡Tropicana! Porque preocupa la situación de Yumbo por la desaparición de un niño. Bueno, 5:32 minutos, vamos más noticias en cómo amaneció Cali.
3: Ole, pero déjelo respirar, que no lo he dejado ni tomar agua ese pobre señor.
1: Así dice el libreto, claro, noticias, claro, noticias, no, papi. Eso, así dice el libreto, no es culpa mía.
2: Para eso se está, para eso.
1: Claro, el libreto dice noticias, noticias, noticias, noticias le damos, papi, bola de menos aquí. Ots. Para eso estamos, ¿sí? No, para informar.
2: Tranquilo,
3: poquito, no, pero es que no lo dejan hablar a uno, yo con ganas de contar cómo me fui el fin de semana y no he podido. ¿No?
2: Tranquilo,
1: pues. Y lo mío que después de las 6 lo voy a hacer.
2: Tranquilo, pochito. Oído Cali, atención. Crece la angustia en Yumbo por la desaparición de Sebastián Rojas, un adolescente de 17 años, cuyo paradero es desconocido desde hace varios días. Sus familiares adelantan una intensa búsqueda y manifiestan su preocupación ante la posibilidad de que el joven haya sido víctima de reclutamiento por parte de grupos armados ilegales que tendría presencia en la región. Las autoridades mantienen activados los protocolos de búsqueda e investigación, mientras la familia hace un llamado a la comunidad para suministrar cualquier información que permita establecer el paradero del menor. ¿Cómo la ve, Ponchito? Me tiene volteando, ¿eh?
1: Delicado eso, ¿yo?
2: Ponchito, ¿cómo la ve?
1: ¿Qué guasó?
2: Me tiene corriendo eso.
1: ¿Quién lo tiene corriendo?
2: Pues no, está el tipo, mándeme y mándeme.
1: A ver, 5:33, más noticias. ¡Oh, quería hablar a los demás! ¡Hola! ¡Es que noticias! ¿Esto qué? Pues noticiero, porque pues, no claro. Sabes. Van a escuchar a otra emisora, si quieren noticias, la gente se levanta con ganas de reírse. La gente se despierta con ganas de joder, de criticar, de hablar de política. No,
3: ¡Ay, noticias! ¡Ahora noticiero se volvieron!
2: ¡Pues somos noticiero, pues!
3: Nunca han sido noticieros, son unos noticieros serios. Esto nunca ha sido un programa serio. Nunca han sido un programa serio y ahora vienen a creer.
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1: Bueno, señoras y señores, 5:34. Tropicana. 5:34 minutos en cómo amaneció Cali de Tropicana. Ya, ahora sí, yo no había salido todavía en cámara, ¿ve? ¡Hello! Ya arreglamos la camarita.
3: No les papos, comprar esas cámaras en Temu. Si no compran esas cámaras en Temu, eso les funcionaba. No, pero se ponen a escatimar en gastos, pero para estar comprando, vea, mire, vea. Va a estar comprando ahí en otras cosas. Ay, sí, no.
1: Bueno, tenemos ya las 5 de la mañana, 35 minutos. Saludo para toda la gente que está ahí a través de Tropicana Chibi. Tropicana Chibi. Saludo para Nelly Cuchumbe.
3: Oye, eso. Con ese apodo, mejor dicho.
2: ¿Cómo fue Cuchumbe?
3: Cuchumbe.
2: No, un apodo. Cuchumbe.
3: Ah, yo pensé que ese era el apodo. Oh, Nelly, alias Cuchumbe.
2: Hombre.
1: Saludo para Patricia Bedoya. Saludo para José Weimar Hidrobo Grisales. Para Jordi Silva. Para Clary 27. Para Miriam Montes. Para Jorman Bravo. Para Shirley López. Para Meju Alegría. Para Fabiola Marín, para Olga Hurtado. Uy, pero qué cantidad de gente, por Dios bendito. No, mira esto, ve. Ya estamos los pitufos al aire.
3: Hoy estamos vestidos de azul, parecemos los pitufos. Le vamos a mostrar en la cámara, así como este de allá, pitufo gruñón.
2: Yo tengo frío.
3: Saludos a papá pitufo. Ese es papá pitufo.
2: Hola, mira.
3: Es la mezcla de papá pitufo, pitufo gruñón y puto.
2: Y puto fino. Perdón,
3: pitufina ya llega, ahorita
2: llega. Ahora llega Tortini y pitufina.
3: Y Gárgamel.
2: No,
3: Gárgamel, es usted. Diga.
2: Papá, diga. Maldito el pitufo, los odio.
1: Igualito. 5:36 minutos. Bueno, atención porque seguimos informando y este fin de semana los caleños se portaron mal.
2: No, hombre, qué pasa.
1: Mal es mal.
2: No.
1: Debería darles vergüenza a la gente salir a la calle y decirse, no, qué orgulloso ser caleño cuando el titular dice que se realizaron 1,000 comparendos.
2: Oiga.
1: Y fueron descubiertos 17 conductores ebrios.
2: No.
1: En lo que fue este puente festivo. Deberían de quitar los otros dos puentes.
2: No, y ahorita que ya.
1: Y viene otro, el 9 de julio.
2: Y ahorita que ya declararon otro puente que el de la Virgen de
1: Chiquinquirá, sí.
2: Entonces, imagínese, pues otro puente más.
1: Imagínese.
2: Otro puentecillo y toda la
1: vuelta. Bueno, ¿cómo fue la vuelta, don Tito? Cuéntenos
2: a ver. A las 5 de la mañana, 37, 23 minutos para las 6, oído Cali. Atención, mientras miles de personas aprovechan el puente festivo para desplazarse dentro y fuera de Cali, las autoridades de tránsito mantienen operativos de control en distintos puntos de la ciudad con el objetivo de reducir la accidentalidad y prevenir conductas que pongan en riesgo la seguridad vial. Por su parte, la Secretaría de Movilidad de Cali entregó un balance preliminar de las acciones realizadas entre el viernes 5 y el 6, que es el sábado de junio. Periodo durante el cual fueron detenidos, no hay derecho, escuchen esto, 17 conductores que manejaban bajo los efectos del alcohol. Según informó Dubier Osa, no es hermano de Connie Osa, sino primo, gestor operativo del Centro de Gestión de la Secretaría de Movilidad, Los casos fueron identificados durante los controles adelantados por los agentes de tránsito en diferentes corredores viales de la capital vallecaucana. Las autoridades señalaron que una vez detectados los conductores en estado de embriaguez, se activaron los procedimientos establecidos por la normativa, que incluyen las pruebas correspondientes, también la imposición de sanciones y la inmovilización de los vehículos. Desde la dependencia destacaron que la detección de estos casos permitió retirar de circulación a conductores que podrían haber protagonizado siniestros viales, en consecuencias graves para ellos mismos y para otros actores viales. Además de los controles relacionados con la conducción bajo los efectos de alcohol, la Secretaría de Movilidad reportó la imposición de más de, no hay derecho, 1,000 comparendos por diferentes acciones de las normas de tránsito. Hoy están comiendo pan de bono del fino en la secretaría, por tanta bestia. Entre las conductas que suelen generar sanciones durante este tipo de jornadas se encuentra el estacionamiento indebido, mi querido Rafa.
1: Ah, María, tanta bestia.
3: Oye, ¿para qué sacan los carros viejos a estorbar por ahí, hola?
2: La falta de documentación al día.
3: Y de cerebro también.
2: Tienen más documentos en Nemo que ellos.
3: Más documentos Tarzán en el bolsillo de la camisa.
2: El incumplimiento de las condiciones técnicas de los vehículos y el desacato a las normas de circulación. El balance también.
3: Oye, yo también estoy teniendo problemas de circulación. Se me duermen los pies.
2: No, pero la circulación del vehículo.
3: No tener que ponerme medias compresas.
2: No, hombre.
3: No, pero compresas de allá de la cárcel de Jamundí.
2: No, hombre, Poncho. No. Eso es de las medias elásticas.
3: Eso, las. Uy, yo también estuve con una muchacha que era elástica. Eso se volvía.
2: No, hombre, Poncho, ya te lo juro. En el balance también cuenta con la inmovilización de 49 vehículos como resultado del procedimiento efectuado por las autoridades durante el fin de semana. En materia de seguridad vial, los organismos de atención y emergencia de tránsito atendieron un total de 112 accidentes ocurridos en diferentes sectores de Cali durante los dos primeros días del puente festivo. Aunque la Secretaría no entregó detalles sobre la gravedad de los siniestros reportados, las autoridades insistieron en la importancia de adoptar comportamiento responsable en el momento de conducir, especialmente durante las jornadas de las que aumenta la movilidad en vehículos y motocicletas. Ayer, por ejemplo, que me fui con mi hijo y con mi nieto, que nos fuimos para el Cerrito, me tocó llevar al nieto hasta el sur. Uy, le digo, Rafa, me iba a tirar por ahí por la autopista, por la Simón.
1: Sí.
2: No, papi, afortunadamente alcancé a hacer el retorno y me tiré por la ciudad de Cali. Lógicamente, arriesgándose uno con el peligro, porque eso es oscuro, sí. Eso es solo, eso es culebrero por ahí por esos lados, oye.
3: El camino es culebrero.
2: Uy, pero una cosa loca. Como parte de las labores operativas también desarrolladas durante el fin de semana, también se realizó la inspección relacionada con el transporte local y foráneo para verificar los cumplimientos de los requisitos exigidos por parte de las autoridades en la prestación del servicio de transporte, mi querido Rafa. Muy bien el balance de los agentes de tránsito, pero lamentablemente mucha bestia al volante, mi hermano.
1: Pues es de todos los fines de semana, ¿no? De siempre.
2: Y eso que aquí están hablando de sábado
1: y domingo.
2: Perdón, viernes y sábado. O sea,
1: viernes y sábado, falta domingo y lunes.
2: No han reportado domingo y lunes.
1: Es verdad.
2: Muy
1: bien. Muy bien, 5:42 a.m. Saludo para la gente en Tropicana TV, para Sara, para Wilmar Rivera, para Don Jairo Chamorro 8688, para Dubian Alberto Hernández, para Hilda Milena BP. Ay, no, ¿para qué se ponen esos nombres así? ¿Le están escribiendo algo gota a gota o qué? Hombre, están raros y tal. Eso mantienen escondiéndose. La gente es así, eso no le gusta. Pie en plata, presa. No. ¡Ole, que hay de la vida de la Sambonica! ¡No deja títeres sin cabeza!
4: Buenos días, Tropicana.
1: Buenos días.
4: Poncho, buenos días.
1: Buenos días. Dioca,
4: Creco, ¿te das cuenta dónde puedo encontrar una panadería abierta?
1: No, hoy no hay pan. El pan de hoy es del viernes. Hoy las panaderías van a estar cerradas. Hoy les va a tocar que coman miércoles. Miércoles por la tarde. Ahí vuelve a haber pan. Miércoles por la tarde. Por ahora no hay pan porque los panaderos amanecieron deprimidos y el pan deprimido queda muy feo.
2: Sí.
1: Se les vinagra una harina, ojo con eso.
5: 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En Tropicana son las...
1: Las 5 de la mañana, 44 minutos en Cómo Amaneció Cali.
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9: Muy buenos días, Rafico, Poncho y Tito. Quiero hacer una denuncia. Entre la carrera Quinta Norte con calle 44 hasta la carrera Quinta Norte con calle 52, colaborenos que la iluminación vehicular es pésima, re mala. En estos días salí a las 3:40 a una cita médica y hay mucha gente que sale a trabajar. Muchas gracias, Tropicana.
1: Entonces no salga tan temprano para que no vea tan oscuro, ¿no? Poncho Parejo, no es que una denuncia, es la bobada, hombre.
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1: Presenta la hora en Tropicana, 5 de la mañana, 45 minutos. Recuerden el pico y placa para hoy. Hoy es martes. Hoy es 9 de junio, martes. El pico y placa para hoy es 3 y 4. Téngalo en cuenta.
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Padre Santo, Padre Amado, te damos gracias en esta mañana. Gracias por tu amor, por tu misericordia. Gracias, Señor, porque hoy nos regalas un nuevo día. Hoy nos das la oportunidad de poder nuevamente a disfrutar de lo que has preparado para nosotros con tu misericordia, Señor. Y el devocional en el día de hoy lleva como título: Él sana todas tus dolencias. Dice el libro de los Salmos 103:3: Él es quien perdona todas las iniquidades, el que sana todas las dolencias. El Salmo 103:3 nos dice una verdad sobre el carácter de Dios. Él es el Dios que sana. Esta sanidad va mucho más allá del cuerpo físico. Dios también sana nuestras heridas emocionales, traumas del pasado, dolor del alma, incluso enfermedades espirituales que nos separa de Él. Por eso, en el tiempo de Jesús, cuando Él estuvo entre nosotros y que caminaba con sus discípulos, cuando Él encontraba hombres donde realizó sus milagros, Él siempre decía: tus pecados te son perdonados, y la persona quedaba sana. Podemos hablar de casos como el de Bartimeo, el ciego de nacimiento. Este hombre, cuando se dio cuenta que Jesús iba pasando por el lugar donde él se encontraba, sintió la presencia divina de Dios. Y fue tanta la fe que este hombre empezó a gritar: ¡Jesús, Hijo de David! A lo que la gente le reprimía y le decía: ¡Cállate! ¡Cállate, que él no te va a escuchar! Está dentro de mucha gente. Pero este ciego no abandonó esa fe, sino que más empezó a gritar más fuerte: Jesús, ten piedad de mí, Hijo de David. A lo que Jesús va donde el ciego y le pregunta: ¿qué quieres que haga por ti? Miren la metáfora, o miren lo importante que está el relato que les estoy entregando. Primero, la fe de este ciego de que Jesús lo sanará. Pero Jesús también, como todo caballero, le pregunta: ¿qué quiere que haga por usted? A lo que el ciego le dice que quiere que le devuelva la vista, y ahí es donde se realiza este milagro bíblico. Así mismo debemos de ser nosotros: ir donde el Señor, obstinadamente, así nos digan cállate, porque el diablo, el enemigo, va a hacer eso. El enemigo nos va a decir: él no te va a escuchar. Pero ahí donde tenemos que hacer caso, pero omiso, y seguir insistiendo en la oración: Señor, ayúdame. Señor, sé que tú escuchas mi súplica, y yo estoy seguro que él te va a escuchar. Recuerda que Dios no desprecia un corazón contrito y humillado. Padre Santo, te damos gracias en esta mañana. Gracias por tu amor, gracias por tu misericordia, y gracias, Espíritu Santo, por darnos el discernimiento para entregar tu palabra en el día de hoy. En el nombre poderoso de Cristo Jesús, amén, amén y amén. El aplauso para el Rey de Reyes. Una feliz mañana le desea Cristo el Señor.

0: 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Son las 6 de la mañana, yo escucho Tropicana, Tropicana. Momento de quedar al día en las noticias. 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
1: El resumen de noticias a las 6 de la mañana en punto en cómo amaneció Cali de Tropicana. Oído Cali, atención, tres perros al borde de la muerte. Uno muerto, un capturado por maltrato animal en el valle. Tropicana. Oído Cali, atención, noticia internacional. Numerosos heridos fueron atendidos a la intemperie bajo un calor sofocante este martes tras fuerte terremoto que sacudió el sur de Filipinas y deja al menos 41 muertos y miles de desplazados. ¡Tropicana! Oído Cali, adulta mayor fue asesinada dentro de un apartamento en el norte de Cali. ¡Tropicana! Denuncian maltrato contra habitantes en condición de calle por parte de la policía en Buenaventura.
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1: A las 6 de la mañana, oído Cali, atención. Cierran clínica estética ilegal en Cali en medio de alerta por muerte en procedimiento estético. ¡Tropicana! Declaran emergencia humanitaria por crisis en la salud en el Valle del Cauca. ¡Tropicana! Oído Cali, atención, crece la angustia en Yumbo por la desaparición de Sebastián Rojas, un adolescente de 17 años cuyo paradero es desconocido desde hace varios días. ¡Tropicana! Oído, judicializan a presunto articulador de minería ilegal de oro en el Parque Nacional Natural Farallones de Cali.
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1: Oído Cali, atención, plan cazador en Cali, autoridades reportan capturas e incautaciones de droga y sustancias químicas. ¡Tropicana! Más de 1,000 comparendos y 17 conductores ebrios deja balance vial en lo que va del puente festivo en Cali. ¡Tropicana! Oído Cali, atención, ataca la abeja maya. Ataque de abejas deja 7 perros muertos en Palmira. Esto afectó a muchas familias. ¡Tropicana! Oído Cali, atención, golpe al microtráfico, desarticulan banda que acechaba a menores en el valle. Las autoridades lograron desarticular a la banda delincuencial Los Sapitos, que operaban en media canoa. El Sapito dice. Y este cierre de este resumen de noticias con el nuevo comandante de la policía de Cali, que comienza a ver los resultados. Contundentes golpes al crimen deja 7 capturados. Resumen de noticias, pico y placa para hoy. Recuerde, placas terminadas en 3 y 4, 3 y 4, y ya llega toda la banda en vivo.
2: Muy bien, señoras y señores, ya tenemos las 6 de la mañana, 6 de la mañana, 2 minutos rápidamente. Dos minuticos para dejarlos al día por Tropicana, la más bacana. Buenos días, buenos días, buenos días, buenos días. 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
1: Recuerde, placas terminadas en 3 y 4, 3 y 4, y ya llega toda la banda en vivo.
2: Muy bien, señoras y señores, ya tenemos las 6 de la mañana, 6 de la mañana, 2 minutos rápidamente, 2 minuticos para dejarlos al día por Tropicana, la más

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3: 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En Tropicana son
1: las 6 de la mañana, 3 minutos, en Cómo Amaneció Cali de Tropicana.
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15: Aquí estamos en martes, hoy es el 9 de junio. Buenos días a todos los oyentes de este noticiero. Desde las 4 de la mañana, noticias, el cómo amaneció Cali de Tropicana. Buenos días para todos los oyentes. Sí, semana cortica, porque ya la próxima también, el lunes, será festivo, oyentes. Así que esta semana declare de una vez bendiciones en todo sentido. Declárela siempre próspera. que de verdad le vaya muy bien, que venda camisetas por todos los lados, que venda bubucelas, que venda trompetas. Este fin de semana, impresionante todo lo que se vivía en los centros comerciales de la ciudad de Cali, porque solamente faltan dos días, el próximo jueves, rueda la pecosa, el mundial hasta el 19 de julio, y nos vamos a ir de largo, casi un mes y pico, para disfrutar del fútbol de selecciones como Alemania, como Ecuador, como Paraguay, como Uzbekistán, como Portugal, como Argentina, como Brasil, como México, como Colombia. Eso sí, compre la camiseta que sea. Lo más importante es que sienta el fútbol de corazón. Buenos días, para y eso sí, mucho desodorante, mucho rolón, mucho sachet, porque la verdad no sé si es a 1.1, es la que da chucha, pero a camiseta ya después de 2 horas, quítesela, porque la verdad se queda parada solita. Y después del mundial esto prácticamente se acabó.
16: Se acabó,
15: ahora sí le puedo decir que ruede la pecosa, hay que bañarse, peinarse y cepillarse, pero yo no sé si ya Perú tiene presidente o todavía no tiene presidente.
16: No. Pues
15: a ver, entre
16: eso, ¿no?
15: Roberto Sánchez y Keiko Fujimori, como que está duro, como que están contando, como que están contando votos.
16: Eso se sabe el 21 de julio, es que
15: no, en Perú no. Ya, este no fin de semana fue la segunda vuelta, pero es que dicen uno que es Keiko, el otro que es el señor Ernesto.
17: Entonces, ¿al fin quién? ¿Ah? Definitivamente la gente tiene muy mala memoria, hermanos. Les fue mal con el papá
16: con
17: de esa
16: Keiko
17: muchacha,
16: Fujimori, sí.
17: Y ahora van a volver a meter otra
15: vez Alberto Fujimori.
17: No, pero por Dios, más mal que el señor. No vio, señor, cómo terminó.
15: Señor, está.
17: El tipo hasta genocidio y toda cosa.
15: Es verdad.
17: Cosa loca.
15: 6:14 a.m. Buenos días a todos los oyentes, los que están conectados desde muy temprano, escuchando el noticiero, noticias desde las 4 a.m. hasta las 10. Y el equipo de Cómo Amaneció Cali de Tropicana. Buenos días, Vanessa Narváez. ¿Cómo amanece Cali? ¿Cómo está? ¿Cómo le ha ido? ¿Qué pasó?
16: ¿Qué le pasó?
15: ¿Está acomodando la garganta, Vanessa?
16: ¿Qué le pasó?
18: Yo la verdad no entiendo este martes laboral tan innecesario.
15: ¿Por qué?
18: Después de ayer haber cantado todas las canciones de Ryan Castro. Háblame fine, y el 3, Keeping Night. Ay, pero ustedes perderse el corrinche de ayer, grupo, no es Aries, pero en nada. La cantidad de gente que estaba ayer ahí en el obrero, mejor dicho, ni les digo. Yo no sé, jefe, por qué teníamos que trabajar hoy. ¿Por qué no también hacemos un martes festivo? ¿No le parece?
15: ¿Saltaste o qué? ¿Saltaste?
18: Oiga, pero es que estaba toda la crema innata de las redes sociales ayer ahí en el obrero, sorprendida, anonadada de toda la gente que estaba disfrutando de ese concierto gratis. Cosas que solamente pasan en Santiago de Cali, pero le tengo un dato. Cali también amanece como unos disfónicos por haber cantado ayer a todo pulmón, pero otros también con moretones, porque tenemos video, gente, tenemos video para más adelante, y es que resulta, pasa y acontece que en medio de que Rayancito Papito estaba cantando, pues otra gente por otro lado se estaba dando puños
15: en
18: semejante mar de gente que había ayer en el obrero,
15: ¿no? Sí,
18: pues otros estaban peleando, así que tenemos el video de la pelea, y con eso le doy los buenos días a mi jefe que estaba próximamente a cumplir años.
15: El jueves.
18: Un saludito
16: cuando arranca el mundial.
18: Para todos los cumpleaños.
15: Por eso el mundial.
18: No, claro.
15: Gracias a Mauro Tallo. Entonces el jueves.
18: Qué bonito es saludar y ser saludado. Buenos días para usted, jefe.
15: Buenos días, Rafico, mi hermano, ¿cómo está? ¿Y ese look?
19: No sé, jefe, me voy a peinar y no alcancé a peinarme bien. No, quédame así ya.
15: Buenos días, Rafico, ¿cómo amanece Cali, hombre? ¿Cómo le ha ido?
19: Jefe, bien, gracias a Dios. Fin de semana bien movidito, bastante movidito. Agradecido con Papá Dios por la oportunidad, con don César Acevedo el sábado por permitir que nuestro talento estuviera allá en su local. El domingo agradecido con toda la gente que se une con nosotros a la ciclovía, pero también... haciéndole la recomendación, ¿se acuerda que estuvimos hablando de las patinetas? De
15: sí,
19: los
15: monopatines. Sí.
19: Mira que por estos días les ha dado mucho a los niños por ir a montar monopatín. Entonces no tenemos. Y además porque se dañan muy rápido, ¿ya? Entonces, sí le estoy haciendo llamado a la gente porque yo sé que muchos le han comprado monopatín al niño, a la niña, y ya se crecieron también, sí, y de pronto lo tienen por ahí guardado. Si lo tiene, hágamelo llegar, que yo le doy buen uso allá en la ciclodía. El resto, ayer lunes también con ese programa tan espectacular que nos tiramos desde las 6 de la mañana, don Tito Varela, y después Miguelito con don Poncho, y una cosa espectacular, agradecido con toda la gente, con la audiencia maravillosa, después de esa lluvia que cayó también, pero de resto todo bien, árboles caídos en el kilómetro 18 viniendo de Popayán, pero de resto, maravillosamente bien, jefe.
15: De resto todo al pelo.
19: Una belleza.
15: Bueno, eso está bien. Buenos días, Tito Varela, ¿cómo amanece Cali, hombre, Tito?
17: Muy buenos días, Mauro, pues muy bien, agradecido de verdad después de esa jornada que tuvimos el día domingo ahí en el sector de El Sucre. Pues de verdad que muy emotiva la situación y siempre convencido de algo, que los planes de Dios no son los mismos los de nosotros. Usted me ha dicho tipo 12 del día salimos, terminamos la jornada y yo ya tenía presupuestado irme a hacer unos trabajos que tenía que hacer para terminar lo que estoy realizando allá en la academia. Pero como el jefe es el que manda, nos fuimos a llevar a Pance a tres jóvenes, entre ellos una jovencita que decidió decirle no más el flagelo de la droga. Dice ella, yo necesito irme porque yo vivo, soy una niña que tengo mi familia, me crié aquí por los lados de la 17, esa más o menos, por hacia donde estábamos, hacia el hueco, para allá, sí. para un lado, pero están viendo en todo el poco de
15: es que esas zonas tienen, no, ¿se acuerda que yo le pregunté a la gente que sabe que cómo le llamaban esas zonas?
17: Claro, tiene nombre, y todo, ¿no? Tiene nombres, que es que la calle del H, que
16: la túnel, la pared,
17: que la pared, que bueno, un poco de cosas, y me decía
15: que la calle de los zombies,
17: yo conocí el vicio ahí porque pues veía gente consumiendo, vendiendo y demás. 7 años consumiendo marihuana y bazuco. 2 niños, un niño de 10 años, una niña de 5, hijos de ella. Y pues hombre, gracias a doña Ángela y a su esposo, a don Arturo, que muy gentilmente, no estaban programadas esa fundación, y de un momento a otro, cuando Dios dispone, mija, hasta el diablo obedece. Hace
18: caso. Sí, no la conocíamos, pero mira, como por cosas de Dios, este domingo hicimos el contacto con ellos y enviamos, además de la chica, porque lo que yo le decía a Tito, conseguir espacio para una chica en una fundación es muy difícil. Total. Solamente contábamos con cupos de hombres y llega esa bendición de esa fundación que dice sí, tráiganla. Entonces dijimos, bueno, entonces de una vez mandémosle 2 chicos más, y realmente es muy emotivo ver esa despedida, ver como esa ilusión con la que ellos se van y saber que al menos han pasado como el reto de la primera noche. Ayer, porque sí, muchos apenas nomás llegando allá, apenas nosotros llegando a dejarlos, ya se devuelven.
17: Claro, ayer tuve la oportunidad de llamar a doña Ángela, la llamé sobre más o menos mediodía. Le dije, doña Ángela, ¿cómo le va? La llamo a saludarla, una vez más agradecerle por parte de la emisora. ¿Cómo amanecieron los muchachos? Me dijo, pasaron buena noche, están bien y todo. Esperemos, ahorita lo acababa yo de decir a Mauro, esperemos pues que esa abstinencia y esa ansia, porque ahorita después viene ya el proceso que es el deseo de la droga y que el enemigo empieza a chuzar. Me dio algo curioso por la muchacha. La muchacha tiene 26 años y como allá hay unos huellitos, unos columpios, y se fue para allá, para ese parque, a montarse en los columpios, a patear esa pelota, y decía don Arturo, el esposo de doña Ángela, esa niña se ve que no tuvo infancia. Toda la infancia se la chupó el vicio.
15: Claro.
17: El vicio, imagínate, tiene 26 años, tiene un niño de 10, otro una niña de 5, o sea que desde los 15 años más o menos,
15: menos
17: 16 sí, años, quedó embarazada. Y tremenda la situación, ¿verdad?
15: La historia, ¿no?, que hay detrás.
17: Sí,
15: el
17: sí,
15: papá
17: sí,
15: cuando
17: sí,
15: llega sí, allá y él va a darse cuenta que sí es verdad que se va para allá. Entonces hay una historia y que ojalá ella mentalmente sea fuerte, tipo.
17: Mira, ojalá
15: el diablo no le hable en cualquiera de los
17: es
15: dos.
17: Es que ese es el problema, ese es el problema, Mauro. Aquí tiene.
15: Ojalá ve el Cebú.
17: Sí, aquí tienen que fortalecerse en el espíritu, fortalecerse en la palabra, y de verdad, El ambiente muy bacano, muy chévere allá, de las fundaciones que he conocido, se ve que muy bacano y todo, el trato, la tranquilidad y todo. Aparte que mucha naturaleza, es que es en panza, hermano.
18: No, y que también ellos pelean con su condición física, claro. Porque, o sea, el cuerpo ya se ha acostumbrado a esos psicoactivos, entonces cuando le hace falta, él empieza el mismo cuerpo a pedirle, así como cuando se le pide el azúcar, cuando se tiene el tema de la ansiedad, pues así mismo le empieza a pedir el cuerpo esa sustancia que los mantiene, entre comillas, de pie. Entonces también luchar contra esta condición física que ya se convierte en una condición es muy fuerte, que ahí es donde ellos empiezan a la llamada desintoxicación, donde les da fiebre, donde les da vómito, donde prácticamente ellos se enferman de una manera muy brutal porque su cuerpo les exige sí o sí, los debilita para que le inyecten ese veneno.
17: Por
18: ese
17: eso es que les recomiendan, aparte de un medicamento que ellos toman para la ansiedad, les recomienda mucho chupar
18: el dulce,
17: ¿no?
18: Sí, o sea, como enfocar su energía en otra cosa. Por eso es que muchos de ellos, ustedes ven que las personas que han consumido hoy por hoy, o comen mucho dulce, o comen mucha papita, o maní, todo eso para mantener ocupado.
17: La ansiedad y todas las cosas, ¿no? Pero de verdad, muy agradecidos. Y de verdad que hoy que pasé por ahí, que paso todos los días, miraba y nos veíamos ahí reflejados, los veía ahí a todos, y la forma como Dios, por su misericordia, lo utiliza uno para esto. Muy bacano.
15: Bueno, 6 de la mañana, 23 minutos. Buenos días a mi muchacho Kevin Tombe, que hoy de una vez se anticipó para empezar a traer esa torta y esas galletas dulces para celebrar
18: el cumpleaños. ¡Sapo, lambón!
16: Todos los días un detalle.
15: Trajo esas tetillas de monja para compartir el día de hoy.
18: ¿Qué? ¿Las qué?
15: Tetillas de monja.
18: Respete las monjitas.
15: Eso son unas galletas.
18: Usted puso a molestar a las monjitas de aquí, el aguacatal. ¡Uy, no!
17: Pero en sí, por eso lo bajaron de la iglesia, por las monjitas.
15: En serio, así? Hay unas galletas europeas y es una receta tradicional que se llama tetillas de monja.
17: Sí, mío.
15: ¿Por qué? ¿No me crees?
17: No, yo he cogido.
15: Buscala y verás.
17: Yo no he cogido tetillas, yo he cogido tete monja, pero.
15: Bueno. Muchas gracias, mi muchacho, que entiende cómo amanece, hombre.
16: Ajá, chico, buenos días. ¿Cómo estás tú? Oye?
15: ¿Cómo estás tú? ¿Estás hincha de qué hoy?
16: Hoy del Junior de Barranquilla, chico. 1-0 perdimos, pero mira, quedamos campeones.
17: ¿Qué parece puertorriqueño,
19: Mira, esos puertorriqueños son parece cubanos.
16: contento porque ayer el Junior de Barranquilla le dio sopa y seco.
17: No, pero acá
16: al Nacional
17: va a nacer mucho emprendimiento de parte de los paisas. Hoy no van a vender pan, sino que van a vender pura arepe huevo.
15: Arepe huevo y pura carimañola.
16: Es que estaban contentos. Estaban contentos los paisas después de haber marcado ese primer gol con los buenos días para mis compañeros. Estaban contentos los paisas porque pues dieron la oportunidad de hacer un golcito. Pero cuando llega la hora del penal, se lo come Morelos, paila, ya no había nada que hacer. Era muy difícil remontar un 3-0. Pues es difícil, pero no imposible. Pero luego no pasó nada con el Nacional. Una temporada nefasta para el equipo paisa. Y aquí estamos, Tropicana,
17: pero
16: la más
17: mire
16: bacana.
17: Pero mire que yo ayer hablaba con mi hijo y hablaba con mis sobrinos. Mire el fútbol como es de impredecible todo, ¿no? El señor técnico del Junior, el señor Arias, fue técnico del Deportivo Cali, no pagó nada. Y ya lleva 2 campeonatos con el Junior.
15: Ni con Medellín tampoco pudo ser campeón.
17: Y mire, señor, vea.
16: Vaya, y es bicampeón.
17: ¿Qué? ¿La flecha o el indio?
16: No, la flecha. Es la flecha.
17: ¿La flecha o el indio, pues?
16: No, es que es horrible.
15: Hoy amanecen las panaderías con las vitrinas vacías.
19: No hay pan, eso es borracho.
15: No se consigue ni el pan trenza. No consigue tampoco la promoción de arepitas que dan reflujo.
17: Me comí el sábado, el domingo que fui allá a Pance con los muchachos, me comí una panochota.
15: Sí, esa es buena.
17: Sí, de esa panocha grande.
15: Ya que trae queso.
17: Sí, sí, le dije a la señora, ¿cómo tiene esa panocha?
15: Esa es
19: la
15: buena.
19: La tenía caliente.
15: La tenía caliente y no le pegó a la gelatina de poste tampoco.
17: No, con la panocha yo ya tuve.
15: ¿Ves esa señora ya?
17: No, mira que no la vi.
15: ¿No la viste?
19: ¿Y las hojaldrotas?
15: Un señor y una señora.
17: Las hojaldras y la vi.
15: Esas hojaldras que la filtran el día anterior. ¿No?
17: Sí,
15: muchas
17: gracias.
19: Pero el aceite quemado de carro.
15: Y el bofe también, ¿oyó?
17: Le vamos a dejar un parche
15: para meter los pies al río.
19: Por el viejo tacaño no lleva, ¿no, hombre?
15: Para meter los pies al río. Bueno, campeón Junior de Barranquilla. Junior, tu papá. Bicampeón del fútbol profesional colombiano. Hoy los paisas, vi mucha camiseta el día de ayer, pero la verdad,
16: mucho ya paisa,
15: después,
16: ¿no? Cali,
15: ya
16: mucho
15: después
16: paisa.
15: Con esas caras tristes, seguramente ellos esperaban remontar después de 3-0, pero
17: las camisas del Nacional que sacaron para ayer, todas las camisas van a caer al trapeador.
15: Todas esas camisetas se quedaron. Nuevamente el equipo de Alfredo Arias, Teófilo Gutiérrez, ¿no? Carlos Vaca y Cristian Barrios, que pasó por el América y no pudo ser campeón de nada.
16: Pero mira, ayer estaba contento, ¿no?
15: Estaba hasta llorando, hombre, sí, de verdad, por Cristian Barrios, que no pudo ser campeón con el América. Todo un llamado para los representantes, los presidentes, los dueños de los equipos del fútbol profesional colombiano. Esto para el América y para el Deportivo Cali.
17: A propósito
15: Cali.
17: De América, usted que está más ahí pegado a la tolda del América y que puede, usted que sabe las cositas del América, ¿es verdad que la señora Marcela, hija de don Tulio, echó al técnico no. Y Tulio le dijo, no señor, no, ese no se va?
15: Lo que pasa es que como que dicen una cosa, después terminan por otro lado. ¡Ole! El uno habla, el uno desmiente, entonces no hay una fuente oficial de la América que la verdad saque un comunicado, que salga a la prensa, que diga esto va a ser así,
16: y no lo
15: vamos
16: a
15: traer a Cristiano Ronaldo el próximo semestre.
18: No, ya quisiera.
15: Vamos a traer a Messi.
16: Ya el Real Madrid lo hizo con José Mourinho.
15: Vamos a traer a el tren Alexander Arnold, no sé, algo así.
17: En Valencia tal vez.
15: Eso,
17: van a traer.
15: No
19: traigan al Caracho Domínguez.
15: Ese. Que traigan a Miguel Marrero, a Morrocoyo, que traigan a todo ese tipo de jugadores. Pero es que la verdad, aquí la dirigencia del Deportivo Cali, el América, dice una cosa y salen con otra cosa.
17: Ayer fue que me contaron eso, que me dijeron que doña Marcela Gómez
18: indignada,
17: usted sabe que me se reúne uno con la crema y nata y los plebeyos, sí. Y entonces habla uno de cositas. Entonces me contaban, ve, fíjate que como que iban a sacar al técnico y don Tulio le dijo, no señor, entonces como que no se pone ni de acuerdo por una herencia.
15: No,
17: y otra cosa, ¿es verdad que es que vuelve otra vez a Dudamel para Cali?
15: Uy, Tito.
16: ¿Cómo así?
15: Uy, Tito, en serio.
17: ¿Otra vez esa cosa? ¿Volvió, soltó ese Cali y volvió a agarrarlo otra vez?
19: ¿Cómo Tito, así, ya, Tito? Ya ganó
17: no,
19: el primer semestre.
17: No, hasta ayer apenas.
19: Tito, ya ganó el primer semestre.
15: Tito, Dudamel, ¿es en serio, Tito?
19: Oye, está peor que yo, tomes en la pastilla de la memorina.
15: No, Dudamel es técnico del Cali hace rato.
16: ¿Hace rato, Tito?
15: Uy, Tito.
17: ¿Cuánto hace que
15: no?
17: ¿Cuánto hace que está Dudamel con el Cali?
15: Después de este comentario.
17: ¿Cuánto hace? No, pues.
15: Está bien.
18: Ay, sí, qué rico, vámonos.
17: ¿Cuánto hace?
15: Uy.
16: ¿Cómo así, Tito? Hace rato.
17: Sí.
16: Claro.
17: Yo no sabía. ¿Dudamel lo trae con el Cali?
15: No, en serio. Oyentes.
17: No. No, ¿Cuánto hace?
15: No, vamos de
18: 3-4. Y así se hace llamar hincha.
15: Imagínense, no. Que Dudamel volvió según Tito Varela. Imagínense, pues. Buenos días para todos, Vanessa Narváez. Aquí está Tito Varela, que dice que Dudamel volvió.
17: ¿Cuánto hace que volvió Cali, Dudamel al Cali?
15: Kevin Tomber,
17: no
15: Rafico, Mauretallo. Buenos días a todos los oyentes. Dios Santo Padre Celestial, Dios Padre. Vamos a contarle qué fue lo que pasó.
18: ¿En dónde?
17: La mejor de comentarista.
15: ¿Qué fue lo que pasó en Sameco?
18: ¿Qué pasó?
15: Dice que iban a secuestrar. Balacera.
17: Una balacera tremenda.
15: Eso fue en horas de la noche el día de ayer. Y la verdad, pues, se suscriben a nuestro canal de YouTube totalmente gratis.
19: Si no pueden, me dicen, yo les ayudo a suscribir. Cobra 5,000.
15: Gratis. Y les vamos a mostrar ya mismo en nuestro canal oficial de YouTube, Mi Tropicana TV. Se suscriben gratis. Les vamos a mostrar toda la película de Sameco el día de anoche, Tito.
17: Sí, muy bravo.
15: Como que dicen, se iban a llevar una persona. Empezaron a reaccionar. Bala por aquí, bala por allá. La gente se escondía detrás de los carros. Mejor dicho, vayan a nuestro canal de YouTube.
17: Pero si era secuestro o qué era.
15: Pues eso es lo que dicen.
18: El lector de noticias.
15: Eso es lo que dicen las fuentes, Tito.
17: Porque hay varias versiones, ¿no? Es como la versión que hay desde ayer, que después de lo del concierto del muchacho
16: Ryan Castro.
15: ¿Iban a secuestrar a Ryan Castro?
17: No, como que hubo 901 por ahí por todos lados.
15: Bueno, entonces, no sabemos. ¿Tiene algo para vender? Porque
16: sí,
15: ya de una
16: vamos
15: vez.
16: A vender.
15: Ah, no, vea, ya está ahí el video, vea.
16: ¿Cuál ve? El de Sameco.
15: El de Sameco, vea. Ve, ¿qué es lo que hace ese man ahí detrás de ese taxi? Mira. Vayan allá a YouTube. Mi Tropicana TV.
17: ¿Escondido qué?
15: Dale audio, porque hay video, tiene audio, Kevin, antes de que venda usted. Mire, sí, allá hay un motociclista con el casco ahí en el brazo.
17: ¿Escondido?
15: En serio, mire. Dale audio, Kevin.
17: La balacera tiene que esconderse uno.
16: Qué fuerte, ¿eh? Vayan a YouTube, conéctense de una vez. En nuestro canal, Mi Tropicana TV.
20: Yo, película.
17: Oiga, a ver.
20: Por acá, por venga.
15: ¿Qué pasó?
21: Fuerte a la vez era cansame, ¿cuá? Pero manejaba camioneta, ejército y tombo y de todo.
15: Ahí, vea. ¿Qué fue lo que pasó en Sameco?
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15: ¿Tenemos algún otro reporte de esto? Mire, y el otro video también ahí.
16: Ese es larguito, sí, señor.
15: Ese es larguito.
21: La vez era acá en Sameco. Cuero manejaba camioneta, ejército y tombo y de todo.
15: Se suscriben en nuestro canal de YouTube. Esto fue anoche en Sameco.
16: Oiga, calentura eso.
17: Brava la vuelta.
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15: ¿Qué?
22: Tropicana.
16: Qué peligro uno pasar en el momento por ahí, ¿no?
17: No, claro.
15: Claro, y entonces... Vea, ahí se puede ver.
16: Y la gente como se arrodilla, esconderse detrás del taxi.
21: La vez era cansame, ¿cuá? Cuero manejaba camioneta, ejército y tombo y de todo.
17: Lo oí.
15: ¿A quién se iban a llevar, hombre? Bueno, ahí se puede ver en YouTube, en Mi Tropicana TV. Mucho pito, decían anoche en Sameco, mucha camioneta de alta gama, taxis también, personas que iban en motos. Y pues la verdad, esto es lo que se ve. ¿Alguien más tiene alguna otra información?
19: Sí, claro. Se conoce que se estaba haciendo un operativo militar allí en el sector, en Sameco. Le dieron el alto a la camioneta, pues lo llamaron o le dijeron, o sea, que parara. El man no quiso parar. Se da la fuga y ahí en ese momento es donde
17: se da la balacera.
19: Luego de que ocurren todos estos hechos, se conoce que el vehículo estaría cargado con 200 kilos aproximadamente de cocaína.
17: ¡Opa!
19: Y se habla también de presuntamente un secuestro, es decir, una situación bien delicada
17: ahí
19: porque
17: mismo.
19: Según claro, en el mismo vehículo, entonces por eso se escuchaban los disparos del ejército o el Gaula en este caso también, porque las unidades del Gaula de la policía se enfrentaron a los presuntos secuestradores y según reportes pues hay varias personas capturadas y una persona sin vida más el hallazgo de 200 kilogramos de cocaína dentro del vehículo. Es lo que se sabe hasta el momento.
15: Bueno, muchas gracias ahí a Rafico, el informe que tenemos. Esto fue anoche exactamente la hora, sabemos, eso tuvo que haber sido porque después...
16: ¿De las 9?
15: No, pero es
19: no,
15: que...
19: No, antes.
15: Eso tuvo que haber sido cuando...
17: ¿Tipo 7 más o menos?
15: No, por ahí tipo 6, yo creo que por ahí
16: tipo
15: 6.
16: Ya estaba atardeciendo, sí.
15: Sí, ya estaba atardeciendo. Lo que estamos viendo ahí en YouTube, en Mi Tropicana TV. Entonces, estos manes se iban a dar a la fuga.
19: Sí, se iban a dar a la fuga y fuga y el ejército pues le dio de baja al parecer a uno de los sujetos.
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19: Y otros de ellos quedaron heridos. Pretendían escaparse, pero pues usted sabe que mire, vea.
15: Claro. Ahí lo que estamos viendo en YouTube, se suscriben gratis, Mi Tropicana TV, porque la gente ahí estaba como escondida, esa persona que estaba ahí detrás del taxi. Y usted sabe que una bala perdida, hermano.
18: ¿Cómo? Claro, total.
15: Usted lo primero que da es al piso de una.
18: Sí.
15: ¿Cómo? Vayan a nuestro canal de YouTube, Mi Tropicana TV. Mi Tropicana TV. Esto fue anoche en Sameco. 6 de la mañana, 35 minutos. ¿Qué fue lo que pasó anoche también en el estadio Atanasio Girardot? Dañaron un vidrio de una transmisión que estaban haciendo.
19: Ave María.
15: ¿Qué tal estos manejan?
16: No, muy fuerte el tema del fútbol. Y eso me lleva a la vez que fuimos a transmitir el partido Cali América, ¿recuerda, Vanessa?
18: Total.
16: Fue igual en el estadio Palma Seca. Fue algo parecido, pero no solo fue la pelea o el ataque al equipo periodístico del equipo de Win Sport, sino que también en la tribuna, tremenda patiza que se dieron entre hinchas del Atlético Nacional en el estadio Atanasio Girardot. Eso fue en Occidental. muy poquita policía también, ¿no? Muy, muy poquita presencia de la policía. Según dicen la gente en redes sociales, que son malos perdedores. Hasta la cabina de Winsport fue atacada. Vayan a YouTube Mi Tropicana TV, porque también está el relato de cuando fue el gol, compañeros, y se escucha cuando les parten la ventana de la cabina. Y hay un periodista de ellos que queda herido. Escuchemos la transmisión. El periodista es Juan José Peláez, el que queda herido.
15: ¿El profe Peláez? Uy, mire eso ayer.
16: Escuche cuando parten los vidrios. Dele ahí un trim. Aquí, trim.
0: Nacional, Román de mano.
15: Venga,
0: Román de atropellado de mano. Parecía falta en ataque. Veremos y pronto lo sabremos.
15: Bueno, cerrarlo. Este es el audio, ¿no?
16: Sí, señor, escúchelo cuando se parte la ventana.
0: Gol de Nacional, Román de mano.
15: Venga.
16: Y se escuchan ahí los paisas ahí, pues.
0: Parecía falta en ataque. Veremos y pronto lo sabremos.
1: ¿Estás enloqueciendo?
15: Bueno, que cerrarlo.
16: Sí, porque los narradores no estaban ahí, ¿no? Los narradores transmiten
15: desde el estudio,
16: sí, Bogotá.
15: En Bogotá.
16: Pero mandan a los periodistas. En cambio, Caracol Radio es diferente. Caracol sí manda a JJ Trujillo al estadio y a los otros comentaristas. Pero esta vez sí estaban ellos, los comentaristas. Juan José Peláez estaban ahí en cabina y fue cuando los atacan. Dice que tuvo que abandonar la transmisión y ser atendido por paramédicos. Y hay preocupación por su salud porque tiene programado pues el viaje
19: al
16: Mundial. Hoy viaja.
15: Es que la mayoría se van ya hoy. Hoy
16: parten, arrancan todos.
15: Hoy parten todos.
16: Bueno, pues eso pasó en el estadio Atanasio Girardot.
18: Lo que la gente se pregunta es que si va a haber sanción en este caso para el equipo, porque realmente ayer fue muchos los videos que se conocieron y eso, que queda faltando de las situaciones que no alcanzaron a quedar grabadas, donde se evidencia el mal comportamiento de los hinchas. Y aunque muchos dicen ellos no son hinchas, son realmente desadaptados, que aún no entienden el fútbol y no entienden que ya su equipo no rindió, lastimosamente jugó bien toda la temporada, pero si el último partido no la dio toda,
17: que lamentablemente pasa en todas partes, ¿no? Pasa en Cali, pasa en Bogotá, pasa en Medellín, pasa en Barranquilla, pasa en toda parte, el desadaptado, como lo dice Vanessa, que en realidad no son hinchas, los hinchas van a disfrutar de su partido, van a esperar de su equipo, si no ganó, pues bueno, ¿qué se pudo hacer? Pero no llega, no falta el bandido, el desadaptado, que vaya y monte la película y toda la cosa. Muy jodido.
15: Y las peleas anoche en las tribunas del Estadio Pascual, del Atanasio Girardot, impresionante, hermano, en esa final entre Nacional y Junior de Barranquilla.
16: Y yo ya tenía una guerra casada, ¿no?
15: Pero es que la otra vez pasó lo mismo en ese estadio, con los hinchas también del Medellín y Nacional. Y la sanción es mínima.
17: Pero lo que pasa es que hablamos de los hinchas.
15: Ahí no pasa nada más, ahí no hay severidad.
17: Hablamos de los hinchas, Mauro, pero no hablamos de los actores del fútbol, de los que van a ver el espectáculo, que son los jugadores. Mire, el señor Teófilo entró como siempre a buscar problemas y a de todo.
16: Camorra.
17: Entonces, sí, que esa es, digamos, que la estrategia o la forma como hacen para quemar tiempo y toda la vaina. Pero no debe ser así, porque es que eso da mal ejemplo, Mauro.
15: Mostra ese video que teníamos ahí, Vanessa, nuevamente ese de YouTube, esa persona donde se cae por esas gradas.
17: Sí, sí.
15: Vayan allá a nuestro canal de YouTube, Mi Tropicana TV, se suscriben totalmente. Vea eso, mire. A alguien le están dando ahí golpes. Mire. Uy, mire el man cómo le da, hermano. En serio.
16: Lo empujan, creo que sí.
15: Y ahorita sancionan ese estadio 2-3 fechas y ya. Y vuelven los mismos a hacer de las suyas en los estadios de Colombia.
19: Eso no va a pasar nada, no es que son los paisas.
15: Interviene nuevamente la policía.
19: No es que son los hinchas del Nacional, eso que va a pasar nada, por Dios.
16: ¿Cómo es que es el dicho que siempre lo miden con la vara, con el pedazo de la vara más corta? ¿Cómo es que es?
15: Pero parecido, ¿qué nombre de la frase?
19: Hombre de frases.
17: Se me quedó la vara hoy.
16: No.
15: Ahí se puede ver, vea, en dos, y lo que pasó en otra tribuna también, a alguien le están dando ahí como a violín prestado, hermano.
17: Yo no sé si es que el man
15: mira
17: es
15: el man
17: que
15: cómo lo tira,
17: yo no sé si el man es el que incita a la pelea, pero lo cierto es que le fue mal. Mire, vea.
15: Sí, le fue como malanga.
17: Sí, le fue malanga. Mire, vea. Hay una rata, ¿cuánto la van a matar?
15: Mire, no, y es que hay otros también que se pueden
17: ver. Mire,
15: vea. Pero vienen sanciones.
16: Son muy suaves.
15: Muy livianitas. Uh-huh. Muy de decir, venga, solamente le metemos dos fechitas y vuelve otra vez la fiesta en el fútbol.
19: Claro,
15: ¿hasta cuándo?
19: Son los hinchas del Nacional.
15: Y entonces, Mauro, por eso le digo, ¿hasta cuándo?
19: Son los hinchas del Nacional. No, fueran, los de, lo pasó. Fueran los de aquí, ¿no vio? ¿Cuántas fechas estuvimos aquí? ¿Seis?
17: Uy, por eso, mírelo cuando pasó lo que dice Rafico, al último agarrón que hubo en el estadio Pascual Guerrero, que partieron losas, partieron
16: sí,
17: de
16: fueron
17: todo.
16: Como seis meses.
17: Y se quedaron, casi seis meses quedó el estadio sin...
16: Y metieron derecho de petición para la presentación de Quintero y no, ni eso lo dejaron.
15: No, nada. Es que las sanciones tienen que ser duras, hermano. Por ejemplo, una sanción para ir de un año más
17: o menos. Con la vara que mide serás medido.
15: Eso no es. Los estadios, que son los que empañan el fútbol, hermano.
19: ¿Cuál es la otra?
16: La otra frase que siempre te juzgan con el pedazo más corto.
17: Esa es la del embudo, hombre.
19: ¿Cuál pedazo más? Oigan, a esta vez.
17: Esa es la del embudo. La parte delgada para uno y la ancha para ellos.
16: Exacto, eso.
15: Yo pensé que era también en lo de Ryan Castro, Vanessa.
1: Sí, señor.
15: ¿Tenés el video?
1: Pero vení, un chismecito, un galoncito ahí cortitico. ¿Sabes quién
19: estaba? No nos interesa.
1: Ayer, ¿quién se estaba dando la vuelta en el Atanasio justamente, ya que están hablando de eso?
16: ¿Quién?
1: El vicepresidente, la fórmula de Abelardo. Pues porque yo lo digo así porque ellos ya se están proclamando como ganadores.
16: El super bailarín.
15: El que bailó con Giselle.
1: Sí, Gonzo. Ayer estaba...
15: Eso, Gonzo.
19: Está en curso de baile.
1: Todas las tribunas y abrazando a la gente y tomándose fotos.
17: Una abrazadera maluca.
15: Ah, tomándose fotos por aquí.
17: Popular sí, Gonzo.
1: Señor, le tengo el video también.
17: Ay, sí, mira Gonzo,
1: Estaba ahí ayer en pleno estadio.
17: Popular Gonzo, vea.
1: Mejor dicho, dando autógrafos por aquí, autógrafos por allá.
15: ¿En serio?
1: Eso no se hallaban prácticamente.
16: ¿Populismo?
1: Sí, estrategia de su campaña.
16: Sí, señora.
1: Como ellos prácticamente se están dando como ganadores ya.
15: Bueno. 6 de la mañana, 40. Mostra el video, hombre. ¿Y también bailó o quién?
17: No, hombre.
16: Donde baile los
17: españoles. Iba a bailar el Ola Ula.
15: Que todavía ese video que se hizo aquí en Tropicana volvió viral todavía y siguen dándole como que...
1: Uy, en ese momento de lo que va de la... de cuando se conoció el anuncio de la segunda vuelta, ha duplicado las vistas. Ya van por 7 millones de vistas ese
15: Dios
1: video.
15: Santo.
1: Y antes de la segunda vuelta tenía 2 millones de vistas. Entonces imagínense.
17: Bueno, vaya ir viendo.
15: 7 millones, imagínense. Ese videito que salió aquí, de lo bien que baila el doctor Restrepo. Baila muy bien, ¿no?
17: Popular Gonzo.
15: Mostra el video, véalo, hombre.
16: Vea. Populismo, vea. Todo el mundo aplaudiéndole y todo el viejo.
1: Sí, ver, no, veo. Fatal eso.
19: ¿El qué dijiste?
16: ¿El qué? Aplaudiéndole.
19: Sí, antes de eso.
16: ¿Populismo?
19: Lo mismo que hizo Cepeda en Cali.
16: Sí, también. ¿Dónde estuvo Cepeda?
19: ¿Populismo?
16: En el Oriente.
19: En el Oriente.
16: Ah, sí, yo pasé por el Oriente, eso estaba relleno.
17: Andan buscando popularidad.
15: No, él vino el fin de semana, el sábado.
19: Ellos están tocando puerta, papi. Toc, toc, aquí
15: estamos. El sábado se vio cualquier cantidad de manifestaciones, se puede decir así, sin alterar pues el orden público.
16: Hasta en la ciudad
15: de
19: Italia. No, estuvo bien.
15: Ahí en el puente del Club Noel, ahí estaban unos.
19: Aquí también, en el hotel.
15: Sí, ahí estaban otros
19: Dan.
15: También.
19: Él se estaba esperando en el hotel Dan, o lo estaban esperando en el
16: ¿Quién,
19: hotel.
16: ¿Quién,
19: Dan?
16: ¿En CPA?
19: Sí.
16: Vea, bueno. Pues. Ve, él dio rueda de prensa, ¿no? Aquí en Cali.
19: Sí, claro.
16: Dio rueda de prensa, estaba viendo por ahí los videos. El viejo que pues no, casi no da entrevistas.
1: Y que ya se complica más la cosa porque Iván Cepeda sacó justamente ayer un comunicado donde decía que al parecer Abelardo de las Priella estaría realizando un montaje para realizarse un autoatentado controlado. Para esto incidir en los resultados. Y pues así mismo de una vez le contestó a Abelardo de las Priella que se le nota el desespero a Iván. Porque le dice, ¿dónde quedó ese tono de monje tibetano frío e inalterable? Sabes que vas a perder y eso te tiene angustiado y fuera de control. Cada día se hace más evidente.
15: Y al fin hay debate, ¿sí o no?
18: Todavía no se confirma.
19: No, no se ha confirmado el debate. Y por otra parte, también el streamer Huescol que había...
16: ¿Con Aida? ¿Verdad? ¿Con Aida?
3: ¿Canceló?
19: Le canceló a
16: Aida, es que ella lo citó en el Cauca.
19: Sí, le dijo.
16: ¿Cómo lo va a citar?
18: Pues es que inicialmente él fue... Esa fue la petición de él.
19: No, pero es que la petición fue de él.
18: Sí,
19: ¿de
18: él? Sí, claro. Él quería ir allá, pero ya después lo que dicen pues que es que pues él dice que no se sentía ya seguro.
16: No, pues no, claro.
19: Mucha gente que le escribió a los seguidores, le escribió que no me fuera a meter por allá. Y pues
18: pero que es que Rafico, él en un en vivo dijo que no se sentía seguro.
19: Sí, no, por eso. Porque él después de que ya escuchó los seguidores, que decía que varios seguidores... ¿Ah?
17: Toma la decisión
19: y dice que no, que... Porque aparte, acuerden que el promotor de él, o el socio de él, o el amigo de él, o el que ha trabajado con él desde
17: el manager.
19: Es un español. Uh-huh. Y el man dijo, no, yo por allá no me meto. Okay. Entonces el man dijo, no, yo solo por allá no voy a ir.
16: Lo iban a poner a tomar yajé. Entonces, y él dijo, no, yo tomo yajé por allá, imagínense.
19: El man dijo, no, yo por allá no voy. Lo que no me gustó, entre otras cosas, es que otro streamer aproveche esto para también hacer nombre... Y que además nunca me ha caído bien. Así que no le cae bien la gente, pues a mí no me cae bien el tipo.
16: ¿Cuál?
19: Por la forma de hacer lo que hace. Así como tampoco es que celebre mucho lo de Westcol. Pero ese tal culotauro.
16: Ah, el de la ventana.
19: Tan patético, tan prepotente, tan asqueroso.
16: El de la ventana. Él estuvo en el programa La Casa de los Famosos, ¿no?
19: Sí, el hecho es que pues últimamente en estos días también se ha vuelto viral porque en un formato de un carro, pues está llevando a los candidatos presidenciales y todo.
16: La entrevista de Petro fue muy buena.
19: Pero se le nota mucho el lado izquierdista ya. Entonces, sus declaraciones fueron como... ¿Culotauro? Sí, culotauro, se hace llamar. Entonces, sus declaraciones fueron muy displicentes hacia el mismo Westcol, que para mí, vuelvo y le digo sin defenderlo, porque yo creo que Westcol ya ha madurado mucho en ese asunto.
16: Sí.
19: Ya ha cambiado mucho.
16: Todo su equipo y las personas que están detrás de él.
19: ¡Ve, poné cuidado! Si no alista y no vas a poner cuidado, hombre.
17: Estoy oyendo, mijo.
19: Hombre.
18: Rafico es como que no está de ingenio, ¿no?
17: Rafico y es... Para no necesito ver.
19: Es concentrando a la muchacha, hombre.
16: Y entonces, Rafico.
19: ¿También va a joder? Tenga cuidado usted también.
18: ¿Es que usted es mi papá o qué? Ve, ¿qué tal? Yo me fui de la casa
19: hace rato justamente para eso. No puedo opinar aquí, ve.
18: Por eso hace rato me independicé.
16: Dele correa.
19: Entonces, el man se le nota mucho el lado izquierdista. Y en una imagen pone a Westcol con un tigre y a Aida Kilcue y le pone así como que le dio culillo, puede decir. Y sin embargo le dice a Aida, venga Aida, que aquí yo en el carrito la voy a montar para que nos demos una vuelta. Siento yo que es lo que hemos venido diciendo, ¿no? Estamos llamados como más bien a que haya una unidad, hermano, a que verdaderamente miremos... ¿Qué va a pasar durante todos estos días? Pero si ya los mismos influencers y la misma gente que se supone que mueve las influencias en Colombia están en ese plan, ¿qué podemos esperar?
18: Sí, mira que específicamente Rafael puso lo siguiente: Aida Kilcue, si Westcol te rechazó, aquí hay ventana para todos. Sentirse un tigre y tenerle miedo a la selva.
19: Imagínate. ¿A dónde qué? O sea, y el pelado, vuelvo y te digo, para mí, sin defender a Westcol, para mí, el pelado ha madurado mucho y ha entendido que este no es el momento de estar haciendo streamers locos como los que hace siempre, sino que, bueno, venga, ayudémosle a los dos bandos porque no se le está notando. Hasta ahora yo no lo he visto así. Lo que pasa es que la gente todo lo confunde como a nosotros. Dándole la oportunidad a esos nuevos jóvenes que crecieron con él de 13, 14, 15 años, que hoy ya tienen... el derecho a votar y que pueden participar en unas votaciones, y eso es lo que ha pasado. De esa manera lo veo yo. Sin embargo, este muchacho lo tira así de esa manera y me parece que se está yo creo que, te voy a decir una cosa, hay más odio incluso de los mismos simpatizantes de los partidos que hasta de los mismos candidatos.
16: Es que yo te voy a decir
4: sí,
16: algo.
4: Claro.
16: El domingo que estaba en la tarde noche en Chipichape había unos señores gritando firmes por la patria. Y usted sabe que hay simpatizantes de lado y lado.
19: ¡Ja!
16: Y le salieron de acá a decirle, cállate. Y ahí, por minutos, hermano, casi se arma una pelea ahí, hermano, por cuestión de partidos políticos. Y es donde uno dice, hey, hermano, llamemos a la calma. Hermano, ya usted tiene su candidato, ya lo tiene en mente y usted ya sabe por quién va a votar.
15: Pero lo que se viene, Rafico, esta semana y la próxima va a ser, mejor dicho, oyentes vieron, para alquilar balcones.
16: ¿Y vieron el video de Quilcué en la galería? Que también le gritaron lo mismo.
19: También, por la patria. Me dicen en la galería que solamente el 10% de la galería Alameda aplaudió la visita de ahí a Quilcué.
15: Sí, la sitio, otra.
19: Y que el otro 90% incluso era el que le estaba gritando que se fueran.
15: Que se fueran de ahí. Bueno, pero es lo que uno dice. Le gritan, pero ahí es donde la gente va a salir el 21 es a votar.
19: Totalmente, claro, de acuerdo. Y mientras ese odio se siga generando, nosotros seguiremos informando. Así que tranquilo, don Alexis U19, que entre más nos diga, más decimos.
16: Lo que no va a empezar de esa gente a decir que somos izquierdistas, que somos derechistas.
15: 6 de la mañana, 52 minutos. Buenos días para todos los oyentes. Nos acomodamos porque ya viene la tripleta de noticias en el cubo. 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
19: Ve, el viernes tuvimos la llamada aquí en vivo de la madrastra de la niña...
15: De...
19: ¿Cómo es que me llamaba, Tito?
16: A la niña desaparecida, la universitaria.
19: La universitaria.
17: Se me fue el nombre de la muchacha.
16: Me acuerdo que era como con M, algo así.
18: María del Mar Chaverra Castañeda.
19: Eso, María del Mar Chaverra. Apareció, ¿no?
15: Sí, apareció el mismo viernes.
19: Apareció en Putumayo, lo que no sabes por qué por ahí.
15: En Putumayo, apareció en Mocoa.
19: En una fundación donde ella se había rehabilitado anteriormente.
15: Ve, mira que cuando dieron la noticia, me dio de una por meterme al mapa de Colombia, donde está Mocoa, y el trayecto es más o menos de aquí a Mocoa, casi 9 horas, 10 horas. Y okay, yendo
19: no más.
15: Sí, pero sí, ahí decía normalmente 9 entre 10 horas.
16: No, está lejos.
15: Si usted para, puede parar. No, o sea, si usted para, se puede demorar mucho más.
19: Porque imagínate que, según tengo entendido, yo tengo unos vecinos de allá, tengo entendido, se van en moto y se echan como más o menos 17, 18 horas en moto. O sea, que está lejitos. Por eso era que habían pasado tantas horas. Sí. Y no la encontraban, porque mientras estaba pasando eso ya estaba viajando. Y afortunadamente pues ven la noticia y estaba allá. Ahora, ¿por qué llegó hasta allá? ¿Qué la hace sentir más segura allá en la fundación que al lado de su familia? ¿No?
17: Mira, ¿O quién se la llevó?
15: Pero mira que por lo menos yo me metí aquí al mapa y dice 9 horas, 6 minutos,
16: ¿en qué? ¿En carro,
15: 412 kilómetros por carretera?
16: Pero en buzo,
15: Mocoa, Pitalito, sí,
19: claro,
15: Mocoa.
19: Mocoa,
15: a Mocoa, dice acá, exactamente.
16: ¿A Pitalito, a Mocoa?
17: Eso está lejos.
16: Está re lejos.
15: Claro. Dice, entonces, uy, me puse yo a investigar y yo creo que el trayecto es largo.
19: Es largo.
15: Y quién sabe con quién se fue o si llegó hasta la terminal de transporte.
19: ¿Y la familia no ha dicho nada, no?
15: No, todavía no.
19: ¿Y una llamadita no le pegamos?
15: Ahorita le pegamos una llamadita, Tito.
16: Alberto.
15: Ahora le pegamos una
19: llamadita. Claro, porque así como nosotros le abrimos el micrófono para saber qué pasó con
17: ella,
19: la muchacha.
17: Ella sí se comunicó con Mauro y se comunicó también conmigo y me dijo que ya me pareció a la muchacha. Cuando yo llamé a Mauro, me dijo, Mauro, sí, yo ya sé. Incluso ya había mandado la notificación y todo. Agradecida y todo, me dijo, porque yo le pregunté, pero ya cómo está, cuál fue la determinación, por qué se fue para allá. Yo no, cuando sepamos todo, le hacemos conocer a ustedes, y hasta el momento no. Pero sí, no había bueno llamarla.
15: Ahorita la llamamos tripleta de noticias en el cómo amaneció Cali de Tropicana. Yo quiero hacerle una pregunta a los oyentes, pero que me la respondan porque hoy la voy a hacer para un candidato presidencial.
18: ¿Cómo así?
15: Hacia un candidato. Y mañana se la voy a hacer a otro candidato.
19: Ay.
15: Yo quiero que me digan,
18: ¿cómo así?
15: Sin necesidad de ofender a los que estamos en esta mesa, a Vanessa, a Tombe, a Tito, a Rafico, a Mauretayo. Yo le voy a hacer una pregunta. Que me den 3 razones fuertes, concretas, para votar por Abelardo de la Espriella. Uh-huh. 3 razones fuertes.
17: Y mañana usted...
15: ¿Sabe por qué se lo digo?
17: Esa misma la formula,
15: claro,
17: para mañana.
15: Mañana se la hago para el señor Iván Cepeda. Okay, ¿sabe por qué lo digo?
16: Porque
15: nosotros queremos hablar de propuestas. Y entre esas propuestas, finalizando el programa, los vamos a ir escuchando con respeto. tres razones.
3: Por lo cual usted lo va a hacer.
15: Que ustedes digan, voto por Abelardo de la Estrella por la seguridad, por devolverle a Colombia esto, porque le creo por aquí, por acá, por acá. Que me den tres razones para votar por Abelardo de la Esprilla. Y que nos escriban. Lo vamos a ir escuchando toda esta mañana, porque también estamos hablando de propuesta. Y queremos que ustedes también digan, no, es que me gusta Abelardo por eso. No por fanatismo. ¿Sí me entienden? No que lo haga porque, ¡y que yo esto! No, que lo, haga, de, que lo, haga, que lo haga de consciente, corazón.
3: Conciencia.
19: Esa está muy buena.
15: Que lo haga conciencia.
19: Vamos a empezar con Abelardo. Este fin de semana pasó algo también, sí, con referencia a eso. Y siento yo que ese tema de las redes sociales y tener la gente el poder de tener un celular, de hacer una publicación, de crear publicaciones, de crear falsas noticias, y todo eso le está haciendo un daño tremendamente grande a Colombia. Y no solamente a Colombia, mire lo que pasa en Estados Unidos, mire lo que pasa en España, en diferentes países. Y creo que es importante, amigas y amigos que nos están escuchando, que se detengan un ratiquito a pensar y que se detengan un ratiquitiquito a analizar las noticias y a verificar información antes de simplemente enviar, ¿sí? Porque es que a mí, bueno, personalmente me llegan muchísimas noticias falsas y yo me tomo el trabajo de cuando las personas me las envían de responderles. Hola, ¿cómo estás? Mira, qué pena contigo, esta noticia es falsa. ¿Cómo va a ser falsa? Amigo, le voy a mandar el portal oficial donde usted puede verificar cuáles son las noticias falsas y reales de nuestro país. Tómese el trabajo de buscar. ¡Ah, es que usted solamente ve 2-3 diarios! Sí, está bien, pero yo lo invito para que usted revise, porque este portal, esta noticia que usted me está diciendo aquí, de... Estoy empezando con Abelardo, porque esta semana me han llegado varias de Abelardo. Y les dije, Abelardo no es esto, no es lo otro. Luego me mandaron otras de Cepeda, diciéndome, es que Cepeda es un guerrillero. Yo le dije, si usted me muestra una sola prueba de que Cepeda enfiló, empuñó un arma, se puso unas botas y estuvo en la guerrilla, yo le digo a usted y hago un video y le puedo decir, tiene toda la razón. Pero es que la historia lo demuestra. Que le dije, no, la historia lo demuestra, no. Usted conoce la historia, usted estuvo al lado del man. Porque la gente se deja llevar por ese tipo, sí, de cosas, claro, lo que dice el uno del otro. Entonces yo creo que estamos llamados a eso, a que verifiquemos primero la información y que conozcamos un poco más allá de la situación. Porque si no, va a llegar el 21 de junio y todavía cuando llegue el 21 de junio, entrando a la puerta, vamos a estar así. Ay, entonces ¿por quién voto?
15: Y eso va a pasar.
19: Y va a pasar.
15: Y va a pasar. Sí. Bueno, que me den tres razones los que van a votar por Abelardo de la Esprilla.
3: Ojo, los que van a votar, no en contra. No,
15: que me dé tres razones, eso sí, con todo el respeto. 311-2222-931, venda, porque se viene la tripleta de noticias.
16: Sí, señor.
15: ¿Cómo amaneció Cali de Tropicana?
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15: De la mañana, un minuto, escuchan el Cómo Amaneció Cali de Tropicana. La primera.
23: Primera.
15: El plan cazador en Cali. Autoridades se reportan capturas, incautaciones de droga y sustancias. Mejor dicho, esto pasó de todo, ¿yo? Este fin de semana en la ciudad de Cali.
16: Bueno, al menos está sirviendo,
15: sí,
16: ¿no? El plan
15: cazador. Pasó de todo.
6: A mí también me pasó de todo, sí. El fin de semana.
18: ¿Qué le
6: pasó?
18: Nadie le preguntó.
6: Pero yo sé que le va a gustar a la gente.
18: Ah, bueno.
23: Me pasó segunda. De todo.
15: Capturan a 7 presuntos responsables de asesinatos en la ciudad de Cali. 2 figuraban en el cartel de los más buscados. Uy. Pasó la pelona este fin de semana y vea, cayeron morracos, oyentes.
6: ¡Qué calor, compa!
15: Dios.
23: Tercera.
15: Lo que Vanessa había contado, la respuesta de Abelardo de la Espriella, respondió a Iván Cepeda por denuncia del supuesto autoatentado.
19: ¿Cómo he dicho eso?
15: Se te nota el desespero. 3 razones para votar por Abelardo de la Espriella. 311-2222-931. Y de una vez, rapidito, la primera en el Cómo Amaneció Cali de Tropicana.
23: Primera.
15: Plan cazador en Cali, Tito.
7: Sí, señor.
15: ¿Qué fue lo que pasó? Contanos. Aquí está el prohombre de la noticia.
18: ¡Nácaré!
15: Tito Varela, el mejor lector de noticias.
18: No,
15: que
18: no,
15: tiene
18: pero
15: Cali.
18: ¿El mejor?
15: El mejor. Porque se lo pelean todas las radios habladas a nivel nacional. No,
18: si es
6: pues
18: el mejor,
6: tampoco
18: ¿cómo será
6: es que se lo pelees, para hacerle el daño nomás.
15: Me llamó Julio Sánchez Cristo el sábado y me dijo. ¿Cómo se llama el que le dice?
18: No, pero falta talento en Colombia entonces.
15: Tito Varela. Yo se lo recomendé, yo le dije, él está cobrando de 40 millones para arriba y me dijo, ¿por qué? Yo tengo esa plata. Yo le dije, el carro que tiene, la llanta vale lo que cuesta un Twingo.
7: Oye, no, cañón.
15: Aquí está Tito Varela, el mejor lector de noticias de Cali, porque no hay otro.

0: Lastimosamente.
1: Muchísimas gracias. Muchísimas gracias, Mauro. Como decía mi mamá, alábate, pollo, que mañana vos sancocho. Oído, Cali, atención. Este lunes festivo, la Policía Nacional dio a conocer los resultados de varios operativos realizados en Cali este fin de semana como parte de el Plan Cazador. Las acciones fueron desarrolladas mediante controles, inspecciones y registros a vehículos, mercancía en diferentes sectores de la ciudad, con el propósito de identificar posibles actividades delictivas y afectar las redes de suministro. Abro comillas. Se impusieron 263 órdenes de comparendo por distintas infracciones al Código Nacional de Transporte. Asimismo, se logró evidenciar pruebas de alcoholemia, resultados positivos 8 personas, cierro comillas, expresó el jefe de la sección de tránsito y transporte de Cali, Carlos Vergara. Uno de los principales resultados mencionados por las autoridades se obtuvo durante labores de verificación de mercancías, cuando uniformados encontraron 18 frascos de ketamina, cada uno con capacidad de 100 mililitros, ocultos al interior de una encomienda. Tras el hallazgo, el caso fue puesto en conocimiento de las autoridades competentes para adelantar las investigaciones correspondientes y determinar el origen, destino y posible uso de la sustancia incautada. En otro procedimiento realizado cuando estaban en actividades de registro y control, la policía de Cali capturó a una persona señalada
2: en fragancia, lo cogieron en fragancia.
1: Flagrancia, Poncho.
2: Ah, yo pensé que vendía lociones.
1: De incurrir en delitos de tráfico de sustancias destinadas al procesamiento de narcóticos. Durante este operativo fueron incautados cerca de 400 litros de hidróxido de sodio. Además de un carro que, según las autoridades, era utilizado para transportar el material. Según lo expuesto por la policía, tanto el capturado como los elementos decomisados quedaron a disposición de las autoridades judiciales para el respectivo proceso. Otro de los procedimientos tuvo lugar sobre la avenida Bicentenario, en el corredor vial que conecta a Jamundí con Cali. Uniformados capturaron a un hombre que, presuntamente, tenía un delito de tráfico, fabricación y porte de estupefacientes. La intervención se produjo luego de que el conductor de un vehículo intentara ignorar una señal de pare instalada en un puesto de prevención policial. Ante esta situación, los uniformados iniciaron un seguimiento controlado que permitió interceptar el vehículo y realizar una inspección detallada. Durante la revisión, los policías encontraron una maleta que contenía 25 paquetes de sustancia vegetal y no era ni tampoco lechuga y mucho menos.
2: Entonces era cilantro y espinaca.
1: No era ni cilantro.
3: Cimarrón.
1: No, era vareta, gorubi. Con características similares.
2: Cilantro salvaje.
1: Marihuana tipo creepy. Esa es la que lo coge a usted y le pega la levantada del cilantro. Además de la droga, las autoridades incautaron el vehículo en el que era transportada. Por último, también se reportó una captura en el barrio San Luis Nororiente de Cali, donde una persona fue hallada transportando 20 recipientes que contenían aproximadamente 400 litros de hidróxido de sodio. Según informó la policía, el implicado no contaba con la documentación requerida para acreditar la legalidad y transportar la sustancia. Por esta razón, fue capturado y dejado junto con los elementos incautados a disposición de la Fiscalía General de la Nación. No,
2: pero ¿cómo lo van a dejar con las cosas? ¿Que se las quiten? ¿Ahí se las fuma?
1: No. Se lo dejaron, se lo pasaron a la Fiscalía de una vez.
2: Se está diciendo que lo dejaron junto con las cosas.
1: Por eso se lo
2: dejaron. Se huele todo ese perico. Ay, ¿qué? Uno
1: se lo entregaron a la Fiscalía para que le imputaran
0: los cargos.
2: Oh, pues cómo no se va a enojar si lo cogieron.
0: No, no, le imputaron, o sea, para que lo
2: no, no es que le imputaran.
3: Imputar.
0: Ahí está, pues, don Mauro, la información.
3: Bueno, este fin de semana, incautaciones por todos los lados.
4: Uy, sí.
3: Se vio los operativos, yo vi.
0: Y según lo que dice Rafa, sí,
3: yo vi operativo este fin de semana.
4: Porque ahí nomás en la cuadra donde mi papi capturaron también a un señor.
0: Ah, para que vea. Y según la información que tiene Rafa referente a lo de la balacera de.

0: de ahí de Chipichape, de Sameco, perdón, era precisamente porque los tipos también iban cargados con coca.
1: Yo, ahí en la cuadra donde yo vivo, Mauro, también le cayó el ejército, la policía y el gaula.
2: ¿A quién?
1: A un vecino.
0: ¿Por qué?
1: Y lo capturaron, le encontraron. Al peluquero le encontraron 100 kilos de cocaína. Hasta ayer me di cuenta que era peluquero.
0: ¿Cómo así?
3: ¡Oh, hombre, Juancho, hombre! 7:09 a.m. Escuchan el cómo amaneció Cali de Tropicana. Ahora sí hay oyentes filtrados ya.
2: Uy. Bueno, todo está listo.
3: 311-2222-931. Que nos den tres razones por qué van a votar por Abelardo de la... ¿Por qué puja?
4: ¿No era Iván?
2: No, era Abelardo.
0: Mañana es para Iván.
3: Mañana es para Iván.
1: ¿Por qué no hicimos más bien una votación con quién arrancar? Porque la gente lo va a decir.
2: También.
4: Ahí está mi razón. ¡Ayudándole a Abelardo!
3: Pero es que vamos a arrancar hoy martes con Abelardo. Mañana miércoles.
4: Claro, como hoy es la gente menos conectada porque más duda en tratar de trabajar hoy.
3: Que se conecten a nuestro canal de YouTube, Mi Tropicana TV. ¿Ya tenemos?
1: ¿Cómo cuántos oyentes quiere, jefe?
3: Empecemos en esta tanda con 8 oyentes.
1: Hágale, se les tiene.
3: 8 oyentes.
2: 8. Listo, listo, va.
3: Vanessa.
2: Vamos a empezar a
4: hacer.
3: Apunte las razones ahí.
4: ¡Ah!
3: No, pero apunta. Pero solamente
1: pues escribí. Tres razones para amarte.
3: Escribí ahí seguridad, esto, lo otro. No más. Vanessa, una sola palabra.
4: Ahora que solamente vamos. Van a decir una palabra.
3: No, es que uno se da cuenta en la respuesta. Okay. Por cuál es la propuesta exacta, por qué van a votar.
1: Vanessa.
4: ¿Qué quiere?
1: Usted que es tan letrada, tan estudiada, tan preparada. Más preparada que un kafir con
4: oiga, el kefir, qué rico.
2: Qué rico.
1: Usted sabe cómo se dice. ¿Cómo se dice?
4: A ver.
1: ¿Cómo se dice suspenso en chino?
4: No sé. En mandarín no he aprendido.
1: A ver, hombre, don Tito, ¿cómo se dice suspenso en chino?
0: No, Ponchito. No,
1: no
0: sé,
1: pero esto es el periodista que contratan. No. No, así no se lo lleva Julio Sánchez. Don Mauro.
2: Se lo lleva Yami. Pero Yami el día
1: ¿cómo
2: ahí
1: se dice suspenso?
2: No, la verdad no
1: pero
2: sé.
1: ¿Cómo le dan un cargo de director a una persona no sé, que Poncho. No sabe por Dios?
4: Ay, hable. Bueno, rápido.
1: Don Tome.
2: No, yo la verdad no sé.
1: No, pero ¿cómo estos muchachos pasan por los colegios?
2: ¿Cómo se dice?
0: ¿Cómo se dice?
1: Suspenso en chino se dice cha cha cha cha.
2: No.
3: Escuchemos así, los oyentes en esta mañana, 311-2222-931. Buenos días.
5: Buenos días,
3: apúntelo ahí.
5: Tropicana. Feliz y bendecido día para todos. Mis tres razones para votar por Abelardo son en primer lugar, el tema de la seguridad.
2: ¿Seguridad?
5: De que se pueda volver a recuperar un tema, ese tema tan importante aquí en la ciudad, porque pues lastimosamente en estos 4 años lo único que pues se alcanza a ver a simple vista es que fuimos hacia atrás.
4: Okay.
5: Mi segunda razón es el tema del manejo de las pensiones, porque no estoy de acuerdo con el manejo que se le dio en el gobierno actual y pues quisiera que ese tema cambiara. Y la tercera razón es su forma vicepresidencial, porque pues la verdad no me da mucha seguridad el tema de la señora Aida.
2: Aida,
5: en cambio pues la fórmula vicepresidencial del señor Abelardo pues tiene más conocimiento de muchos temas políticos, económicos, también estudiantiles. Uh-huh. Entonces yo creo que eso nos podría servir a futuro a todos los colombianos.
3: Muy bien, gracias.
4: Mira que adjuntando lo que dice la oyente, lástima que obviamente como estrategia de campaña también sea manchar el buen nombre de los candidatos. Y uno de ellos es el de Aida, que lastimosamente, por ejemplo, este fin de semana vi que se desdibujó totalmente como su papel de líder en esta zona, pues con el tema de los indígenas. Tanto así, pues que lastimosamente también ella no se ayuda con las declaraciones y que decía que ella nunca le gustó el estudio, que ella no le hacía caso a los profesores. Entonces, eso se ha prestado mucho para que en vez de sumarle Iván Cepeda, le esté rezando en esos momentos.
0: Como decían los abuelos, que usted tampoco colabora, mijo.
3: Oyentes, buenos días, 311-2222-931.
5: Aló,
2: Abelardo. Hola.
6: Buenos días, Tropicana. Yo creo que la principal razón para votar por Abelardo de las Preyas es porque siempre ponía a Dios por delante. La otra es una persona que siempre ha sido el mismo, no ha cambiado de su discurso, siempre ha sido el mismo.
2: Dios.
6: La otra, una persona que conoce las leyes, discurso, que sabe cuáles leyes va a aplicar, leyes, cómo mejorar la justicia.
2: Ya están las tres, ¿cierto? Sí, ahí dijo tres. Muy bien. Oyentes, buenos
1: Dios
2: días.
1: Dios, coherencia y discurso.
2: Ajá, Dios, coherencia y discurso.
7: Tropicana, buenos días. Tropicana, yo voy a votar por Abelardo por tres razones.
4: A ver, primera.
7: Pues una de las tres razones es porque va a recuperar el ICETEX, porque va a subirle a los abuelos el subsidio de 80,000 a 400,000 pesos y porque va a reducir el tamaño del Estado a 31 billones de pesos para bajar la carga tributaria a las empresas y que estas por sí puedan contratar, ajá, más personal, o sea, va a activar el empleo. Okay. Gracias, Tropicana.
1: O sea, listo, y se teje empleo y subsidio, ¿no?
2: Sí, sí. Buenos días.
4: ¿Aló?
2: Vamos a ver, ¿dónde está la gente?
1: La periodista está apuntando. Está
4: sí, estoy apuntando, sí, estoy apuntando, metido.
2: Buenos días, Tropicana.
8: Espera que me está...
4: Metido.
2: Aquí está el otro, el cuarto.
9: Tropicana, hola, buenos días. Mis tres razones para votar por Abelardo, ¿aló?, son las siguientes. La primera es que considero que el país necesita seguridad en estos momentos.
2: ¿Seguridad?
9: No me parece justo que usted salga de un lado al otro y se exponga a que o que lo bajen del carro o que le pongan una bomba. Entonces, esa es mi primera razón. La segunda razón es que me parece importante que proponga que vuelva nuevamente a poner a Dios dentro de los colegios, en
2: que, la religión,
9: que lo ponga en el centro, pues, de todo. Y la tercera, me parece que es muy importante promover los emprendimientos y pues el aporte que le puede hacer a los empresarios.
2: Emprendimientos y pues me imagino que también tiene que ver con lo de los impuestos.
10: Muy Quinta. Buenos días, Tropicana, la más bacana.
4: Aló.
10: Le cuento lo siguiente, que mi familia y nosotros... Hace la familia de mi suegra y la familia mía.
1: Sí, pero ¿por qué?
10: Hace muchos años no votábamos.
4: Ok.
10: Y Abelardo nos ha conquistado motivado el corazón, ajá, porque nos promete seguridad de
2: ¿seguridad?
10: Lo que, cual estamos cansados de tanto robo, de tanta cosa. Entonces, Dios elige ante todo, antes de nosotros. Dios es el que guía el candidato que va a dejar allá. En el nombre del Señor declaro que gane él, porque queremos seguridad, una, ¿no? Ya estamos cansados, sí, de tanta
2: una
10: cosa.
2: Solamente una. Una.
1: Sí, ya. Y otra cosa, al señor y a los que están enviando sus audios con el tema Cepeda, mañana.
2: Mañana toca Cepeda.
1: Porque es que acaba de mandar uno que dice mis tres razones para votar por Abelardo.
2: Mañana,
1: Entonces pone... Porque va a acabar con el medio ambiente, porque va... No, mañana sí, se mañana, desahogan, mañana. Tranquilos. Hoy van a tener la oportunidad la gente que tiene sus razones para votar por Abelardo.
2: Tranquilos. Sexta.
11: Hola, Tropicana. Buenos días, Mauro y Tallo, a toda la mesa.
12: Buenos días,
11: de Valencia, España, Hermison Gutiérrez. Mira, ¿por qué voy a votar por Abelardo? Porque nosotros acá en España votamos a partir del 15, podemos empezar a votar. Voy a votar por Abelardo por lo siguiente. La seguridad del país está vuelta a nada. La salud está deplorable, hermano. Y,
4: pero él es hombre, no anda ahí las
11: la educación, hombre, no se puede jugar con la educación de los muchachos.
2: Y educación, salud.
1: Sí, ya dijo, educación, ya. Salud y
2: seguridad. Seguridad.
4: Sí, pero acuérdense, o sea, él está diciendo porque él le gustaría votar por él para que solucione. Pero recuerde que tiene que dar es las actuales
2: sí.
4: Propuestas que le llamaron a usted la atención. Por ejemplo,
1: claro,
4: es que Abelardo dijo que iba a, por ejemplo, lo que dijo el oyente ahora, a reducir lo del tema de los impuestos. La como tal propuesta clara que le hizo se convencer de votarle a él.
2: Bueno, ¿qué nos dicen los oyentes? Buenos días, Tropicana. ¿Cuántas van?
13: Por
2: siete.
13: Coherencia, por seguir las normas, coherencia. Votaré por Abelardo porque realmente... apoya a las fuerzas militares y no apoya a la guerrilla y no le da más fuerza a toda esa guerrilla y a todo ese enriquecimiento ilícito.
12: Pero ¿por qué las propuestas?
1: Bueno, no, es que bueno, es lo que han entendido. Ahora bien, le voy a decir
2: es que
1: al
2: son
1: señor
2: tres
1: Luis,
2: razones, Rafico, son tres razones por qué van a votar por...
1: A ver, no vale, vamos a poner, ¿no?, como ejemplo, esto no quiere decir que nosotros estemos diciendo vote por fulano o por mengano. Yo voy a votar por el candidato A porque su propuesta de seguridad me gusta, porque su propuesta de salud me gusta y porque su propuesta de impuestos me gusta. O voy a votar por el candidato A porque leí su sus propuestas.
4: Por ejemplo, ayer se dio a conocer el proyecto ABC, que es de los, ¿se acuerdan que a él le están tirando mucho por el tema del fracking?
3: Del fracking, sí.
4: Pues justamente él sacó a relucir su papel que va a realizar con el tema del medio ambiente. Espérame que no lo encuentro, pero se llama ABC. Y ese ABC tiene, o sea, es como una sigla y significa cada cosa, cada letra significa algo de lo que sería su proyecto para cuidar el medio ambiente. Sería un ejemplo así. Me gusta porque ese proyecto ABC me interesa porque ta, ta, ta, ta, ta, ta. Eso es lo que queremos escuchar, que ustedes saben como un análisis de saber si ustedes sí están tomando el tiempo de leer las propuestas, de enterarse de cómo están en ese momento manejando los actuales candidatos su campaña. Mire, el plan ABC, que es ambiente y comunidades, que significa agua, biodiversidad y comunidades. En esta, él habla un poco de lo que va a hacer con el agua marina y costera, lo que va a aplicar si llegase a ganar sobre la defensa del patrimonio natural de Colombia, también las personas y territorios. Con las polémicas que tengan, ustedes, con esas bases, ¿por qué van a votar por él? ¿Cuál le llamó la atención? Esa es la intención de esta encuesta.
2: Bueno, ¿cuánta, Pam?
1: Ahí terminamos en 8 ya, ¿no?
3: No, es que la señora sí, la señora sí.
1: Ah, bueno, entonces otra más.
3: Sería la 6.
1: Y como dato adicional, venga, en serio, amigas, amigos, compañeras, compañeros, oyentes, oyentas. Por amor a Dios, estamos intentando hacer un ejercicio en el que queremos que todos ustedes participen, ¿sí? Pero por amor a Dios, dejen de tirar tanto odio. El señor del 311-388 diciendo que estamos amañando a la gente para que vote.
3: ¿Amañando? ¿En qué sentido?
1: El otro diciendo aquí que empieza a tirar aquí a decir que él va a votar por Abelardo porque es que el gobierno actual no sé qué. No nos interesa eso. Nos interesa escuchar a la gente.
0: La razón.
1: Las razones por las que va a votar por Abelardo, con todo el respeto del mundo, porque mañana va a ser con Cepeda y va a ser lo mismo.
0: No hacerlo ni por fanatismo, ni por odio,
3: por
0: ni por nada.
3: Por eso estaba diciendo
0: ahora.
3: Sino con
0: ahora. Convicción.
3: Eso, no por el furor, por la sensación de todo lo que mueve,
0: en
3: todo
0: última,
3: lo
0: nosotros,
3: que pasa en Colombia.
0: En última, a nosotros, claro, los que estamos aquí, no nos interesa si usted va a votar por el A o por el B.
3: Simplemente así dije.
0: ¿Cuál va a ser su decisión?
3: Tres razones por votar por Abelardo de la Espriella. Y estamos en eso, escuchando para contarles y después hacer un resumen breve, aquí en Tropicana, para saber si están por el lado que es, y mañana lo hacemos con Iván Cepeda. Dos oyentes más. Buenos días, Tropicana.
2: Ahí va.
1: En audio.
8: Buen día, Tropicana.
2: Buenos días, señora.
8: Mi voto fue por Abelardo, acá es de Charlo, porque creo lo principal, que le va a devolver la seguridad al país. Segundo, no va a permitir desórdenes en las calles, tanto robo, tanta cosa. Bueno, eso va dentro de la seguridad. Dijo que ministro o cónsul que no funcione, no trabaje,
2: lo echa.
8: Va para afuera. Va a sacar todos esos cargos políticos, puestos políticos, por favor. Y tercera. Creo que va a ayudar mucho más a los jóvenes en cuanto a estudio y va a ayudar a los jóvenes, a pagarle a los jóvenes que sí vale la pena, a darles un impulso a los jóvenes para educación, que estudien de verdad, de la casa, el que no puede ir a una universidad, el que, bueno, por infinidades de cosas. Por...
2: Ok, gracias.
3: Muchas gracias. Una más.
2: La bueno, última. Esa ya sería la octava.
14: Buenos días, Tropicana.
4: Aló.
14: Desde el extranjero, mi voto es por Abelardo. Primero, por la seguridad. Segundo, por mis hijos. Y tercero, porque no es del pato.
2: ¿Qué?
14: Histórico.
2: Que no es del
14: gracias,
2: pacto
14: Tropicana.
2: Histórico.
14: Buen día.
2: Bueno.
3: Aquí ya podemos hacer un resumen.
2: Sí, ya está.
3: 7 de la mañana, 22 minutos. Ya podemos hacer el resumen, Vanessa.
4: Salieron 13 puntos por los cuales, al parecer, algunos caleños votarían por Abelardo de la Espriella. Número 1, seguridad. Número 2, por el tema de pensiones. Número 3, por su fórmula vicepresidencial. Cuarto, por su creencia en Dios. Quinto, porque no ha cambiado, ha tenido coherencia de lo que va de candidato actualmente, donde está ya en la segunda vuelta. Número 6, conoce las leyes. Número 7, quiere recuperar el ICETEX. Número 8, piensa subirle el subsidio a los abuelos. Número 9, va a reducir el tamaño del Estado. Número 10, va a apoyar a los emprendimientos y empresas. Número 11, porque va a recuperar la salud. Número 12, por la educación. Y número 13, porque va a realizar barridos políticos. Al parecer, por esas razones, dicen los caleños, porque es un sondeo aquí en Santiago de Cali, una emisora de Cali, por esas razones votarían por Abelardo este próximo 21.
2: 7:23 Ahí están las razones.
0: Sí, claro.
2: Ahorita, después de la segunda, volvemos a la pregunta porque queremos escucharlos hasta las 10. Mañana vamos a tener el espacio para Iván Cepeda. Okay. La misma pregunta va a ser para Iván Cepeda mañana. Mañana, que es miércoles 10 de junio. ¿Listo?
15: Muy bien, sí, señor. Entonces quedamos en 8, ¿no?
2: Lo impepinable.
15: Sí, señor. 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Les voy a presentar la hora. La hora en Tropicana. Escuchemos.
16: 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En Tropicana son las...
15: En Tropicana, 7:24 7:24.
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20: 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En Tropicana son las...
0: 7:25 7:25.
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15: Bueno, 7:25 en Tropicana, la más bacana. 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
2: Vamos a hablar ahorita del martes de misericordia, porque hoy es martes de misericordia.
15: Sí, señor.
2: 7:30 en el barrio San Pascual.
15: No se desconecten de Tropicana, ojo, porque ya les damos esa información.
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0: 7 de la mañana, 28 minutos. Vanessa Narváez, Kevin Tomber, Rafico, Tito Varela, Mauro Tallo. Hoy es martes de misericordia.
1: ¿Qué pasó? Tito,
2: ¿cómo? Mira, no sé qué le pasó.
1: Está zombie hoy.
0: ¿Se reseteó ese Windows?
3: No, para nada. Me dio Vanessa un poponcito y me relajó.
2: Por eso le dio el Windows.
0: Se le reseteó ese Windows a Tito Varela en esta mañana.
4: Eso tiene créeme.
0: Bueno, hoy es martes de misericordia, barrio San Pascual, 7:30 de la noche, Vanessa. ¿Cómo es? ¿Qué tienen que hacer? ¿Cuántos paquetes necesitamos de queso, mortadela, pan, lentejas, frijoles, blanquillos, arvejas, lo que sea?
2: No, y la... Gracias, Tito.
5: Su Windows se ha reiniciado. Hemos actualizado su
0: le resistió el Windows.
3: Tengo una noticia buena para hoy, para eso.
1: ¿Hoy quién le toca ir?
0: A Tito.
2: Tito, hoy va. Uy, no, pero usted es el mejor elemento de esa empresa. ¿En todo estás?
0: Lo tengo así, vea.
3: Yo no tengo problema.
1: ¿En todo está?
3: Yo tengo problema.
2: Por fin está trabajando.
0: Y que suene la mano. Lo tengo así, vea. Que suene la mano. Tan.
1: Espera, que Tito ya volvió.
0: Hoy va Tito. Oye, no, sorpresa.
3: No, le tengo una sorpresa porque se acuerda del joven.
4: Pero
3: que
4: ya ayudó. No es sorpresa porque ya lo está diciendo.
3: Se acuerda del joven que nos ayudó con lo de
2: ¿Carlos?
3: Sí, Carlos. Me dijo que para hoy creo que nos van a hacer choripapa, ¿qué se llama?
2: ¿Choripam?
3: Ese, no. Papita, como parecido a la salchipapa, pero es con chorizo.
0: Ah,
3: porque
0: sí,
3: es que él tiene,
0: choripapa.
3: Porque es que él tiene una
2: choriza,
3: él tiene una empresa de chorizos, precisamente. Incluso dijo que iba a hacer.
0: ¿Cómo me llama la empresa?
3: Tío. Una degustación.
0: ¿Cómo me llama la empresa?
3: Bici Chorizo se llama.
2: Ay, ¿cómo? Pues.
3: Bici Chorizo.
1: Bici Chorizo.
0: Bici.
3: Ah, Bici Chorizo.
2: Pues gracias a Carlos, porque sí, hoy mi marido de la panadería no ha aparecido. No ha aparecido, pero también un llamado muy especial para todos los oyentes que nos ayuden con panela.
3: No, y hoy menos, que hay que perder nacional, menos va a aparecer
2: panela. A ver.
0: No hay nada de panela.
2: La última panelita que había fue la que se invirtió para el amor y control que teníamos el domingo. Ajá. Porque a los chicos les dimos un arroz mixto con agua de panela y no hay panela en ese momento.
3: Tengo
2: en el
3: cuatro zapallos para que le llevemos jugo de zapallo.
2: No,
3: ese es bueno.
0: Jugo de badea.
2: Que a ellos les gusta la panelita porque eso también les da calorcito
3: también
2: en el cuerpo. No, es que ellos les da el calorcito.
4: ¿Y usted cree que la zapallo no da calor o qué?
3: El zapallo da calor.
2: Pero el calor es la pena para llevar caliente. No se puede llevar calientito. No,
4: claro que lo puede llevar caliente.
3: El zapallo le lleva frío.
2: Por eso, y ellos quieren ir
1: con
2: calor.
1: El frío en la noche, claro.
3: Pues se le lleva hirviendo el zapallo.
2: No, pero es que le llevamos.
4: Usted hago una olla de jugo de zapallo y se las tira encima, eso se calienta.
2: Qué pecado. No, en serio, para todos los oyentes, hoy es martes de misericordia. Estamos muy felices porque logramos arrebatarle a estas noches frías, a estas noches de consumo, a Oscar Fernando Ortiz, Eifer Joan Cataño, Karen Lisette Ospina, Kevin Fabián Aguilar y Ezequiel Matías, alias Puka. Ellos son los que están en este momento en una fundación desde el domingo, gracias a esas campañas que hacemos los martes de misericordia. Cada martes vamos, les damos un mensaje de Papito Dios, les ponemos música de Papito Dios, hablamos con ellos, tocamos su corazoncito. Ese sándwich que llevamos o esas lentejas, ese vaso de agua panela, es solamente una excusa para acercarnos a ellos. Y después de tantos martes de misericordia que veníamos desde el mes de enero, pues logramos que estos jóvenes tomaran la decisión de hoy estar internados en estos lugares para tener una segunda oportunidad. Y ahora más que nunca debemos de seguir yendo, porque también sabemos que se viene un futuro amor y control, pero además de eso, porque todavía quedan muchos en las calles, todavía muchos quizás dijeron sí voy a ir este domingo, pero no fueron porque ustedes saben cómo es todo este tema del consumo. Pero ahí vamos a seguir luchando con ellos, y la idea es llevarles ese sándwich, ese vasito de agua panela o ese arrocito con lentejas que usted prepare hoy con mucho amor, o esas 20 empanadas que usted pueda comprar hoy y llevarle a los chicos. Créame que no es la cantidad, sino que la intención con la que usted lleva a ese lugar, esa bendición para ellos. También la petición que usted tenga, muchas veces le hemos dicho, usted puede que le esté pidiendo algo a Dios o se esté pasando por un fuerte momento, y lo que nosotros siempre recomendamos es que usted pueda contrarrestar eso un poco con el tema de la labor social, ayudando al que lo necesita. Puede que usted le diga, Dios va a poner esa situación en tus manos y yo me voy a encargar de ayudar al que lo necesita aquí en la tierra. Y lo esperamos por eso hoy martes a las 7 de la noche en el Trópico Comedor. Ahí a esa hora estaremos ya terminando de armar los últimos sándwiches para salir rumbo a la zona de El Calvario. Repito, no tenemos una sola cosita de panela para hoy.
0: Esta noche, ¿dónde pueden llevar todas las donaciones? La panela, la mortadela, el queso, los paquetes de pan, Vanessa.
2: Directamente desde ya, porque ahí está Sandrita y está Kenny en el Tropicomedor, calle 33D, número 17F40. Si usted puede en cualquier momentico se pega la escapada o usted conoce de pronto a ese local que usted llama y le dice, vea, deme una paquita de panela y la lleva a tal dirección y la pueden enviar a domicilio. De verdad que también, hágalo. 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Mire que estas noches, por ejemplo, ayer anoche hizo una helada, pero frío, brutal. Sí. Entonces imagínese si usted con una cama, con una cobija, puede al menos arroparse un poquito y decir, con todo y eso sentí frío. Imagínese un chico de estos en un andén mojado, un andén donde no tiene la comodidad que usted tiene en su casa, y pasando toda una noche ahí sentado, porque ellos no duermen, ellos tienen que cuidarse de noche. O sea que ahí sentado, acostado como pueda para sobrevivir una noche más en este calvario que ellos viven, pues realmente es muy fuerte. Así que al menos que esta noche puedan recibir esa agua panelita caliente y ese sándwich. Porque hoy por ti, mañana por mí, muchas gracias.
0: 7:35 Hoy martes, sí, 9 de junio, martes de misericordia, 7:30 San Pascual. Ahí sobre toda la 12. Ahí está Tropicana todos los martes en la visita. Y para que nos acompañen, los que quieran de verdad ir hasta allá, camiseta roja. Crazy Men no volvió.
1: Bueno, hace como tres días no.
0: Hace rato no lo veo a Crazy Men.
1: Hace rato no va.
0: Hace rato.
1: Esperamos a nuestros tropipanas que nos acompañen. También a don Rafa, también que nos acompañen en esta jornada que siempre vamos a los martes de misericordia, y que se puedan unir a estas bonitas labores que tenemos cada ocho días.
0: Ya viene la segunda, la tripleta de noticias en el cómo amaneció Cali de Tropicana.
1: Venga, ¿qué tal si hablamos del menú de Tropicomedor?
0: Uy, es verdad, hoy martes 9 de junio, el Tropicomedor de Mercatodo, Mercamío y Tropicana. Y para hoy martes, después de venir de este fin de semana largo, ¡qué animal! Echaron a destrozar a la olla el día de hoy. ¿Ya lo echaron o qué?
2: ¡Claro! Pero es que por supuesto, Sandrita muy a las 5:30 me estaba escribiendo, Vanessa, para reportarle que ya estamos en el Tropicomedor.
4: Mentiras que ya hace 8 días.
2: Ni siquiera, yo no he hablado de videos, estoy hablando de que llegaron al comedor. ¿Sí ve, bochinchero?
1: Tempranito.
2: Hoy tenemos sopita de verduras.
4: Lo mismo que hace 8 días, el video de hace 8 días.
2: Sudado de albóndigas. Deje de ser mentiroso que vamos rotando.
0: Y eso queda así mojadito.
2: Claro, con un buen guisito para que remoje el arroz. Porque sí, tenemos arrocito con cabello de ángel.
1: Vea, ángel.
2: Tenemos ensalada, tajaditas y adivine jugo de qué.
1: ¿Jugo de qué?
4: ¿De
2: jugo
4: qué?
2: De piña para la niña.
4: Ay, eso está buenísimo.
2: Es que es riquísimo. Además que agradecidos totalmente con los oyentes, con Mercamío, Mercatodo, porque por más difícil que parezca esta obra, pues todos los días tenemos la fortuna hasta el momento de decir que no le hemos quedado mal a nuestros niños. Porque sí, 100 niños almuerzan en este lugar totalmente gratis.
0: Bueno.
2: Gracias a su donación, a su apoyo, a su ayuda en este lugar donde abunda la misericordia. 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Y ahí, jefecito, en YouTube le voy a mostrar cómo se ve la cocina a esa hora.
0: Con uñitas.
4: A ver, yo veo. Ese video no es nuevo.
0: ¿De cuándo ves, Poncho?
4: No, ese video es de hace 8 días. Mire, vea. Le voy a decir por qué ese video es de hace 8 días. Mire, mire. Busca el de hace 8 días y verá que es el mismo. Mire, mire, mire, vea.
2: ¿Por qué?
4: Le voy a decir, porque, mire, vea, mire, observe, vea.
2: Pero usted tan bochinchero.
4: Mire, el video de hace 8 días, ahí en la mesita había un trapo sucio. Ahí está el mismo trapo sucio.
2: Deje de ser bochinchero.
4: A no ser de que lo hayan dejado el de hace 8 días ahí.
2: Martes. ¿El lunes pasado fue festivo?
4: No, fue festivo.
1: Fue martes normal.
3: No, fue normal.
2: Normal. Pero normal. Bochinchero, hace 8 días tuvimos lentejas.
4: Por eso.
2: Lentejas.
4: Esa misma sopa, las lentejas que no se vendieron, las guardaron y le echaron más agua.
2: Bochinchero, hace 8 días tuvimos lentejas con cábano y hoy tenemos sopa de verdura, bochinchero.
4: No, esa sopa no es de verdura.
1: Qué rico, sopa de verduras en el Tropicomedor de Tropicana. 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
4: ¿A la sopa de verduras? ¿Tiene una cosecha de zapallo o qué?
0: Se le resetió el Windows.
3: Zapallito.
0: Ponele ahí a ver.
1: Ah, espérate, que lo tengo por aquí. Aquí.
4: ¿Cómo se dice el misterio en chino?
0: ¿Cómo se dice qué?
1: Ya. ¿Ese no era? ¿Sí?
4: Ya se lo tiró.
1: No, porque usted dijo suspenso.
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9: 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En Tropicana son las
3: 7:42, faltan 18 minutos para las 8.
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0: 7:43 el día de ayer lunes. Tanta vuelta y Eder no nos quiso contar, hombre, quién se presentó.
1: Pero lo subió.
0: Pero las fuentes oficiales tiraban como a un artista, Vanessa. Uy, qué cantidad de gente en las fotos.
2: Dicen mucha que al gente, parecer, ¿no? Más de 1.500 personas ¿qué? Estaban ayer.
1: Uy, no, mucha gente.
0: Mucha gente.
3: Sí, sí, sí, me consta.
0: ¿Cómo le fue ahí a Tito el Bambino, el que se presentó?
2: No, era Tito. Ryan Castro, el tío de Brian.
3: Brian O'Connor. El de la Swiss.
4: Eso. ¿Ese es hermano de Fidel Castro?
3: Brian.
2: A ver, no.
0: Ryan Castro.
4: Oiga, o es ayer... primo de Cepeda, porque Cepeda es Castro, ¿no?
2: A ver, no meta a Ryancito Papito con política, porque ellos no se meten con eso. Oiga, el hecho es de que sí, Alejandro Ver sorprendió, trató de dar la primicia aquí en Tropicana.
1: Uy, no pudo, hombre.
2: Pero no lo dejaron. El hecho es que el artista invitado que él dijo el viernes que venía era Ryan Castro, y justamente ahí en El Obrero, aunque me contaron las malas lenguas.
0: ¿Qué pasó? ¿Qué?
1: A ver,
0: ahora sí, Vanessa.
2: Tú sabes que yo soy chisme.
0: No, yo sé que anoche te estabas trasnochando esperando la información completa de primera mano.
2: No, si yo estaba ya montada.
0: De Ryan Castro.
2: Yo estaba ahí al lado de Karen Sevillano.
3: Ya consume,
0: estaba por esos lados. ¿Cuánta influencia había anoche?
2: No, ayer había un poco de gente.
0: Estaban todas acá. Ágata Menta.
2: Me sorprende que muchas personas que no se ven normalmente por estas zonas de la ciudad, ayer estaban...
0: Aparecieron.
2: De una manera increíble, dando apoyo. Aunque bueno, chévere, porque finalmente todo eso suma para la ciudad. Que es lo que yo creo que es el trabajo, por ejemplo, del Mindo, quien... entiendo yo, fue como la persona líder en traer y hacer esta alianza para que Ryan pudiera estar aquí en la ciudad con la alcaldía de Santiago de Cali, y le fue muy bien. Había mucho, como le digo, influencer, estaba Karen Sevillano ahí arribita,
0: sí.
2: Estaba pues el Mindo que dio también unas palabras y presentó finalmente pues a Ryan. El tema de mucho influencer caleño también estaba presente. Ayer las redes se empaparon totalmente de lo que fue su concierto. Pero obviamente todo esto es marketing, ¿no? Mm. Obviamente eso le suma a Cali, pero también recordemos que el artista lo hizo porque va a venir en agosto, si Dios lo permite, a la ciudad. Entonces quería darle como una previa al pueblo caleño de lo que va a ser su concierto, que por cierto, lo que se ha visto en TikTok es que es muy bueno el show. Pero la gente Medellín en Cali no aprende unas por otras. Muchas cosas buenas, obviamente son malos videos buenos, pero también se conocieron videos de pelea.
4: No, qué boleta.
2: Por aquí, puño.
4: Caleños siendo caleños.
2: Por acá, jalada de pelo, que canecalón se vieron por ahí, sobre todo El Obrero esta mañana, que pestañas también, porque la gente se fue muy bonita, ¿ves?
0: ¿En serio?
2: La gente, o sea, como si fuera un...
1: Porque es que él lo había avisado mucho antes.
3: Pasé por ahí, sí, apenas es que estaba terminando.
2: Él justamente ayer temprano, el mismo Ryan publicó la foto del lugar y dijo, Cali, nos vemos a las 6:00 p.m. Entonces la gente se programó de una manera increíble, la gente bien vestida, mucho niño también en el lugar, pero pues lastimosamente también por la cantidad de gente, eso se prestó para que dijeran, pelea.
1: Ahí la gente está saltando, pero después del caos. La gente dice que graba.
3: Oiga eso. Uno por uno, ya lo atiendo de a uno. Oiga.
14: ¿Qué está pasando?
3: Ahí, ya con el...
1: Ahí estaba cantando Ryan Castro, ¿no?
2: En plena cantada.
1: Ay,
2: sí.
1: No, qué pena.
2: Es que había mucha gente. Y mi chisme, ¿no? Mi chisme. ¿Cómo te parece que al parecer Ryan iba para otro lado? O sea, habían dos lugares peleándose a Ryan.
1: ¿En serio?
2: Dos lugares. Pero pues como que el Mindo, como lo que decía, era como la persona encargada de cuadrar tema la logística. Finalmente terminaron llevándola ya a Melaza, es que se llama, ¿cierto?
1: Sí, la discoteca, sí.
2: Terminaron llevándola ahí, pero...
3: Se presentó en Melaza.
2: Querían llevarlo para otro lado. Para...
4: No, para la 20, lo iban a llevar para la 20.
2: Para acá, por la zonita donde Mauro se tomaba unas cervecitas con chicharrón.
3: ¿Ah, sí?
1: ¿Para el centro?
3: No,
1: ah,
0: ¿Ah, sí?
2: Pero perdieron la pelea.
1: Sí, sí, sí, con razón. Les tocó llevar a...
0: ¿Y qué pasó?
3: ¿Iba para carcajadas?
0: Uh-huh. ¿Qué pasó?
2: Pues al parecer la logística...
1: Por ahí
2: vi a
1: Milo.
2: Tiró más para...
3: Al otro lado de...
2: Para Obrero.
1: Otro poste.
3: Pero no diría que de pronto el del Obrero fue que de pronto fue jalado por... También por las autoridades.
1: Por la alcaldía de Cali.
2: Por la alcaldía, claro. Sí, por la alcaldía. Porque pues lo que se conoce un poco es que el Mindo en trabajo... ¿Cómo es que ellos dicen?
3: Comunitario.
1: Conjunto.
3: Conjunto.
2: Articulado. De una manera articulada, el Mindo con la alcaldía hicieron pues todo.
1: Con razones de montaje en el Boulevard del Río.
3: Ah, o sea que quedaron esperando.
2: En el Boulevard.
1: En el Boulevard.
2: Pero él estuvo, fue acá.
3: O sea que allá estaban esperándolo.
1: Pues que
2: no, en el Boulevard estaba el viernes, ¿sabe quién vi?
1: ¿Quién?
2: A su...
1: ¿No estaba Milo ahí? Yo vi a Milo.
2: Amor, a mi Yerlandi.
3: Ah, ya estaba mi muchacha.
0: Sí, ella estaba... Oye, pero estás, mejor dicho, hoy estás, hola, mejor... Estás como enterada, ole, de lo que
4: pasa. ¿Por qué no se va para misa más bien a leer, a hacer un devocional o algo?
2: ¿Y sabe también quién estaba?
1: ¿Quién?
3: ¿Andas de Pavarotti?
0: No, ¿cuál paparazzi?
2: ¿Sabe también quién estaba el viernes en el Boulevard?
0: ¿Quién?
1: ¿Quién?
2: Que mejor dicho, que Dios nos coja confesados. ¿Quién? Jorge Iván Ospina.
0: ¡Tambo!
4: ¿Y sabe también quién estuvo el viernes en el Boulevard?
0: Es que yo soy muy bueno.
4: Giselita, mamita.
0: ¿También?
4: ¿También? En una tarima subida con el DJ Toki.
3: ¡Ah! ¿Sí?
4: ¡Ahí eso está!
3: ¿Estaba Giselita, mamita, dónde?
4: ¿Y sabe también quién está?
3: ¿Quién?
4: No,
3: no, va a ser
4: manejando la visita con un caballo. No sé qué sea, con un caballo.
0: Es que yo soy muy bueno.
3: No, calmando.
15: Soy muy responsable en mi trabajo. Perdonen pues lo picado.
2: Yerlandi, y tengo videos de mi Yerlandi, ¿sí? Cantando Rumo.
1: Ay, ¿en serio? No.
4: Pero no era por Tito, eran por otros rumores.
3: ¿Dónde estaba la milla?
2: Es que se mueve la cosa política.
3: Ah, yo pensé que iba a decir, se mueve.
0: ¿Están
3: la
0: haciendo campaña?
2: No sé, pero...
1: ¿Sabe? No, pues ya tiene derecho a tomar su cervecita.
0: ¿No? Torres.
1: Ya tiene derecho a tomar su cervecita.
3: Va a llamarla, ¿no? A saludarla ahora. Ahora vamos a hablar.
2: ¿Y a qué la va a llamar?
3: ¿A saludarla?
4: Ya no le suena el teléfono.
0: Estaba tomando Vanessa Millerlandi. Tiene los datos oficiales para saber qué estaba tomando. ¿Qué se estaba bebiendo?
2: Claro, pues que sería como hacer propaganda.
1: Estaba tomando pura mexicana.
2: No, es que allá tienen un como un cóctel y estaban tomando ese cóctel.
1: ¿Estaban tomando biche?
4: No,
1: el biche, el jaracandeo.
4: El molotov.
0: ¿Estaban tomando el arrancatangas?
4: Se son cóctel.
3: Estaban tomando puro arrechón.
2: Pero en serio, se los juro que allá estaba. Es que no es mentira. Arrechón. No es mentira.
3: Va a llamarla, va a preguntarle por qué no me llamó.
2: ¿Y para qué le va a llamar a usted en cartar? ¿Para qué va a llevar leña para el monte?
1: Ya se despertó, ya es.
2: Ahí se volvió.
4: Oye, Tito, ¿te diste cuenta? Que Dudamel está dirigiendo
0: el juego. Tito esta mañana abriendo el noticiero, hermano, dice que, oye, ¿cómo así que Dudamel volvió otra vez? Claro, hace rato llegó.
3: ¿Cuándo?
0: ¿Tenés el video?
3: ¿Cuándo volvió?
0: Hay un video. Si vieron ese atraco en Potrerito, de esa forma como le arrebataron a ese man todo lo que llevaba. Vayan allá a nuestro canal de YouTube, Mi Tropicana TV, se suscriben totalmente gratis, porque ya vamos a mostrar lo que pasó este fin de semana, mucho movimiento el viernes por los lados del Boulevard, ayer Ryan Castro en la ciudad de Cali, y pues que se prepare porque vienen más artistas, ¿viste? Me están diciendo.
2: Eso dicen.
0: ¿Cuál es la campaña, hombre? ¿Qué es lo que están haciendo?
2: Pues por una parte...
16: ¿La campaña cuál va a ser? Pues está claro, él tiene que volver eso turístico sí o sí, porque Pajo le están invirtiendo el billete que le invirtieron.
0: Él lo dijo.
2: Pero aquí, es, ¿no? Que hay dos puntos. Hay una parte de la ciudad que está haciendo todo esto por tema de campaña política, porque se viene alcaldía de Cali. Y otra por la gran, digamos, campaña de Cali es donde debes estar. Entonces, como que en ese momento dos poderes políticos se podría decir que se estarían peleando en la ciudad.
0: O eso es empujado por otro lado.
3: Raya no viene también para el Pascual.
0: ¿Quién? Mire, vea, ahí está Millerlandi.
2: Claro, claro.
3: No era que de pronto ahí, no era que de pronto ahí habrá de pronto una ayuda.
1: Sí, claro.
3: Yo te lo llevo, pero ayúdame con permiso y todo.
1: Ahí va a haber esa ayuda, sí.
2: Hasta allá no voy porque no me consta. Mire, Millerlandi.
1: Ay, mira, Millerlandi. Está bonita, ve. Está bonita.
17: ¿Usted por qué va a llamar a esa señora?
18: La voy a llamar.
19: Voy a llamarla.
18: La voy a llamar y le voy a decir.
1: Está bonita, mi Yerlandi.
18: Mírámela, la Miller, ve. Mírámela, mi Yerlandi, ve.
1: Hoy estuvo la orquesta La Fuga, ve, Galleta.
2: Sí, también estuvo allá, Milo también.
1: Milo Martínez.
18: ¿Milo es de aquí, el periodista?
1: No.
2: Ese es Milo, es Milo.
18: Ese.
2: Estuvo también Jonathan Pino allá.
1: Y el DJ Donkey, también estuvo.
17: Ya, al ladito del DJ Donkey, ¿viene quién está?
18: ¿Quién?
17: Giselita también.
16: Poncho, ¿por qué?
1: Poncho, un atrevido.
17: ¿Cómo lo vas a sapiar si eso salió en todos los medios?
1: ¡Claro!
0: Eso salió en todos los medios de comunicación.
17: Eso por todos lados se veía, esa muchacha.
1: Bueno, ay, mira, ahí se puede ver Millerlandi. Y rumores, ve.
18: La Millerbella, ve.
1: Ve, pero bacano que ya le tenga...
18: Ya
0: Millerlandi Torres, imagínese pues.
18: Ya va a llamar a Millerlandi.
1: Ya la llamará. Ya se reinició.
2: Hombre, que no ya la va a extorsionar.
0: El Windows se le resetió.
1: Ya se levantó.
0: 7:53 a.m. ¿Qué fue lo que pasó en Potrerito? Vayan ya mismo a nuestro canal de YouTube, hermano. Uy, no. Como los bajaron. Impresionante. La inseguridad. Y como llegó ese man, ¿no? Como que barabiando la vuelta. Y no es que vayan allá al YouTube.
1: Conéctense.
0: ¿El video tiene audio?
1: Sí, señor. Vaya conectándose toda la gente ya mismo a YouTube Mi Tropicana TV a las 7:53 a.m. Vamos a ver si se tiene, si tiene audio, si se escucha algo. Así, escuche.
0: Vea ahí cómo roban a saber. Vayan a YouTube a Mi Tropicana TV.
1: Oiga, qué atracada, ¿ve?
17: Le quita la mano el celular.
1: Le quita la manilla.
20: A mí no, ahí se me está quitando el post. El
17: lo primero le quita
20: el reloj.
17: Ah. Le quita el reloj.
1: La cadena. ¿Qué tal? Oiga, y... Uy, no, pero ya van más de 2 minutos robándolo.
0: Mire, sí, pero le digo, oye, es que le llevaron fue todo. Mira, hasta los topos. ¿Y los que estaban ahí atrás qué?
1: Oye, es que traes en una moto, ¿qué es esto?
0: Mira.
1: No.
18: Ole, pero parecen hienas esos. Uy, no me digas.
0: Vayan allá a YouTube a Mi Tropicana TV.
1: De chimba nos llevaron la cebolla.
0: No, en serio, pero es
1: perico,
0: que lo dejaron prácticamente, tuvieron todo el tiempo ahí para...
20: Ahí se me está quitando el post.
1: Oye, ni un policía, ¿no?
0: Mira. Mira, los aretes.
1: Oiga.
0: Uy, pero el mantón. Mira, y la gente pasando por el otro lado y como si nada, eso maneja apuntando.
18: Los aretes.
0: Mire. Mire, es que hasta los aretes le llevaron a Eman. Prácticamente le llevan los calzoncillos también.
1: No, y en esa moto desbaratada en la que andan.
0: Mira.
1: No.
0: Se
1: no.
0: Suscriben en nuestro canal de YouTube, Mi Tropicana TV. Y en esa moto, uy, que
1: anda en una moto muy fea.
0: Qué bajada la que metieron. Esto fue en Potrerito, gente de Tropicana. Es que ellos estaban ahí, llegaron fue de una. Mira.
18: Tropicana.
0: El maletín, el reloj, no sé si el celular. Le quitan el reloj. Uy, no, pero qué atraco, ¿eh? Qué atraco.
1: No, lo tomaron feísimo.
0: Qué atraco. En YouTube, Mi Tropicana TV.
1: Qué pecado como lo cogen ahí sanito ahí.
0: No, en serio. Es que mire, maletín, pero es que tuvieron...
1: cadena.
0: ¿Cuánto tiempo tuvieron, más o menos? Más de un minuto, dos minutos. ¿Sí?
16: Más.
1: Roban hasta el que está al lado, el de negro, la señora.
0: Mire, vea. Y se van en a pedorra, en a moto, mira. Vayan ahí a YouTube, Mi Tropicana TV. Se suscriben gratis. Es que le llegaron fue de una. Yo creo que ya los tenían pisteados, ¿sí o no?
16: Yo creo.
1: Como no había policía.
0: Y mira, y la gente pasa por el lado. Ahí se ve un señor, vea, se ven las motos. Y con tapabocas.
1: Y tres en una moto.
0: Y vea, hasta los topos también se le llevó, hermano. Uy, Dios. 7:56 a.m. Esto pasó lo impepinable, sí, y ya vamos con la tripleta, con la segunda y también con la pregunta que tenemos para el día de hoy, para los oyentes de este noticiero de lunes a viernes, desde las 4:00 a.m, el cómo amaneció Cali de Tropical.
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1: 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Venga, saludito a los campeones de Toro Valle, ¿no? Quedaron campeones de la Liga Profesional.
17: ¡Ay, sí, qué chévere!
1: De baloncesto, la Liga Profesional de Baloncesto, quedaron campeones. Publicaron una imagen que dice: lo hicimos real, Toro del Valle, Toros del Valle, quedaron campeones de la Liga Profesional de Baloncesto. 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
8: Ráfico, un saludo en especial al tercer contingente en 1992, Batallón San Mateo. Ahorita el 24 de junio cumplimos 34 años y créame, un saludo en especial de Mena.
9: Vanessa.
10: Ve, muchachos, buenos días, ¿bien o qué? Ve, muchachos, ¿cuándo es que van a traer a Metallica? El alcalde que mantiene yendo allá a Estados Unidos, que vive allá, ¿por qué no los trae? Mejor dicho, estaría en primera fila allá en el Parque Obrero.
11: 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Saludos a todos, bendiciones, feliz inicio de semana. Muchachos, este fin de semana cosas muy positivas. El equipo profesional de baloncesto Toros del Valle se proclamó campeón en la ciudad de Medellín. Ayer hubo un recibimiento bastante multitudinario en el Colegio Isabel Evangelista Mora, merecido para un equipo. Hacía 34 años no éramos campeones de la Liga Profesional de Baloncesto, ya hoy tenemos campeón y se vienen grandes cosas para este equipo. Felicitaciones a todos los del Valle y que viva el Valle, carajo. 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
7: 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En Tropicana son las
8: 8 de la mañana, 10 minutos. En Tropicana, 8, 10 minutos.
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14: Tropicana. 8 de la mañana, 11 minutos. Escuchan el cómo amaneció Cali de Tropicana.
15: ¿Qué horas son?
14: 8 de la mañana.
15: Ole, se hizo tarde ya, ¿no?
14: Esto sí, prácticamente. Oscuro. Esto ya prácticamente se acabó.
15: ¿Y qué hace que eran las 4 de la mañana cuando llegamos?
14: Esto ya se
16: 4:15 llega usted.
14: Bueno, a ver si llega. ¿Se le reseteó el Windows otra vez?
16: Yo creo que ya viene en camino. Sí, ya viene en camino. Cuando esto suene es porque ya está listo.
15: Este fin de semana pasó de todo eso. Complicado
14: eso. Eso, mejor dicho. Capturan a 7 presuntos responsables de asesinatos en Cali. 2 figuraban en el cartel de los más buscados en mi amada Cali. Aquí
16: Así.
14: Tito Varela, que tiene la información, porque la verdad pasó, mejor dicho, cuántos morracos este fin de semana ya tenemos.
17: Sí, ya le tengo todo el dato. Bueno, exacto.
14: Ahí pegamos los morracos de este fin de semana.
17: Hágale, papá.
18: A las 8 de la mañana, 12 minutos, oído Cali. Atención, las autoridades dieron a conocer este domingo los resultados de una operación que golpeó a varias estructuras delincuenciales vinculadas con homicidios y actividades ilícitas en Cali. El operativo liderado por la Secretaría, la Seccional de Investigación Criminal Sijín, junto con la Fiscalía General de la Nación, permitió la captura de 7 personas en Cali y Bogotá, así como la incautación de armas de fuego, estupefacientes y otros objetos ilícitos. Los procedimientos estuvieron enfocados en estructuras criminales y oficinas de cobro señaladas de dinamizar hechos violentos en distintos sectores de la capital vallecaucana. Así fueron los operativos en Cali. Uno de los principales resultados se produjo mediante 2 diligencias de registro y allanamiento realizadas en las comunas 19 y 20 en Cali. Allí fueron capturadas 5 personas, entre ellas alias Jorman y alias Guisao o Guisao, señalados de ingresar al grupo delincuencial común organizado de Las Palmas. Según las investigaciones, ambos estarían relacionados con 2 homicidios ocurridos durante este año. El primero corresponde al asesinato de Jonathan Palacios González, de 21 años, ocurrido el 19 de febrero en el barrio Lleras Camargo. La víctima fue atacada con arma de fuego mientras realizaba una compra en un establecimiento comercial. Las autoridades concluyeron que el crimen estaría relacionado con conflictos privados que mantendrían en el sector. El segundo caso esclarecido ocurrió el 30 de marzo en San Fernando Viejo. En ese hecho fue asesinado Steven Smith Becerra Castro, de 41 años, quien fue atacado con arma cortopunzante por varios sujetos que se movilizaban en moto. Sobre esto, la principal hipótesis de las autoridades apunta a una retaliación derivada a disputas registradas días antes entre la víctima y sus agresores. Durante estos procedimientos también fueron incautados o capturadas otras tres personas en flagrancia. Además, se incautaron cinco armas de fuego entre revólveres y pistola, aproximadamente 190 gramos de base de coca. Asimismo, anunciaron la captura de alias Mico como uno de los hombres incluidos en el cartel de los más buscados en la ciudad. Según la policía, el sujeto habría modificado su apariencia física para evitar ser identificado por las autoridades.
15: Se había puesto pucheca.
18: El Mico se había cortado la cola.
16: Tetilla de mono, a ver.
18: Se había cortado la cola, Mico. Abro comillas. Este individuo utilizaba la modalidad de gorra como fachada criminal y le señalan como el presunto autor de homicidios de otro acto criminal conocido de alias Vegeta, reveló el brigadier general Ever Benavides, comandante de la Policía Metropolitana de Cali. Referente a la captura en Bogotá, dicen que otro de los operativos que se realizó fuera del Valle del Cauca, las autoridades ubicaron y capturaron en Bogotá a alias Curramba, extranjero, que también figuraba en el cartel de los más buscados en Cali. Los investigadores señalan como el presunto participante en el homicidio de otro hombre conocido con el alias de Dormilón.
15: Era un vigilante.
16: ¿Alias qué?
18: Dormilón. Ocurrido el 20 de julio del 2025 en el oriente de Cali. Lo cogió dormido y tenga, lleve, Dormilón. De acuerdo con el expediente revelado, el crimen habría estado relacionado con disputas por rutas de tráfico de estupefacientes. Las autoridades indicaron que con esta captura se completa el proceso de judicialización de los presuntos autores materiales involucrados en estos casos, quienes además habrían intentado ocultar evidencias arrojando el cuerpo de la víctima al río Caucamón.
16: Ahí está todo lo que pasó este fin de semana de capturas en la ciudad de Cali, pero acaba de llegar la rellena.
18: Se habla de nueve homicidios.
16: La rellenita, que cuando usted la está haciendo, ¿qué es lo que le sale la rellena? No. La sangre.
18: Sangrecilla.
16: ¿Qué pasó?
18: Sí.
16: ¿Judicial? Acaba de llegar la rellena.
18: Así
16: en la ciudad
18: se dice.
16: De... Escuchémosle en Tropicana.
18: Así se dice, ¿no?
16: Informe judicial.
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16: 8 de la mañana, 17 minutos, escuchan Tropicana, el informe judicial, Rafico.
13: Este fin de semana, arrancando desde el día viernes, la huesuda, la parca, se paseó por Santiago de Cali. Nueve homicidios hacen parte de la lista. Empezaremos en el viernes diciéndoles que en el sector Balcones de Chipichape, una mujer fue asesinada con objeto contundente y arma blanca. En el barrio Altos de Menga, hombre asesinado con arma de fuego. Desde allí se transmitió la información al barrio San Bosco, donde también un hombre fue ajusticiado a disparos. Y antes de terminar, fue hasta el barrio Marroquín para acabar con la vida de un hombre con arma blanca. El sábado, que parecía ser un día más tranquilo, fue enlutado en el barrio Conquistadores. Allí fue asesinado un hombre con arma de fuego. Descansó para el domingo alistarse y perpetrar sus dos hechos. Primero, en el barrio Alfonso Bonilla, Aragón, un hombre fue asesinado con arma de fuego. Y luego, en el barrio Potrero Grande también, las balas salieron de un arma para acabar con la vida de una persona. Y mientras todo sucedía en el barrio obrero Medellín, Aguó, Sirinay, mientras el tío Ryan paseaba por el obrero, la muerte también lo hacía. Allí fue asesinado un hombre con arma de fuego. Luego se desplazó hasta el oriente y allí, con otra arma, también fue acabada la vida de una persona. Estos hechos hacen parte del material judicial del fin de semana que no nos quieren entregar desde la policía, pero que nosotros nos lo conseguimos para contarle y decirle a la gente: cuídese, porque la muerte está suelta. Y súmele a eso el caso de la mujer colombo-estadounidense que fue atacada también a puñales con un objeto contundente aquí muy cerquitica en la calle Avenida Sexta Norte con calle Primera, aquí muy arribita, donde al parecer sostuvo una discusión. Una adulta mayor de 76 años habría tenido una discusión con un, lo que sería un sobrino, quien posteriormente le agrede con un cuchillo y se da a la fuga, dejando a la mujer en el lugar de los hechos. El reporte judicial, don Mauro. Bueno. Por Tropicana.
14: ¿Cuántos en total?
13: Imagínense. 10 con la señora.
14: 10 morracos en la ciudad de Cali.
18: Y como dice.
14: Y falta el que salga.
13: Falta el lunes.
14: Falta el lunes.
13: De lunes solamente han salido dos, pero lo cierto es que seguramente faltarán todavía por reportar ahí.
14: Bueno.
18: Lo tremendo es, como dice Rafa, ¿no? No quieren dar el boletín de la metropolitana, como se lo dije en su momento al alcalde, o será para que pues no se hable de las muertes, pero es que tarde o temprano todo eso sale, ¿no? Tú sale al descubierto y por uno o por otro lado nos vamos a enterar. Mientras el brigadier general está sacando pecho porque las capturas y todo, sí, esto es muy importante y todo, por debajo de la mesa le están metiendo los muertos.
14: Estamos esperando que venga, ¿no? El brigadier.
16: Sí, señor Benavides.
13: Ay, no, yo ese día no quiero porque me pone flexiones de pecho y yo no quiero.
14: Que venga aquí a Tropicana. ¿Vean? Para que nos cuente, porque el alcalde nos dio a entender de que él era muy buena persona y esto, sí, lo otro, señor. Que venga hasta acá, hasta Tropicana, hasta el noticiero, el cómo amaneció. ¿Qué pasó?
13: Hasta la puerta de Tropicana, de las oficinas de aquí de Tropicana, vino, pasó? La señora Carmenza directamente de Suiza.
14: Ah, qué bien.
16: Suiza.
13: Para traerle a usted cocholatina.
16: Uy, chocolate, mira. Suizo.
13: Cocholatina suiza. Hágame, wow, favor, y me le pasa a la niña.
14: Oye, ve, y esto es original, ¿no?
13: Sí, original. Es original. Cocholatina, ve, suiza.
14: Entonces, mira.
13: Pero
14: mira,
13: para, ve, que se sorprendan.
14: Sí.
16: ¿Qué?
13: La señora me dice: usted no sabe lo mucho que yo mojo cuco y se me revienta el calzón cuando escucho a Don Tito Varela.
14: ¡Ay!
13: Y por eso le mandó loción a Don Tito Varela. Misia Carmenza.
18: Y a Pocho, no, que me le mandó.
19: Los gustos,
16: no.
20: Ay, señora, una... A mí yo tengo todavía. Bueno, entonces, todavía tengo parte del usado, mira.
14: Es que no fija para más, ¿o qué?
20: Yo estoy.
14: La señora está necesitada. ¿Cuántos años tiene la señora?
19: Yo creo que ya la señora está.
13: Ya está.
14: ¿Usted la conoció?
13: Sí, claro, yo la conocí.
14: ¿Cuántos años
13: vino
14: tiene
13: con
14: la
13: el esposo,
14: señora?
13: José.
18: Don José,
13: un español.
18: Tiene esposo, el señor.
16: ¿Es español el esposo?
13: El esposo es un español, José.
19: No, pero el esposo será peor.
18: Gracias, doña.
13: 44 años trabajó para una empresa en Suiza, hoy en día pensionado.
16: Vea, pues.
13: Vinieron de vacaciones, aman la emisora, aman este programa, aman todo lo que hacemos.
18: Hermosa.
13: Aquí desde las 4 de la mañana.
18: ¿Cómo se llama?
13: Doña Carmenza.
18: Carmenza.
20: Carmencita, Carmencita. Carmencita, gracias, Dios te bendiga. También a su esposo. Me adelantaron el. Yo que no tenía plata.
17: Pero que yo no,
20: no tenía plata para darle regalo.
16: Pero sí está buena.
20: Le regalo a.
19: Vendo chocolate. ¿Vas a regalarle eso a Mauro de cumpleaños?
20: Yo que no tenía el regalo de México.
16: ¿Qué es eso, Betito? Destápalo.
19: Uno no regala lo que le regala.
20: Feliz cumpleaños.
17: No, ¿cómo así que feliz cumpleaños el regalo de Carmenza para usted, hombre?
16: Feliz cumpleaños. Feliz cumpleaños. Se ahorró el desquite.
0: Muchas gracias.
16: Es una loción, ¿cierto?
17: Es una loción.
20: Yo se la guardo.
17: Y este
20: es
17: un chocolate. Es un
16: chocolate,
17: chocolate.
16: Vendo chocolate suizo.
17: Esa gente que venga de Suiza, de fuera del país, así vea como Carmenza, traiga un regalito.
20: Vea, la vea. Gracias, doña Carmenza. Dios me la bendiga. Desápela.
21: Desápela. Qué malos gustos tiene.
20: ¿Yo qué culpa tengo, mija?
17: Es que le gusta a Tito, a Carmenza.
20: Mientras usted desperdicia a otro, quiere, mija.
17: Y es que moja cupo cuando ve a Tito.
19: No espero nada.
16: Esto es de lo bueno. Yo
17: chocolate fino, ¿sí o no?
16: Sí, claro, porque mira, no traen ni sellos ni nada.
20: Gracias,
16: eso,
20: ¿eh? Doña Carmenza.
16: Este es el bueno. Este es el que cuando uno está haciendo deporte, mete un cuadrito de eso y chao.
20: No, eso es delicioso, el chocolate con la gente
15: si es pendeja, se deja creer que una chocolatina es de los, yo no sé. Eso lo compran ahí en el centro y le quitan.
16: No, esa
20: hombre,
19: los códigos de barra de Colombia, ¿por qué número empiezan?
17: 77.
19: Dice eso, entonces.
17: No, hombre, tiene que decir 50 y algo.
16: Sí, claro.
17: Ah, no, perdón. Los de Colombia empiezan por 84, ¿es qué es?
16: No, no, la verdad no sé ahí. ¿De qué estás hablando, Rafa?
17: Los códigos de barras.
16: Ah, códigos de barras.
17: Creo que es que 77 es el de España, ya que me acuerdo.
16: Es el primer chocolate suizo que me va a comer en mi vida. Voy a echarle, me dijo echarle. Cuidado con la roncha aquí al lado, ¿no? Sí. Esa roncha que sale aquí, ese arpullido que sale aquí al lado. Porque la otra vez un oyente nos trajo chocolates americanos, ¿no, Rafa?
17: Sí, también.
16: Y alguien se me los robó, que no sé quién es, que todavía estoy solo me puede comer uno. Vanessa,
0: estos son los que. ¿Ah? Estas son las que venden ahí en el túnel del terminal.
20: No, hombre.
17: No, hombre, por Dios.
19: Estaban las que dice, con el permiso del señor
20: conductor.
0: Y el respeto de que cada uno de ustedes se merece, pasado por supuesto.
19: No tiene precio el precio por su corazón.
0: Deliciosa chocolatina.
20: Lo bueno es que él antes de empezar con la reta y todo, él dice: acabo de salir de la cárcel precisamente porque maté dos personas que no compraron.
0: ¿Qué tal el agua Florida que te trajo?
20: Hombre, agua de Florida.
15: Agua de Surraja. Oiga,
0: el agua de Florida, vea.
15: Le hicieron una foto al viejo.
0: Mira la foto a Tito, bebé.
16: Lo que va a terminar.
19: Es árabe, huele rico, huele rico.
20: Huele delicioso, huele. Usted, hágale que usted chatador de.
15: Agua de Surraja, agua de Surraja se llama.
16: Échela, yo velo.
20: No me la yaña.
19: Es árabe, es árabe.
20: Y esa es árabe.
0: No, huele bueno.
15: Agua de murra y agua de murra.
0: Vanessa, usted que también le pega eso.
16: A ver, vuelo, a ver, vuelo.
19: Yo vendo perfume, ¿no?
0: Pues a un rebajado.
15: No, usted qué va a estar vendiendo. Si quebró las caleñísimas, quebró el negocio de lociones, ¿qué va a estar vendiendo usted, hombre? Usted es como un.
0: Esa agua florida que vende Tito.
20: No, hombre.
15: Usted está igualito a uno por ahí que le dieron a administrar el desierto y lo secó.
19: ¿Con su madre?
20: No. Ole,
0: 8 de la mañana, 27 minutos. ¿Algo
16: gracias,
0: para vender?
16: Gracias a la señora.
0: Sí, mucha comida. ¿Llama Alcira? ¿Cómo es?
15: Doña Carmenza.
0: Doña Carmenza, muchas gracias. Esta chocolatina sí es buena, vea. Esto sí. A ver, vuelo, vea.
20: Deliciosa.
0: A ver, venga. No me vaya a echar en la ropa, que uno echa en la ropa.
16: No, porque de pronto Jerry lo ve y dice, ah, andaba con otra.
0: Así nomás, deje que se ore.
20: Que se ore.
0: Deje que se ore un poquitico, a ver.
19: Solo 50 no llegan solos.
0: Mauro, es que todas las opciones árabes huelen igual, ¿cierto que
16: no,
0: sí?
16: No,
0: sí,
16: no.
20: Gracias, doña Carmenza.
15: Yo me compré una noción que se llamaba Noche de Arabia. Yo me la eché, vea. Mire.
0: Pero, ¿Noche de qué?
20: Pero le murió el árabe.
16: Murió el caballo. El camello.
20: El camello, hombre. ¿Cómo?
0: 8 de la mañana, 27 Dieguito. Minutos. 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
16: De ahí la vida.
15: Está hablando el niño acá, usted ahí hablando, no es largo de aquí, Mario.
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15: No, es que un saludo,
19: no me equivoqué, es culpa de uno.
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16: El doctor.
0: Muchas gracias, Tito, por hombre, por el regalo.
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1: ¿Cuándo el doctor Leo Carrera? ¡No le digo! ¡No le digo! ¿Quién le está fumando el tabaco, papi? 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
1: ¿A dónde dejó un calzoncillo por ahí olvidado?
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24: 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En Tropicana son las
16: Gracias, 8 de la mañana, 33 minutos en Tropicana.
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22: Noticiero que se respete tiene su sección deportiva. 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
16: No, no pasa nada, nada.
22: Y no hay... quiero escuchar los hinchas del Deportivo.
20: Peor. Eso, peor. Eso que ahora que está Dudamel ahí, vamos.
22: Deportivos, pero sabemos.
20: Bueno,
29: pueden hablar de fútbol, hola, ustedes ni saben de eso.
19: No, en el ambiente se respira fútbol.
29: No, es que ahora son todos técnicos. Cambiaron de ser analistas políticos a técnicos.
0: Antes de ir con los deportes, esto es un emprendimiento. Acaba de sacar el show, la licra, Abelardo de la Espriella.
20: No jodas.
16: No te creo.
0: No te creo. Ahí se lo acabé de mandar.
16: No.
0: Vayan al YouTube a mi Tropicana TV.
20: No jodas.
16: No, no, no. Abelardo vendió relojes, vendió zapatillas, ahora está vendiendo chor.
29: Y la Lema tiene viñedos.
16: Tiene viñedos.
19: Yo no voy a poner eso.
0: Acaba de sacar la licra para hacer.
29: La Abelardo.
0: La licra para hacer deporte Abelardo de la Espriella.
20: ¡Lindo!
0: Vayan a YouTube a mi Tropicana TV.
20: ¡Uy, qué bonito! Vea, sobre todo. Sobre todo me gusta cuando ruge.
0: Esa es la nueva licra.
20: ¿Cómo hago para regalarle una? Miren,
0: vayan a YouTube.
19: Yo no voy a poner eso.
0: Ay, póngalo.
19: Yo no lo voy a
29: ¿Quieres que le hundo aquí? ¿Aquí le hundo?
16: Húndale ahí, húndale ahí.
0: Vayan a YouTube.
19: Sus esposos, que no
0: a YouTube, a mi Tropicana TV. ¡Mujeres!
16: A ver, veo.
0: Ya salió la nueva licra de Abelardo de la Espriella. Vayan a YouTube, mi Tropicana.
19: No dejen que sus esposos entren a ver eso, señora.
29: Haga para acá.
16: A ver,
29: haga
16: para acá. ¿Qué pasó? Ay, mire,
20: no,
16: mire.
20: No, pero mira.
29: Yo se la quito de ahí. Espere, verá.
20: Don Andrés, que ahí le regalamos una de padre.
29: Yo se la obsequio del Día del Padre.
0: Mire.
20: Don Andrés quiere que está pidiendo un regalo de padre, vea.
0: La licra Abelardo de la Espriella.
20: Vea, la que acabo de decir.
16: Es verdad.
29: Pero incluye 2 gatos.
20: Me gustan los bigotes, vea.
0: Vayan a YouTube.
20: Mucho, mucho el rugido, vea.
0: Mi Tropicana TV. La licra.
29: Ese gato cuando ruge así.
20: Vea. Y
0: La licra Abelardo de las Piñas.
20: Ese gato ruge con hipo.
0: ¿Les gusta la licra Abelardo? ¿Le gusta
29: eso
0: la
29: licra? Es una licra para sordomudos.
16: Tiene hasta bigote.
29: Eso es una licra para sordomudos, se le pueden leer los labios.
0: Vayan a YouTube y vean la licra Abelardo de las Priellas.
20: Miren a Poncho, ¿cómo se va a poner una Poncho ahí?
0: ¿Le gusta la licra Abelardo?
20: Pero por Dios.
0: A Rafico, la
29: yo licra. También quiero una, sí.
20: Si quiere, le regalo una.
29: Yo la quiero para ponérmela yo.
16: No, hombre, necesito una docena para comenzar a
0: comprar la licra Abelardo de las Priellas.
29: Para regalarle a unas amigas, diga.
0: En serio. Vayan a YouTube. Esta es la que se está promocionando, no la camiseta de la Selección Colombia, sino la nueva licra Abelardo de las Priellas. Vayan a YouTube a mi tropical.
20: A mí me salió una amiga con una licra y se le dijo, mami, coma, téngate ratón.
0: Vayan a YouTube a mi tropical.
16: En el caso de Tito sería un ratoncito.
0: De una le dijo, la nueva licra a Abelardo de la Estrella.
20: A Steve, ¿cómo se llama Steve? ¿Cómo se llama el ratón? ¿Stewart? ¿Qué llama?
16: ¿Stewart? No, ¿cuál ratón?
20: El ratón es Stewart, ¿no?
16: No, el de la película.
0: Stewart. Suscriben gratis a nuestro canal de YouTube, la nueva licra Abelardo de las Priellas, para hacer deporte. Esto para ¿vos te pondrías una licra de esa manera?
20: Vale, ¿no?
19: ¿Qué? Pues, ¿sabes qué? No, yo
20: usted
19: no
20: le dice, vea, usted pone eso y le dice al no, yo.
19: Pues yo tengo una de esas, pero sin el gato.
0: ¿Cómo la tenés? ¿Con qué animal?
19: No, con ninguno.
0: La nueva licra Abelardo de las Priellas la tenemos en exclusiva aquí en Tropicana. Vayan a YouTube a mi Tropicana TV y vean lo que se está comercializando en el centro de la ciudad de Cali. ¿Qué tal? Es que Abelardo, ya están exhibidas, ¿no?
20: Vanessa tiene una, pero de Stitch, de mí.
19: Ay, no.
29: Tener una de una culebra es que tiene.
0: La licra Abelardo de las Priellas. Vayan a YouTube mi Tropicana TV y puedan ver de una vez.
20: Y es
0: la
20: que
0: nueva...
20: los oyentes que descarguen ahora la aplicación le vamos a regalar de acuerdo.
29: Doña Oliva Canar mandó a decir que le regalen una.
0: Vamos.
29: Si quiere una para ella, otra para las hijas, otra para las nietas y unas para las amigas que van al grupo de tercera edad.
0: 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Hay que regalar. Regalemos un
29: pochito. Me hubiera regalado una que este fin de semana estuve donde las cariñosas, yo hubiera llevado.
20: Claro, hubiera llevado.
19: Respeten a la mujer.
16: Sí, respeten.
29: Es que ¿quién las está irrespetando?
20: Una licra esa es hermosa.
29: Claro, yo por ejemplo, a mí me gusta usar. Yo tengo unos calzoncillos con la trompa de elefante.
20: Poncho, lo bueno de eso es que si no se levanta, al menos no acaricia al tigre.
29: O el gato.
20: El gato.
0: Ah, pero ya están pesados aquí. Les queda muy mal usted.
20: No podemos gigatos, hombre.
0: Con los productos del tigre. No, pues.
20: Yo le digo. No le digo, ahora van a decir que Mauro está aprendiendo.
29: Por favor, le manden a regalar una a Lu Marlene y Ángel, que quiere una para ella y otro para la abuelita de ella.
0: La licra Abelardo de la Estrella, vea. Esto para las mujeres ahí. 8:41 minutos. Ay, aquí hombre, estamos en el Cómo Amaneció Cali de Tropicana. Vanessa Narváez, Kevin Tombe, Rapico, Tito Varela, Mauro Tello. ¿Le gusta la licra?
29: Sí, señor. Estuvo buena esa licra.
0: ¿Cierto?
29: Oye, este fin de semana viera lo que me pasó, Mauro.
16: ¿Qué le pasó? ¿Qué le pasó?
29: No, ustedes antes. Vení, no te largues, ve. Estás trabajando. Ah, está trabajando. Mauro, regañalo.
20: ¿Qué le pasó? ¿Conmigo qué? Yo le doy cuerda a usted.
29: Esa paradera.
20: Yo le doy cuerda a usted, ¿o qué?
29: Ah, esa paradera, hombre.
20: Me vi gato y se me paré.
29: Oye, ¿vos has tenido fantasías sexuales?
20: Ah, sí.
29: ¿Qué fantasía sexual te ha gustado?
20: Estos días le dije a una amiga, le dije, amor, hágame maldades.
29: ¿Y qué hizo?
20: Me escondió las gafas.
29: ¿Mauro ha tenido fantasías sexuales?
0: Toda la vida.
29: ¿Cuáles, por ejemplo? Una que no haya hecho, pero que le haya gustado hacer.
19: Haya gustado.
29: Aiga, no, yo aiga. Digo, uno dice aiga.
20: No, porque
29: uno
20: no hay
29: dice hay gallinas, hay galletas, hay gaseosa. Usted no va a ir a decir haya gaseosa, haya. No, uno dice aiga. Bueno, Mauro, ¿cuál es esa fantasía?
0: En un ascensor.
29: ¿En un ascensor?
0: Sí.
29: Tome.
16: En una cama.
19: Es que lo hace en el potrero. Él lo hace en el potrero.
20: Se va de una vaca al vaso.
0: Se hace al lado de una bimba.
29: Lo hace en el río.
20: Ella pone el mismo. Él pone el mismo que
29: esa. Vanessa, ¿cuál es su fantasía?
19: No, nada más no puedo hablar de eso.
29: ¿Cómo que no? Usted tiene que tener una fantasía. Todos los seres humanos tienen una fantasía.
19: No, nada más no habla de eso.
20: ¿Cómo que no?
19: Mi contrato no dice que tengo que hablar de fantasía.
29: Ay, pero estas muchachas. Porque... Ah, pero si fuera. Pues. Si uno de los cuatro que está aquí le gustaría, entonces ahí sí lo decía, ¿cierto?
19: ¿Por
29: sí,
19: qué? Sí.
29: Claro, hágase la pena.
20: La del helicóptero, no, no, nunca ha llegado a ser el
19: helicóptero. En un avión, en un baño de avión.
29: ¿Sabes cuál era la fantasía sexual mía?
20: ¿Cuál?
29: Tener intimidad sexual con frutas. Y entonces me fui para allá, para la 19 más 1.
20: Sí.
16: Y una frutería, en un fruver, pues.
29: No, con frutas.
20: Con frutas, hombre.
29: Con frutas. Entonces okay. Yo compré unas frutas y me las llevé para allá. Y yo le dije al señor de allá, le dije, vea, yo hizo que me busque la muchacha, la más bandida, la que se le mía todo, la que no se arrugue para nada.
16: Qué pena, sí, sí.
19: Veo que habla de la mujer.
29: La más, entonces, ¿viene que dice?
20: La más juguetona.
29: La más juguetona de todas.
20: Eso es.
29: La más juguetona. Y llegué y la llevé para la habitación y le puse un tapa ojos.
20: Sí.
29: Y dije, yo le voy a restregar esta fruta por el cuerpo y usted me va a decir cuál es.
20: Ah,
29: y entonces yo empecé a restregárselo por el pecho,
20: sí,
29: por el ombligo.
20: Sí.
29: Y cuando llega a la parte de abajo,
20: sí. Le
29: dije, ¿qué fruta es?
20: ¿Y qué le dijo?
29: Y me dijo, ¡ay, se siente grande, es un banano! Yo le dije, muy bien, juguetona, muy bien. Y saqué otra fruta de la bolsa y empecé a estregársela por el pecho, por el ombligo. Y llegué allá abajo y se lo estregué y le dije, ¿qué fruta es esta?
20: ¿Y qué dijo?
29: Y me dijo, ¡ay, es pequeñita, pero se siente roñosa, es una fresa! Y yo, ¡ay,
20: roñosa!
29: Muy bien, juguetona. Y metí la mano y saqué un kawi.
16: ¡Un kiwi!
29: ¡Muy bien, juguetona! ¡Muy bien!
0: Las 8 de la mañana, 44
16: por sapos.
0: El cómo amaneció Cali de Tropicana. Bueno, ¿cuánto falta? Exactamente, falta. A ver, le voy a decir por acá cuánto falta.
19: ¿Para su cumpleaños?
0: No, el jueves, el día que piensa el mundial. Por eso empieza el mundial el jueves. Faltan dos días para que el balón. ¿Cuál es el partido inaugural, verdad?
16: Sudáfrica, México, México, Sudáfrica.
19: No, usted solamente está pensando en su cumpleaños, ¿no?
29: Polémica eso de México, ¿no?
16: Sí, sí. Está polémico. ¿Viste cómo están tapando?
19: Esas toldas.
16: Están tapando la pobreza.
19: Sí, los barrios que son obviamente con más vulnerabilidad en esta zona, pero, o sea, sin miseria, ¿no? Como decimos nosotros acá, qué fuerte eso.
29: Pero a nosotros nos sorprende y saber que cuando vino el rey de España o mujer. En Cartagena fue lo mismo, ¿no?
16: Ah, también. Mataron hasta los perros. Qué pecado.
29: Escondieron
16: a los habitantes de calle, los recogían y los vinieron a tirar a Cali.
29: Ey.
19: Sí. Bueno, eso es verdad.
16: ¿Quién va a arrancar? Porque yo también tengo datos mundialistas.
19: Yo tengo
0: México,
19: un chisme.
0: Sudáfrica, ¿no? Hasta ahora.
16: Sí, señor. México-Sudáfrica es el partido inicial.
0: ¿Eso será a la 1 de la tarde o qué? ¿Hora local?
16: Pues es que, mira que la mayoría de partidos en el mundial van a ser de noche, ¿no? Bueno... Los de la selección Colombia. Pero, por ejemplo, este va a ser a las 2 de la tarde hora Colombia.
0: Ah, bueno.
16: La inauguración. Recordemos que
19: bien.
16: El Mundial va a tener 3 inauguraciones, ¿no? En Canadá, Estados Unidos y México.
19: Sí.
16: Y en México creo que va a estar alguien, artistas latinoamericanos.
0: ¿Quién va a estar allá?
16: ¿Quién
29: inaugura? Vicente Fernández.
16: Artista, creo que
29: Antonio Aguilar.
19: Shakira. Con Dai, ¿se acuerdan la canción? La canción
16: sí,
19: de Shakira.
16: La que está pegada.
19: Que nuevamente llega Shakira y rompe récord con su canción. Es la reina de los mundiales. Y va a estar Shakira. Y hay otra artista privada. Ya le digo el chisme, porque es que tengo un chisme más bueno.
0: A ver, ¿de qué se trata?
29: Nunca lo.
19: No, pero ahorita es cuando hablemos de la selección, porque es de un jugador que no lo convocaron.
16: No.
19: Pero que se quedó aquí en Colombia haciendo y deshaciendo.
16: Vea, ponle cuidado. En México estará Shakira, J Balvin, Alejandro Fernández, tal cual como lo dijo Poncho ahorita, el hijo de Vicente. Va a estar Belinda, va a estar Maná. ¿Saben qué es Maná, no? Los Ángeles Azules. Los Ángeles Azules, los Ángeles Azules, los que cantan con Natalia Forcade, la canción
19: Nunca
16: Suficiente. Danny Ocean y Lila Downs, no sé cuál será esa.
19: En Estados Unidos. En el Azteca de México.
16: En Estados Unidos estará Katy Perry.
0: ¿Quién?
16: Anita Katy Perry. Es una cantante.
29: ¿Quién es eso? Yo pensé que era un perrito.
19: Katy Perry. Katy Perry. Ella es la de Dark Horse. Yo para qué le hablo a ustedes. Yo para qué pierdo mi tiempo.
0: Mira, si no ha reseteado el Windows todavía, Tito
16: sí,
0: Varela.
16: No, todavía lo tiene apagado.
0: En inglés queda igual.
29: Tito Varela de Elton John para atrás.
16: Sí, eso.
20: Igual Elton John si voy yo.
16: Bueno, en fin. O sea, es que los nombres son todos raros. Por ejemplo, en Canadá. Va a ser en Toronto el 12 de junio
20: ¿Quién
16: y se van a presentar 6 personas.
20: ¿Quiénes?
16: ¿Quién artistas. Michael Bublé. No sé cómo llamar a ese mambo. Va a estar Residente. No sé si es Residente Calle 13.
20: Claro, Calle 13 debe
16: estará
20: ser.
16: En Toronto en la inauguración. En Estados Unidos estará pues Katy Perry, Anita.
19: Katy Perry.
16: Bueno, La Lisa también estará allá.
1: La Lisa, ¿quién? La Mona Lisa.
16: Y pues los más conocidos en el Estadio Azteca, que va a ser el 11 de junio. Entonces, póngale cuidado, 11 de junio en el Estadio Azteca, 12 de junio en Estados Unidos y 12 de junio también en la sede de Canadá, en Toronto.
1: ¿Dónde va a estar la Lisa?
0: ¿Quién?
16: La Lisa. Va a ser en Estados Unidos.
1: ¿Y la Crespa?
16: Latito, hombre, madure. Entonces van a ser tres inauguraciones. Entonces van a ser tres shows muy bacanos.
0: ¿Y todos cuadran en la misma hora?
16: Pues, mira que ahí si no sé, me corchaste, Mauro.
19: Oye, pero esas como que. Muy...
29: ¿Para qué viene a hablar de lo que no sabe entonces?
1: Se va a llevar el Mercury.
16: No, pues es que es diferente, porque recordemos que Canadá, Estados Unidos y México tienen horas diferentes.
0: Yo hago preguntas.
16: Por ejemplo, claro, el de México va a ser a las 2 de la tarde, por ejemplo. Entonces me imagino que el de Estados Unidos y el de Canadá va a ser en la noche.
19: En esta ocasión, por primera vez en la historia de los mundiales, la final también contará con un espacio de medio tiempo y ahí estará Shakira con Madonna. Y otros artistas más que se presentarán durante este partido de sí.
16: Van a tener show de medio tiempo, eso va a ser muy bueno también. Colombia sí juega el 17, ¿no? El 17 o el 13.
0: Con Uzbekistán.
16: El 17 contra Uzbekistán, aquí está
0: la Monarra. A las 9 de la noche.
16: Van a ser tarde esos partidos,
19: aquí
16: ¿no?
19: Aquí vamos a estar.
16: ¿Y sabes por qué nos tocó tan tarde? Porque somos casi el último grupo.
0: Sí.
16: El último. Nos tocó
29: siempre
16: el
29: de último.
16: Sí, qué pecado. Esa vez nos tocó muy de último.
1: ¿Para qué hora arranca?
16: A las 9.
1: O sea, que va a terminar.
0: Hay optimismo.
1: Hay tipo 11 de la mañana, sí. De la noche.
16: Y si Colombia gana, nos vamos de amanecido.
1: Se quedan de amanecido.
0: Hay optimismo entre los colombianos.
19: Pero al otro día tenemos noticiero.
1: ¿Y claro, entonces? Se pega, claro, pega.
0: Es que el mundial es cada cuatro años,
16: Vanessa. Claro, Vanessa. Tenemos que matarnos unos días.
0: Claro.
19: Pero yo me mato todos los días para
0: y si Colombia gana, yo creo que vamos de largo.
16: Vamos de largo con música. Vamos de largo.
0: Que no me duermo.
16: Hay optimismo para Colombia en el mundial. Mira que yo sí le tengo fe a la selección Colombia. Tengo fe. Camilo Vargas es muy bueno, va a ser el arquero titular. Por ahí estuve viendo el partido
0: contra Jordania. Ganó el domingo, ¿no?
16: 2-0. John Arias. Me sorprende mucho el nivel de John Arias. Y ese señor de Néstor Lorenzo, yo sé que le va a dejar ahí a Arias y que ese man no va a hacer los goles.
0: Están como callados, ¿no? Sí. No hay de pronto un favoritismo. Están como callados. Además, están calmados. Lo siento como calmado.
16: Colombia tiene un 2.8 de favoritismo. 2.8. Nada.
0: Colombia
16: no tiene nada.
0: ¿Quién era el favorito?
16: En esos momentos, Francia, Argentina, Países Bajos, Portugal.
0: Ni Brasil tampoco está metido en la bolsa.
16: No, para nada. Pero porque le ha ido regular en la eliminatoria.
0: ¿Qué pasó con Neymar? ¿No va al fin?
16: Sí, va, pero está lesionado. El partido inaugural no lo juega.
0: Le iban a esperar, dizque, hasta hoy martes, ¿no? Martes o miércoles para saber si iba a Neymar al Mundial. ¿Sí?
16: Pues hasta el momento sí va, pero no va a estar en el partido inaugural.
1: No, pues si lo van a llevar, me imagino que lo llevan, pero solamente como imagen, ¿no?
16: Sí.
29: ¿Y Romario va a jugar?
0: No, hombre, ni Bebeto tampoco.
16: La selección.
0: Bebeto.
16: La selección iraní. Y mire que estos días salió una noticia de que el presidente Trump le había negado la visa a jugadores de Irán. Y si, pues no fueron jugadores, ¿no? Fue parte técnica, gente de marketing digital y cuerpo técnico y asistentes. Pues recordemos de que en esos momentos, y que no ha pasado hace mucho rato, va a haber un equipo que está en guerra con el país anfitrión. O sea, Irán, que está en guerra con Israel y que Estados Unidos también está metido en esa vuelta. Cuando se bajaron del avión, se bajaron con un logo que decía 168 en el smoking. Y ese 168 eran los 168 niños que mató Estados Unidos por error al lanzar una bomba a un colegio. Y ahí murieron 168 niños. Y la mayoría eran niñas. Entonces ellos se bajan del avión en Tijuana, en México, con el logo de 168, numeral 168, niños que lastimosamente Estados Unidos asesinó.
1: Diciéndoles que asesinaron a los niños.
16: Y que pues en el Mundial pues, ellos van a tener ese número presente para recordarle a Estados Unidos el genocidio que le causaron a Irán. Entonces, pues por todo esto que está pasando, Estados Unidos le prohibió a Irán dormir en territorio americano. Entonces ellos tienen que jugar en Seattle. Jugar en otro...
29: ¿En
16: Seattle, en otro estado de México. Sí. De Estados Unidos, perdón. Entonces, van, juegan y se devuelven ese mismo día para Tijuana porque no pueden dormir en Estados Unidos.
0: ¿En serio?
16: Entonces, los tres partidos... Sí, los tres partidos de Irán van a ser en Estados Unidos. Pero la presidenta de México les dijo, hágale, no hay ningún problema. Vamos a darles una sede más cerca a la frontera, Tijuana. Entonces, viajan a los estados de Estados Unidos donde van a jugar... Y se devuelven a Tijuana a dormir porque es prohibido que ellos duerman porque Estados Unidos les dijo que no les iba a prometer seguridad. ¿Ah?
0: Dios santo.
16: Está complicado. Ahí les entrego ese dato, pues, de Irán. Bueno. Pues que ya arranca el Mundial.
0: Bueno.
19: Como lo decía Mauro, los jugadores han estado muy tranquilos, pero ya se empiezan a mover como esos videitos que se hacen poco a poco virales. Por ejemplo, después de este partido del fin de semana, se vieron muy emotivos cantando Salsita en uno de los camerinos, y eso también da para comentarios, ¿no? Porque algunos hinchas dicen, venga, es mejor que se queden calladitos, que se queden tranquilitos, no empiecen a subir mucho video con la foto, la chicanería, sino que más bien sigan concentrados, porque esto apenas empieza.
16: Está arrancando.
19: Y todo empezó por este video que van a ver detrás de YouTube y Tropicana TV. Creo que ahí están cantando una de Roberto Lugo.
16: De Roberto Lugo, sí.
19: Por ser tan niña.
16: ¿Están tomando o no? No, eso no es licor.
19: ¡Ay, chismoso!
16: Ahí se ve John Mojica, Davinson Sánchez y Lerma.
19: Muy salsero.
16: Sí.
0: Hermano, de aquí.
16: Yo salí con una rumba con él ese día.
0: Por acá nos escriben en YouTube, dicen, ¿no? La selección no va a hacer nada. Seamos realistas. Están como callados, pero, están mesurados.
16: Pero hay que tener fe.
0: Queremos que los partidos empiecen. Eso sí, con toda la fe del mundo, nosotros vamos a tener el tropigol. Los dos primeros, el tercer partido que cae. Yo me imagino ese tercer partido Colombia-Portugal.
29: Y va a estar narrando el narrador, que Corinto.
0: Claro, no, que Macondo. Que
29: Macondo. Macondo.
0: El narrador que Macondo consagró con el Tropigol el 17 de junio.
19: Y mi galón, que es la cereza de este pastel, es lo que hacen los jugadores que se quedaron aquí en casa, los que no convocaron. Hay una denuncia y un bochincherío en redes sociales porque al parecer John Jader Durán, que no lo convocaron, no le baja a la rumba en su casa en Llano Grande. Según lo que están haciendo la denuncia.
16: ¿Dónde queda Llano Grande,
19: Vanessa? Esto es Antioquia.
29: Claro,
19: esto
29: es Llano Pequeño,
19: Antioquia,
29: ¿no?
19: Sí, eso es exactamente en Antioquia. ¿Cómo les parece que así como hay portales aquí en Cali que publican y denuncian todo lo que pasa, pues también uno de los portales de Río Negro, Antioquia, hizo la denuncia de los que serían los vecinos enviando a ese portal videos y fotos donde se comprueba que la policía va y le toca y le dice ¡olé!
29: No,
19: que le baje
29: eso
19: a la bulla, que no deja dormir a la gente.
16: No, y en un conjunto.
19: Es complicado. Dice que desde el pasado 14 de mayo, todos los días hay rumba en la casa de John Jader Durán.
29: Que los vecinos dicen, ¿por qué no se llevaron esta cosa?
19: Que eso es exceso de ruido en esa casa, que no para, que llaman a las autoridades, van, le bajan, pero nuevamente va y le sube. Ah, yeah. Increíble, pero cierto. Y lastimosamente, pues, ese jugador tan joven, tan talentoso, está siendo
16: años.
19: En estos momentos, pues, digamos, criticado por todos los hinchas que dicen que por eso es que no lo llevaron, porque
0: algo tuvo que haber pasado.
19: Que lastimosamente ahí se le ve que no tiene el juicio, el compromiso.
29: Indisciplinado.
19: Porque antes debería estar como más concentrado.
0: Mentalmente, Tito.
19: Otros dicen, no, pero pues ya hizo lo que tenía que hacer en su equipo, llegó a Colombia, no lo llevaron al Mundial, pues merece descansar, dicen por ahí.
0: Bueno, algo tuvo que haber pasado después
16: recordemos
0: que
16: el partido,
0: jugadores ¿no? dicen que salieron después de un partido que perdió Colombia.
16: Y todo porque Néstor lo cambió.
0: Y todo por eso, entonces él como que se disgustó y como que hubo comentarios y yo no sé si se fueron ahí o se iban a dar en la mula. Pero todo eso le costó a John Jader Durán para no llevarlo al Mundial.
29: Porque fue medio groserito también.
0: Y usted sabe que cuando le preguntaban, él como respondía
29: a los periodistas. Loco.
0: De una forma como despectiva.
19: Sí, él tiene como 22 años, ¿no?
0: Y de una forma grosera.
19: Lo que también deja relucir es como el tema de la falta de experiencia. Porque está muy joven y mire cómo se deja llevar, como de pronto ya haga la famita, de pronto que las muchachas lo miran porque tiene como el dinerito.
29: Se le subió la espuma.
19: ¿Qué pecado, sí?
0: Es verdad. ¿Cómo le fue a los Toros del Valle, Rafico?
29: No, pues un aplastante resultado que, mejor dicho, ganaron los Toros del Valle. Te viera, eso todos los días la gente nos estaba diciendo por aquí, vea que Toros del Valle, que ustedes no hablan de deportes, ay, sí, que no sé qué, pues campeones de la Liga. Uh-huh. Y pues Toros del Valle conquistó el título de la Liga Señal Colombia Baloncesto Profesional al vencer a Paisas de Medellín.
16: Ay,
29: con
16: sí,
29: un marcador, estos marcadores no lo entiendo, pero venga, pues tengo la obligación
16: 110-80.
29: 110-80.
3: Esas son las cestas.
29: Las cestas. ¿Cuánto vale una cesta?
1: Unas, depende de lo grande que sea.
29: Hay unas que son para la ropa sucia, son como aquí.
1: Yo, en el centro Goliquese está a 20 mil y a 25 mil cada una.
29: ¿Cuándo vale una cesta 3 puntos? Una ¿cuándo cesta, vale un punto?
1: Una cesta de 3 puntos depende de cómo lo hagas. Si lo hace de lado, lo hace
16: de lado. Lo hace con chalaca.
29: ¿Cuánto tiempo puede estar el jugador con el balón en la mano? El balón.
1: Mínimo debe estar por ahí hasta que se canse de la mano.
16: Ya, Tito, madure.
0: ¿Qué es el bote
1: usted
0: o el
1: no
0: drible?
1: Que, ¿usted no crees que fue jugador de esto?
0: Claro. ¿Qué es el bote o el drible?
1: Uy, el bote es donde uno echa la basura.
29: Y el drible es cuando usted cambia la plata, le hacen un drible.
16: Ay, no, madure, mamá.
29: Bueno, saludo para ellos también.
19: Ay, sí,
16: ve tremendas fotos.
29: Del Valle, hombre, muy bacano. Ahí hay un pelado que creo que es de aquí, de la ciudad. Bueno, la mayoría, ¿no? Pero hay uno que es muy conocido. Uh-huh. Y de verdad, bacano que no solo sea fútbol, y que se pueda hablar de este deporte como de otros, porque también hay por ahí otros que están levantando la mano y diciendo, venga, ayúdenos a que nosotros también nos veamos, también no somos solo fútbol, también somos la liga de karate, también somos la liga de BMX y esto y lo otro, pero por este momento, el que gana es el que goza, así que le mandamos un saludo a todo el equipo de Toros del Valle.
0: ¿Cómo le fue al América?
16: No, nada.
0: No para
16: nada,
0: le fue al Cali.
16: Bueno, dicen por acá, es que se dieron cuenta que el muchacho América que iba a representar a Colombia en BMX le negaron la visa.
29: Sí, a Burbano.
16: Ay, ¿en qué serio? Sí, él estaba haciendo un baki, ¿no? Estaba haciendo un baki para recaudar fondos.
29: Estábamos a la espera de recibir un par de cositas para poder hablar con él, de verdad, pero me dio mucha tristeza cuando vi la noticia porque... Pues el pelado la ha luchado mucho y se la ha estado rebuscando mucho para
0: y nada
29: para eso. Y mira que no tiene mucho apoyo en el tema del BMX, ¿oís? Aquí no, en Colombia, la Gacela Urbano se llama él. La Gacela Urbano, José Alejandro Urbano. Y el pelado ha estado tocando todas las puertas allá y por haber, diciendo, venga, yo soy bueno para hacer videos, déjenme mostrarme.
16: Su negocio, sí.
29: Déjenme mostrar su negocio, pero apóyeme. Y la verdad, ha sido bastante complejo. Y me da mucha tristeza porque imagine un pelado como esto. ¿Por qué los pelados peladito o por qué los papás terminan de desmotivarse por eso? Porque llega un momento en el que el deporte se vuelve tan profesional que ya no les alcanzan los recursos. ¿Y qué tienen que hacer? Pues empezar a buscar apoyo. Y cuando ven que no tienen el apoyo suficiente, pues ¿qué hacen? Desistir del tema. ¿Y qué pasa con los pelados? Ahí se quedan las carreras.
16: ¿Se van a la droga o
19: claro,
16: van a hacer
19: otras cosas malas? Y mire como la controversia, ¿no? Mientras otros están buscando delinquir, unirse a bandas, hacer el daño, ellos que quieren salir adelante de una buena forma no tienen ese apoyo.
29: Sí. Bueno. Mientras el otro está ya, mire, vea, 22 años.
16: 22 años con tanta plata, pero la plata no le sirve para nada porque no está jugando.
19: Ajá, mire, ¿no? Por ejemplo.
16: Y en el Al-Nassr
19: y arrasando el licor y todo eso.
16: Y el otro queriendo, eso es la mente, niega, ¿no? La visa.
0: Sí, claro. La mente juega ahí un papel duro en la parte de formación de los deportistas. Anoche se coronó campeón el Junior de Barranquilla. ¿Y pam?
16: ¿Quién sabe?
0: No, ¿qué dicen los oyentes?
29: Unos 4 días, por lo menos, andamos
0: que
29: a tener
0: pan. Que nos digan
29: pan
0: si ya abrieron las panaderías en Cali. 311-2222-931.
1: En vez de pan, sacaron borracho.
0: No, que nos digan. Escuchemos los oyentes si ya hay panaderías abiertas. 311-2222-931. Y los oyentes nos dicen, uy, sí, las panaderías todavía están cerradas. Porque más de uno tenía un camiseta paisamente en el centro.
19: Uy,
0: el día
19: sí,
0: sábado,
19: hoy, sí,
0: domingo y lunes con camiseta.
1: Más de una camiseta ahora.
0: Del Atlético Nacional.
1: Va a dar al baile al trapeador.
16: Uy, uy, uy. Bueno, cualquier paisa que venga aquí, carrera segunda vez el número 6.
1: Ay, bueno, y entonces cuando me dieron a mí que la camioneta
19: de Tito Varela.
29: Él anda en una camioneta 4x4 eléctrica.
16: Eso, eléctrica.
19: Me consta.
16: De la última generación.
0: Cada llanta cuesta Xiaomi lo que vale un Twingo.
16: Vamos a escuchar a los oyentes.
0: ¿Qué nos dicen? Buenos días.
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16: 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Escuchamos a los oyentes. Tropicana, don Carlos, buenos días.
3: Tropicana, buenos días. Un saludo especial para todos de la mesa, los oyentes y los colegas. Pregúntele a James y pregúntele a Luis Díaz. Se agarró con el primer camerino cuando pasó un tipo de la cara, me parece, contra Paraguay, creo que fue.
16: John Durán, sí.
3: Se puso el grosor de patán y como tiene plata, ya decía él, la vaca que más es popotea. Después la cara, es una entrevista que le dieron a Luis Díaz,
16: ¿no?
3: Le preguntaron,
19: pero me ganaron
3: ¿a cuál
19: ustedes
3: es el lugar que más aborrece en el mundo? Dijo, John Jaya Durán. Ay, por ahí goleó Luis Díaz.
16: Bueno, ojo con eso, ¿no? Yo no creo que Luis Díaz haya dicho eso. El jugador que más aborrece.
0: Si tienen pruebas, presente las mismas.
16: Yo creo que es una inteligencia artificial.
19: Amarrate esa lengua.
16: No,
29: Luis, sí, por ahí, ahí,
0: hombre.
16: Sí, sí, porque Luis, con lo respeto. Caballero que es.
9: Ojalá el milagroso te cure la lengua.
16: Sí, es verdad. No, sí, sí, mi señor. Mandaron el video, mi viejo.
29: Porque... Sapo mueco.
20: Ya, ya. Poncho, ¿usted qué opina, Poncho? Ya uno viejo y tan chismoso.
29: Ah, sapo mueco ese, hombre.
20: No, no.
0: ¿Qué más nos dice el oyente? ¿Ya abrieron las panaderías, sí o no?
16: 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Listo, vamos a ver si tenemos el video del señor diciendo que aborrece a John Jair Durán, aunque no creo.
10: Tropicana, Tropicana, buenos Hola, días. Decía el viejo que en el ladero hay vacantes.
16: Ah, pero que aborrece. No, yo no creo que.
29: No, Luis aborré, Díaz. No... Aborré, no. Aborré.
16: Aborré. Aborré. Eso sí, aborré. Esa porquería que
29: aborré,
16: no lo lleve.
29: Aborré.
10: Ay, hombre, no Tropicana. Aborré. Fui a comprar el pan del desayuno y me tocó comer tostados porque el pan estaba viejo. Era el viernes.
20: Sacaron un borracho.
0: Buenos días.
11: Tropicana, Tropicana, buenos días. En las panaderías no están vendiendo pan hoy. Están vendiendo yuca. Tropicana, la más bacana.
0: Boyoyuca, ¿qué más nos dicen? Buenas.
19: Carimañola.
12: Sí, se dieron en la mula. El uno le tiró un golpe y el otro que yo no sé qué más, que no te va a meter a buscar. Y ahí mismo se le fue encima y le tiraron guay, le cayeron
19: gentores.
12: Ah, que tráeme a Tito Varela, que yo no sé qué, que yo no sé qué. Oiga.
20: A mí no me metes. Puro.
19: Uy, bochi.
16: Es de muy chismosa. Uy, no.
13: Mami, hable por usted o yo.

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1: Nacional.
2: Dígale. Que puede ganar cualquiera, ah, no bueno, le pudieron ganar siquiera, al Junior.
3: Diga, sí, diga.
1: Ah, ahora bueno, mijo, si quiera, pues, si quiera.
4: Ahora dígalo sin llorar.
2: Ay, sí, acabo ni que quería ganar.
3: Oye, ahora dígalo sin llorar. Este todavía no ha abierto el negocio o la panadería.
5: Digo, no, con todo respeto, papá.
6: ¿Quién es usted?
3: ¿Quién es? Bueno. Esta mañana... Sí. Diga, póngalo ahí.
6: Ah, póngalo.
7: Con todo el respeto, papá, ¿quién es usted?
2: Y falta que le diga a Poncho. Poncho, dígale usted. ¡Cállate, bobomueco!
3: ¡Ya! Esta mañana, porque la tercera va de la mano de lo que vamos a contar acá, pusimos esta pregunta. Que nos dieran tres razones para votar por Abelardo de la Espriella.
2: ¿Vamos a hacer otro poquito?
3: ¿Quién ganó? Sí, otro poquito. ¿Quién ganó? La seguridad, ¿cierto, Vanessa?
8: Pues tiene exactamente 13 puntos. Y los guardé esos 13 puntos para mañana de pronto hacer como ese contraste, sí, esa comparativa con las propuestas que van a decir los oyentes de Tropicana que les llama la atención de Cepeda. De Abelardo les gusta 13 cosas y son seguridad, el tema de las pensiones, su fórmula vicepresidencial, su creencia en Dios, que no ha cambiado sus pensamientos, que conoce de las leyes, que quiere recuperar el ICETEX, que quiere subirle el subsidio a los abuelos, que va a reducir el tamaño del Estado, tiene la idea de apoyar emprendimientos, que quiere cambiar la salud del país, que quiere invertirle en la educación y que quiere hacer un barrido en cargos políticos.
3: Bueno, que nos den tres razones para votar por Abelardo de la Espriella.
8: Si
3: tres
8: son,
3: dígame.
8: Si yo hoy no supiera por quién votar, oyente Tropicana, ¿usted qué me diría? Tres propuestas de Abelardo de la Espriella para que logre convencerme de votar por él hoy.
5: Sí, sin odios y sin nada de
8: y
5: nada.
8: Y propuestas.
3: Eso, mañana pues lo vamos a hacer tranquilos con Iván Cepeda. 311-2222-931. También nos pueden escribir, se suscriben en nuestro canal oficial de YouTube, Mi Tropicana TV, porque es gratis.
2: ¿Cuánto tiene que tener la nota de voz de esa persona?
3: Pues máximo
8: es que...
3: ¿qué?
8: Eso depende, porque estamos hablando de propuestas. Sí. Unos 40
2: no
8: segundos.
2: Que eso es un podcast, ¿no?
8: 40 sí,
2: es
8: segundos, que hay gente que está mandando notas. Claro.
3: Es que aquí, más que propuestas, son razones. O sea, tiene que ver de pronto cortico. Mi razón para votar por Abelardo es por la parte de seguridad. Mi razón para votar por Abelardo es por el fracking. Mi razón por esto, por esto y por esto. Porque de pronto propuestas, también nos podemos extender un toque, pero que sean concretos y con respeto.
8: No, o que resuman la...
3: O bueno, también se puede resumir. 311-2222-931. ¿Qué nos dicen los oyentes de Tropicana en esta mañana? Porque queremos escucharlos. Para eso están los audios a esta hora. ¿Ya tenemos?
6: Tenemos.
3: ¿Sí? ¿Rapidito?
6: Bueno,
3: para ir con la tercera.
9: No. Tropicana la más bacana. ¡Clara!
6: No entendí tu nota. Vamos a ver. 311-2222-931. ¿Qué se me hizo mi chat? Vamos a ver por acá. Ya mismo 311-2222-931.
2: No repitan.
6: Sí, por favor. No repitan.
10: Buenos días, Tropicana. Desde el extranjero, mi voto es por Abelardo. Uh-huh. Primero, por la seguridad. Segundo, por mis hijos. Y tercero, ¿hijos? Porque no es del pato.
6: Ah, usted ya había mandado, señora. Ya habló. ¿Qué pasó, mi señora? Por favor. A ver, espera, déjeme. Se me está borrando. Aquí está la cuchifrilla. Este.
11: Buenos días, mi Tropicana. Mi voto va por Abelardo. No, por temas de seguridad. Temas de seguridad. Y porque tiene una buena fórmula vicepresidencial. Tiene una muy buena fórmula presidencial. Adicional, es una persona que manifiesta en principio qué es lo que busca y qué es lo que se quiere.
6: O sea que desde un principio es coherente, pues, prácticamente.
12: Buenos días, muy buenos días, Tropicana, la más bacana. Bendiciones para la mesa de trabajo.
6: Buenos días, gracias.
12: Mis tres razones para votar por el Tigre son las siguientes. Una, que me convence mucho el tema de subirle los el pago del subsidio a los adultos mayores. Otra, por el tema de la educación, que va a seguir con el tema de mejores proyectos para la educación superior.
6: Sí.
12: Y la principal, la seguridad.
6: Seguridad, listo. Muchas gracias, mi señor.
13: Buenos días, Tropicana. Mi voto va por Abelardo porque, primero, Dios
4: lo pone delante de todo. Uh-huh.

0: Segundo, el tema de seguridad. Tenemos una ciudad, un país inmerso en el miedo a salir, en el miedo a ir a comer a una esquina porque no sabemos a qué le llegan los amigos de lo ajeno. Y tercero, porque su fórmula presidencial está mejor preparada para poder coayudarlo y sacar adelante, tanto económica como políticamente, la situación en que estamos.
1: Gracias, mi señor. Listo, va.
2: Oiga, bendiciones a todos ustedes. Amén. Todos me parecen tan lindos, tan lindas. ¿Pero qué? Todos son hermosos.
3: Pero
2: Rafico es muy buena persona. O sea, bendiciones a todos, muchachos. Que tengan un feliz día. Créanme que los quiero demasiado. Los quiero más que a yo mismo.
1: Más que él.
2: Ya acabó, pero pues yo votaría economía y empleo, seguridad y justicia.
1: Economía, empleo y seguridad y justicia.
4: Sí, ¿no? Sí. Gracias, amor.
5: Gracias. Traficana, mis tres razones para votar por el tigre, por Abelardo de la Espriella, sería la salud, la seguridad y, aparte de eso, el bienestar para los adultos mayores.
1: Gracias, mi viejo. Gracias, mi señor. 911-311-2222-931.
6: Señores de Tropicana, buenos días, buenos días.
1: Feliz buenos días.
6: Martes, inicio de semana. Tres compuestos, tres razones para optar por De la Espriella. Primero, la seguridad. Ajá. Segundo, mermar la burocracia, ¿no? Tanto cargo público. Y tercero, la educación para los jóvenes que están bastante abandonados en la MEO por la cuestión del ICETEX.
1: Gracias, mi señor. Bueno, ahí ya estamos apuntando. ICETEX, que también es muy importante. A ver, ¿dónde está este?
6: Señores de Tropicana, buenos días, buenos días.
1: Sí, ya son, ¿no es cierto?
3: Sí, ya son.
7: Buenos días, Tropicana. Hola. Vivo en Europa y mi voto es para Abelardo porque, primero que todo, cree en Dios, tiene un respeto hacia las religiones. Segundo, no es un... Me parece que no compra a los jóvenes con mentiras y pues pueda tener la posibilidad de que el país se mejore en la seguridad. Por eso mi voto va para él.
1: Gracias.
8: Mi voto es por Abelardo de la Espriella porque me gusta la cuestión de la seguridad. Yo necesito seguridad aquí en Colombia. Me gusta que le aumente auxilio a los abuelitos.
1: Ah, auxilio a los abuelos.
8: Bueno, eso es todo.
1: Ok, seguridad y abuelos, Vanessa.
9: Buenos días, Tropicana.
1: Buenos días. Tres
9: razones para votar por Tigre es porque nos va a dar seguridad. Más seguridad y apoyo al emprendimiento.
1: Ajá.
9: O a las empresas para generar más empleo. Pero más importante, seguridad. Que es lo que seguridad.
10: Hola, bendecido día. Mi voto va por Abelardo. Por seguridad, educación. Y porque él sí piensa en los animalitos.
1: Animalitos. Bueno, que también lo han criticado mucho por eso, ¿no? Por una entrevista que hizo hace muchos años donde él hablaba sobre unos gatos.
4: En susos,
1: que le amarraba unas petacas al pobre gato. Bueno, obviamente pues estamos en una época electoral donde todo lo viejo que usted ha hecho o que ha dicho lo sacan a relucir, ¿no? También.
4: Mire, por acá... De lo que más sacan a relucir los oyentes, por lo cual votarían en el caso del tema de Abelardo de la Espriella, es seguridad. Estaba buscando en el tema de seguridad que ha propuesto hasta el momento Abelardo de la Espriella. Él dice que él tendría una política de mano dura contra los grupos armados y bandas criminales. Asimismo, él habla de una construcción de megacárceles para delincuentes de alto impacto. También la erradicación de cultivos ilícitos, fortalecimiento de la fuerza pública y uso de tecnología como drones e inteligencia artificial para combatir el crimen. Y también él pondría en parte de seguridad el fin de la política de paz total y tendría un mayor control territorial por parte del Estado. Algo también que han mencionado mucho los oyentes es el tema de la educación superior con el ICETEX. Él propone una reforma al ICETEX para facilitar el acceso a la educación superior. También ha hablado de recuperar y de fortalecer las universidades y ampliar alternativas de formación tecnológica y virtual. También dentro de su programa plantea una universidad virtual en casa para ampliar cobertura educativa. Otro de los puntos que habla muchos, los oyentes, es la salud. ¿Qué propone Abelardo de la Espriella? Él propone un plan de choque de 10 billones de pesos para estabilizar el sistema de salud en los primeros 90 días de gobierno. También busca garantizar la entrega de medicamentos, el pago a hospitales y mejorar la atención a los pacientes. También Abelardo, con su fórmula vicepresidencial, ha hablado de plantear, mantener y reorganizar los actores que funcionen dentro del sistema con mayor control sobre los recursos políticos.
11: Dos oyentes más, 311-2222-931, que nos dicen buenos días, Tropicana, Tropicana, Tropicana. Buenas.
12: Yo votaría por Abelardo de la Espriella, por la cuestión de la seguridad y por el adulto mayor, pero tenemos que pedirle lo principal o hablar o que él proponga, aunque ya lo propuso, es la salud. La salud aquí en Cali está pésima. Muchas gracias.
11: Gracias, mi hermano. Buenas.
13: Y ahora con esa noticia que dimos esta mañana con Rafa de que de los 42 municipios, 40...
11: El SOS cierran, que lanzó la gobernación...
13: Cierran IPS y EPS y demás. Delicada la situación allá.
11: Uno más. ¿Qué nos dicen los oyentes de Tropicana? Buenos días, Tropicana.
14: Algo también que...
15: Yo votaría por Abelardo de la Espriella, por la educación sistematizada para las personas que no les llega el internet a sus hogares. Votaría por la blindada de las pensiones y por la ayuda a los adultos mayores que se aumentaría. Tropicana, buenos días.
11: Tropicana, buenos días. Se suscriben en nuestro canal de YouTube, Mi Tropicana TV. ¿Qué se dice en YouTube, Vanessa? Ahí los oyentes.
4: Bueno, pues por acá dice Clara Inés cuando va a privatizar el Fondo Nacional del Ahorro al Banco Agrario. Hay que informarse de verdad. También por acá un oyente dice que él ha hablado de fortalecer lo público. Jamás. Él lo que va a hacer es privatizar. También por acá los oyentes, algunos se burlan, dicen que según él no va a salir del país en 4 años, alguno lo cree. También por acá menciona un oyente que desde que tengo uso de razón he visto muertes violentas casi a diario, hurtos todos los días, siempre prometen seguridad y nunca la he vivido.
11: Bueno, 9 de la mañana, 17 minutos, ¿nada de Perú todavía? ¿Nada de votaciones de Perú?
16: No, sí, eso todavía
11: está,
16: estoy...
11: Eso está, mejor dicho, eso está... No? ¿Cómo está eso, hombre? Entre Roberto Sánchez y Keiko Fujimori, porque la verdad, creo que están sumando aquí, que faltaron allá, que subieron para a Machu Picchu y miraron a ver si allá había votos. ¿Ah?
13: Están buscando hasta los votos en las momias. Eso que
11: ¿en serio? Están buscando. ¿Qué pasa todavía? Unos dicen que ya es Keiko, otros dicen que ya es Roberto Sánchez.
1: Eso, Roberto.
11: No sabemos
1: Roberto
11: exactamente. Sánchez, vea, los oyentes ahí opinando en nuestro canal de YouTube, Mi Tropicana TV. Se suscriben en esta mañana. Un oyente más. Okay, uno más. Sí, uno más.
1: Creo que ya ese era el último, ¿no, Rafa? Vamos a poner otra vez.
14: Sí, algo también que
15: yo votaría por haber.
1: Él ya sonó, sí. Ya. Él ya sonó. Vamos a escuchar este, a ver qué nos dice él.
16: Es que, pues, lamentablemente, mire, de hecho, siempre que hemos hablado nosotros aquí en vivo y en directo,
1: ¿estico o qué? Ok.
16: ¿Por qué tuvimos que hacer este trabajo o este ejercicio de escuchar los audios antes? Porque quiero que escuchen este señor, Mauro, lo que le manda a decir y lo que nos dice a nosotros, faltándonos al respeto. Y por eso nos hemos tenido que dar el trabajo de escuchar, porque es que si no...
13: Evitar la patanería.
16: Evitar la patanería. Escuche lo que dice el señor Mabel. Escuche.
1: ¿Cualquiera de estos?
16: Cualquiera, póngalo cualquiera, los últimos dos. Entonces, por eso nos hemos tenido que dar a la...
17: No que no escuchan los mensajes antes de sacarlos, ¿no? Ya me los conozco. Ese director de ustedes es más vendido. Y habla de la corrupción y ese man es más vendido, es más corrupto. Y ustedes que dejan mangonear por un mínimo. Sí. Apenas para publicar en Facebook para que vean que ustedes son cepedistas, sino que no son capaces, no tienen los pantalones y los brasieres de reconocerlo.
4: Este atrevido metiéndose con mire, mis venga, bragas.
13: Primero que todo, señor, si usted tiene mis bragas. Pruebas
16: por eso,
13: que el señor Mauro Tallo es un corrupto y que nosotros nos vendemos, llévelo a fiscalía. Claro. Porque usted con lo que está diciendo, nosotros podemos denunciarlo. Claro. Ahora, si usted tiene los pantalones bien puestos, lo cito aquí en Caracol o donde usted quiera y hablamos personalmente.
1: O si de pronto me ha visto
13: sin necesidad
1: en
13: de
1: una
13: pelea.
1: Mesa negociando.
13: Sin necesidad de pelea. No sé, me ha porque visto yo le digo una cosa, señor. Yo sí, creo que
4: eso es daño el buen nombre.
13: Yo
4: ¿no?
13: creo que al menos de mi parte, no hablo por mis compañeros, de mi parte, he demostrado en casi 15 años que llevo en esta emisora.
4: Esta mondá.
13: En esta mondá, podemos decirlo así. Le he demostrado de que le he hablado claro a la gente. Entonces, yo creo que sí tengo los cojones y tengo los pantalones bien puestos. Talla pequeña, pero los tengo apretados, papi. Así es sencillo.
1: Y la verdad, sí tiene.
16: Y que se meta con que uno se gane el mínimo. No, señor, usted no le importa.
13: No le interesa.
4: No, y si además como entonces él se gana más pues que nosotros.
16: Pero lo más, ¿sabe pues, qué es lo más tremendo? Que se gana más, pero ¿viene qué? No está en el país.
13: Le voy a decir,
4: pues hablando de otro
16: señor
4: país,
16: que no
4: claro.
16: está dentro del país, está hablando.
4: No está viviendo realmente como vivimos nosotros aquí todos los días.
16: Amigo, venga, yo le digo una cosa. Lamentablemente tuvimos que hacer esto porque hay personas
13: como usted
16: uh-huh. que les faltó el último cromosoma o le dieron tres cromosomas de más. Para poder entender el ejercicio que estamos haciendo hoy, que era un ejercicio de escuchar a los oyentes, a la gente que le gusta Abelardo, y mañana será la oportunidad de la gente que le guste Cepeda. Punto. Era lo único que queríamos hacer. Pero por personas como usted nos toca que escuchar los audios antes. Si no, ¿cuántos audios hay?
1: Hay muchas personas.
16: Hay un montón de audios sin escuchar todavía.
1: Mucha gente, solo que hay muy groseros.
11: Si tienen pruebas, hágale, mi hermano. Vea, conozco ahí la dirección, si quiere la doy. Queda ahí sobre la 10, el nuevo búnker de la fiscalía. Y con mucho gusto. De una vez.
4: Si haga rapidito. La denuncia o si no la hacemos nosotros. Pero
11: mañana nosotros vamos a hablar del tema. Estábamos hablando simplemente por eso. Desde hace rato vengo rectificando todo lo que pasa en este país de extremos, porque estamos en extremos. Entonces el uno dice, el otro habla, el otro opina, pero si no estás de acuerdo, entonces tenés problemas. Y eso es lo que estábamos pasando, que quisimos hacer algo limpiamente y mañana lo vamos a hacer con el señor Iván Cepeda. Si ustedes van a votar, aquí no estamos diciendo que voten por este, que voten por este. ¿Vanessa lo ha dicho?
4: Jamás.
11: ¿Tito?
13: No, señor.
11: ¿Rafico?
16: No, para
13: mire,
16: nada.
13: ¿Tom
16: Benz?
13: No, ni me interesa, ni nunca hablo de ese tema. ¿Cómo se llama el señor?
16: Se hace llamar Mabelo.
13: Bueno, mire, don Mabelo, le voy a decir una cosa y no se lo digo
11: ¿con
13: yo.
11: ¿Con el nombre?
13: No se lo digo yo, mire, se lo voy a decir así de sencillo. Hay un versículo bíblico y está en el libro de Proverbios. Y si quiere, búsquelo. Proverbios 17:16 de la Biblia Reina Valera. Dice: ¿de qué sirve el dinero en la mano del necio para comprar sabiduría, no teniendo entendimiento? En pocas palabras, quiere decir que por más plata que tenga un bruto, bruto se queda.
11: Bueno, muchas gracias. 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
1: Sí, señor. 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
3: Muy bueno. 928, 928.
4: Además, más de ese fin de semana, más de uno le falló a Cepeda.
3: ¿Por qué?
4: Porque hizo el salto del tigre.
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10: Buenos días, mis amores. Les voy a dar una opinión que no me la están pidiendo, pero pues como colombiana, que a pesar de que vivo en el extranjero, anhelo que mi país esté bien y también anhelo regresar a él, vivir allá, porque tengo mi casa, tengo mi familia, porque voy constantemente, precisamente porque amo mi país, acá estoy por cuestión laboral, porque acá tengo un muy buen trabajo, gano muy bien, pero lo que me gano lo mando para Colombia, o sea, no me lo gasto acá solamente. Yo les voy a decir algo, mis amores, la política levanta muchísimo sentimiento y muchísimas pasiones. Y una cosa yo les digo, la gente se pelea que por el uno y que por el otro. Gana el que gane y no pasa nada. Amenazan con irse, con destruir, no pasa nada. No pasa absolutamente nada. Después de un mes la gente ya le olvidó todo. Ya se le olvidó todo, porque así somos, no solamente los colombianos, sino la mayoría de gente en el planeta. Entonces yo creo que estas cosas de política hay que cogerlas con su aven y su pitillo, hay que pensar, vote por el que se le dé la gana, vote por quien quiera, pero no se pelee con nadie, porque usted político no vaya a tocarle la puerta y a decirle gracias, tenga porque me apoyó. No, señor. Usted se gana enemigos, se gana hasta que lo echen del trabajo. Entonces yo creo que hay que tomarla con suavidad y no darle como tanta importancia. Yo sé que es noticia, pero hay muchas más noticias y todo el tiempo es lo mismo, no. Yo creo que hay que dedicarle menos horas a la política y más horas a otras cosas que también afectan a la ciudadanía colombiana.
11: Gracias por esta lechita que te pude sacar.
3: Ahora sí, la tercera.
12: Tercera.
13: Se burla
14: de
13: los
14: 9 de la mañana, 32 minutos. Escuchan el cómo amaneció Cali. Poncho, de Tropicana. Vanessa Narváez, presente. Kevin Tombe, Rafico, Tito Varela, Maureta de Yo. No, y la tercera, ay, el tema que da para hablar.
13: Ay, no,
14: ¿cuál? Mauro, de estirar la lengua. Esto hasta el 21. Ojalá se acabe el 21. Que no va a pagar lo de Perú, que en otro en pleno lunes, martes, miércoles, contando votos.
15: Que se quedaron empatados y tenemos que jugar suplementario.
16: Uy. Uy,
3: no, sí. ¿Volvería al pasado por algo que te gustó?
17: ¿A son de qué?
14: ¿Qué le dijo, hombre? ¿Qué le respondió a Belardo de la Espriella?
3: Está buena,
14: a Iván Cepeda por denuncia del supuesto autoatentado se te nota el desespero. Que ojalá no pase lo de Perú. En serio. Imaginen nosotros después del 21, acá contando votos el lunes, el martes, el miércoles.
12: Se te borró la sonrisa.
14: El prohombre de la noticia. 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
4: Tengo poema para Vanessa cuando me dejen hablar.
14: Porque la verdad no hay otro en la ciudad de Cali. No lo busquen. Está aquí, en esta emisora. Hace parte de este equipo potente.
13: Desafortunadamente.
14: De esta familia Tropicana Cali. Que se lo pelean en el sistema Tropicana a nivel nacional, pero para que se quede por allá de una vez.
15: A las 9:34 minutos, oído Cali, atención, este lunes 8 de junio, el abogado y candidato presidencial Abelardo de la Espriella respondió con dureza a las declaraciones del senador Iván Cepeda, quien anunció que pondrá en conocimiento de la fiscalía información relacionada con un supuesto plan para realizar un autoatentado que involucraría a la campaña de El Tigre. Y no del Tigre Benítez, sino de El Tigre de la Espriella.
14: El Tigre Castillo.
15: A través de un extenso mensaje publicado en sus redes sociales, de la Espriella aseguró que Cepeda atraviesa un momento de desespero por la contienda electoral y cuestionó el tono de su reciente pronunciamiento. Abro comillas. Se nota el desespero, Iván. ¿Dónde quedó ese tono de monje tibetano, frío e inalterable? Cierro comillas. Sabes que vas a perder y eso te tiene angustiado y fuera de control. Cierro comillas, declaró el tigrecillo. En este sentido, el Tigre afirmó que ha llegado información similar, escuchen bien, a su equipo de campaña, aunque aseguró que no ha querido especular públicamente. Abro comillas. A nuestra campaña ha llegado la misma información, que estás preparando un autoatentado. Por responsabilidad, no he querido convertir rumores en noticias, porque con la seguridad no se juega. Cierro comillas, manifestó de la Espriella. En su pronunciamiento, sostuvo que la violencia política es un asunto de que debe tratarse con seriedad y recordó el reciente homenaje realizado a Miguel Uribe Turbay.
14: Un año.
15: Abro comillas. Colombia ya ha pagado un precio demasiado alto por la violencia política, cierro comillas, señaló. Las declaraciones del abogado surgieron luego de que Cepeda informara que recibió datos, según él, los cuales en la campaña de la Espriella, abro comillas, estarían fraguando un montaje para realizar un autoatentado controlado del candidato con el propósito de incendiar los resultados para que incidan negativamente o, en su caso, pues podría ser favorable. La controversia comenzó luego de que Iván Cepeda publicara en su cuenta de X, antiguo Pajarito Loco, un comunicado donde asegura que recibió información sobre un presunto autoatentado que estaría siendo planeado dentro de la campaña de Abelardo de la
4: Espriella.
15: Ahí está, pues. Lo cierto es que esto ya se convirtió en chisme.
14: Ay, Dios.
15: Y como decía mi padre, entre dos hay secreto, entre chisme ya hay bochinche. Ahí la tiene. Agarre, pues, el que mejor quiera.
13: Bueno. Entre dos hay secretos, entre tres ya es chisme.
15: Sí, señora.
13: Apréndaselo bien.
4: Y entre cuatro, Tropicana.
15: Así no lo dije.
4: No, así no lo dijo, papi.
15: No, ¿cómo dije?
4: Lo dije. Usted dijo, entre dos es secreto, entre tres es chisme, entre tres es chisme y bochinche.
15: Eso está bien.
4: No dijo nada, mejor dicho.
14: Muy bien. 9 de la mañana, 37 minutos. Los oyentes a esta hora también. Dizque, vea, dizque toda la mañana está. Dizque toda la mañana hablando.
4: Vamos hasta las 12 hablando.
13: Imagínate. No nos traten mal que nos ganamos. Durante que nos ganamos el mínimo. ¿Verdad? Aquí encerrados madrugando, ¿a son de qué?
4: Encima tenemos que vivir oprimidos por Mauro.
14: ¿Qué dice? Opresor.
13: No nos quiere llevar a San Andrés, macho opresor.
14: ¿Qué más nos dicen los oyentes?
4: Nos
14: buenos días, Tropicana, Tropicana.
4: Decimos.
17: Pero si lo hace Chávez, el América se va a la B.
18: Oye, tenaz lo de los perritos, ¿no? Que los fue afectado por las abejas.
15: Ah, sí, esta mañana que dimos la noticia.
18: Esta mañana estábamos hablando de la noticia, ¿no?
15: Siete perritos.
18: De ese ataque de abejas, sí, dejó siete perros muertos en Palmira.
15: Imagínate.
18: Y afectó a las familias.
19: ¿Y alguien dañó el nido de abejas o
15: no? No, era que supuestamente la noticia dice que era que la gente, los operarios de Celsia, que son los encargados de la energía en Palmira y Candelaria y demás, estaban haciendo unos cableados, un arreglo en los cableados, en las redes eléctricas.
19: No.
15: Y ahí había un enjambre de abejas. Al parecer lo torearon y cogieron a los perritos y los lincharon.
13: Ay, qué preocupación.
19: Ahora es culpa de ellos, ¿no?
15: Siete perritos murieron, ¿no, Rafa?
20: Sí,
19: es culpa de Celsia.
15: Y que al parecer la familia pues está pidiendo que les paguen los daños de los perritos.
19: Dios santo.
13: Qué fuerte.
19: No, pero hay que esperar un comunicado de Celsia, ¿no? A ver qué.
13: Pero
19: qué
13: no, o sea, es que no es algo que ellos vamos a hacer eso para hacerles a los perritos,
15: claro,
13: ¿no?
15: Fue algo parecido, creo yo, no sé. Si es pronto me equivoco, me disculpan. Fue una más, una menos, qué carajo. Lo que pasó en la 25, ¿se acuerdan cuando estaban montando lo de la
19: feria de Cali?
15: Que prendieron un baúl.
19: Jabuya levantó a las avispas.
15: Y se perracaron esas abejas.
19: Claro.
15: Oye, ¿por qué no le ponen a las avispas al desbulloso ese de allá de Medellín, el que no llevaron por la elección? Que le metan. Le metan el lado,
19: ¿Qué tal, no? Bueno, pues esperemos un informe oficial de Celsia, a ver qué información, qué comunicado a la prensa les entrega. Y a ver, pues, a ver qué fue lo que pasó, ¿no? Saber bien qué fue lo que pasó, porque qué tal que ellos no hayan querido torearlo a propósito, sino que moviendo un cable se cayó.
13: Sí, pues yo creo que
19: pues
13: es
19: creo
13: que
19: yo, no creo yo.
13: No lo hacen a propósito, pero
4: es que
13: pues.
4: Son bochinchero.
14: ¿En serio? ¿Qué más nos dicen los oyentes? Ay, buenos no, días, Tropicana.
4: Hay que aguantar uno por un mínimo. Claro que Tito gana más porque es del sindicato, ¿no?
13: Pero sí, gana seis palos.
15: Gracias a Dios, ocho palos.
21: Tropicana, buenos días. De aquí en adelante van a haber estrategias. El uno va a desactualizar al otro, el otro va a desactualizar al otro. Entonces, ya eso es conciencia de cada quien por lo que vaya a votar y ya. Porque eso ya son patrañas de ellos, estrategias políticas con las que nos han tenido engañados toda la vida, que uno atentó al otro, que el otro atentó al otro, para crear esas famosas lástimas.
19: Y bueno,
15: ojo,
19: cosas de campaña, ¿no?
15: Ojo, porque no vaya a ser de pronto, como dicen por ahí, que cuando Trump estaba en su campaña, que supuestamente el tiro que le pegaron al viejo, que le hicieron un
19: en la oreja,
15: pasó por la oreja, que fue un autoatentado. Ojo, no va a parar con el tigre lo mismo porque le tumban la oreja y ya no queda como el tigre y no el pocillo de la espriella.
14: ¿Qué más nos dicen? Buenos días, Tropicana.
22: Tropicana, Tropicana.
13: ¿Aló?
22: Bueno, seamos realistas y la gente está súper ciega.
14: ¿Qué pasó?
22: Ciega, ciega.
14: A ver.
22: Ese hombre, ¿cuándo lo habíamos visto nosotros en Colombia? Dígame usted, ¿cuándo lo hemos visto en Colombia? Ese hombre que apenas llegó y aparecido a Colombia y mantiene en Estados Unidos. Ese hombre no sirve, si Dios nos libre de ese hombre como presidente. Ese hombre es malo, se lo digo. Ese hombre al pobre no lo quiere, él quiere al rico, ayuda al rico. Él no ayuda al pobre. Cepeda, presidente. Abelardo, para su casa en Italia y en Estados Unidos a vender, porque quiere vender.
23: Con todo respeto, papá, ¿quién es usted?
4: Mami, hable por usted sola.
19: Ah, sí, vení.
24: Mami, hable por usted, o yo. A mí no me meta nada.
19: ¿Esa quién es, Poncho, hombre?
4: Es Missy Amanda, que no la mantiene ahí.
15: No, no, no. Ya
4: no. Ya como mandó los yutas nietos para
15: el cole. Pero
4: no, es que los nietos son los yutas.
15: No.
4: Se le comen todas a esa señora de la nevera, esa señora merca cada tres días porque se le comen todo.
19: ¿Missy a qué?
4: Missy Amanda.
19: Missy Amanda.
4: Missy Amanda. Y entonces la dejan sola y los nietos le habían quitado el celular porque el mismo mensaje se lo manda a todas las emisoras en Cali.
14: ¿Qué más nos dicen los oyentes? Buenos días.
25: Ya se metió con Dios, perdió el tipo ese. Perdió.
15: Oye, aquí no respetan a nadie.
26: La campaña está más caída, ¿no?
19: ¿Qué?
26: El presidente dijo que iba a hacer la constitución.
19: No, no, no, se escucha bien. Algo de la constitución.
26: Bien, mi voto es secreto, pero yo voy a votar.
15: Ya.
14: Tan secreto que es.
13: Entró llamada, bailas.
27: Tropicana, Tropicana, bendiciones. Te voy a.
26: Buenos días, señores Tropicanas. Solo sé que los que nos ganamos el mínimo tenemos que votar por CP al cambio.
15: Oiga.
4: Contestale una llamada
26: Tropicana,
4: esa.
26: La bacana. Sí, Tropicana, buenos días, ¿cómo están? Dios los bendiga. Bueno, Tropicana, sí. Esto se ha vuelto una guerra. Sí. Una guerra sucia.
15: No, sino qué cosa tan mala.
26: Sí. Pues la izquierda tuvo su oportunidad, la desaprovechó y ahora se quieren quedar ahí en el poder, ¿sí? Entonces no quieren permitir que nadie, así sea Paloma, el que sea, ellos no quieren soltar el poder.
19: Ven y más de Paloma, ¿no?
4: Los que no alcancen, que tranquilos, que Juli los pone más tarde.
19: A las dos.
0: Buenos días. Hombre, yo creo que en este momento y desde antes de las elecciones ya todo el mundo tenía voto claro. Eso, por mucho que usted traten de voltearle el voto, no, eso es, mejor dicho, pelea de tigre con burro amarrado.
4: Bueno, ¿dónde está el chiste? Traigan una pala, yo excavo para ver si encuentro el chiste. Ayúdenme a excavar.
19: Esta mañana estábamos hablando y lo mostramos en video nuevamente, Vanessa. ¿Qué fue lo que pasó anoche en Sameco? Y Rafico nos tenía la información,
4: sí,
19: ¿no?
4: Algo del más cargamento, de información, sí.
19: Algo más para lo del cargamento de cocaína que fue incautado en Cali tras intercambio de disparos con las autoridades. Esta mañana mostramos el video para que vayan a YouTube, a mi Tropicana TV. ¿Qué fue lo que pasó el día de ayer lunes en la tarde-noche exactamente en Sameco? Mostremos el video. Vayan a YouTube, mi Tropicana TV, mi Tropicana TV. Tropicana. Y vean el video, porque Rafico tiene información de primera mano y lo corroboramos desde muy temprano acá en este noticiero, en el Cómo Amaneció Cali de Tropicana. Vayan a YouTube, vean.
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19: Vayan ahí a YouTube, a mi Tropicana TV.
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19: Vayan a YouTube, a mi Tropicana TV. Mi Tropicana TV, ¿qué fue lo que pasó anoche en Sameco? Porque tenemos información. Se suscriben a nuestro canal oficial de YouTube, mi Tropicana TV, mi Tropicana TV. Rafico, ¿tenemos, conocemos algo más?
4: Sí, claro que sí. El comunicado de la Tercera División del Ejército Nacional dice que en un puesto de control instalado por el Gaula Militar, en coordinación con la Policía Nacional y la Fiscalía, se frustró el ingreso de una importante cantidad de clorhidrato de cocaína a la ciudad. El estupefaciente era transportado en un vehículo que portaba emblemas de una empresa comercial. Los ocupantes del automotor hicieron caso omiso a la señal de pare. Al intentar huir, abrieron fuego contra los uniformados mientras realizaban maniobras de evasión. Ante la agresión armada, los miembros de la fuerza pública reaccionaron en legítima defensa y repelieron el ataque, neutralizando a uno de los ocupantes del vehículo. El segundo sospechoso logró escapar a bordo de una motocicleta. Posteriormente, con el apoyo de las autoridades competentes, se iniciaron los actos urgentes y la investigación preliminar. Hasta el momento se ha logrado establecer que el vehículo utilizado en el hecho había sido reportado como hurtado y se está realizando los procedimientos técnicos para determinar la cantidad de estupefaciente. Las tropas de la Tercera Brigada continúan desplegadas en varios puntos de la capital vallecaucana para evitar cualquier hecho que pueda poner en riesgo la integridad de sus pobladores, adelantando acciones ofensivas de manera articulada con la fuerza pública y las autoridades judiciales. Es decir, no le salió bien la vuelta.
19: Se estaba diciendo que era un secuestro, ¿no?
4: Sí, pero ya ahorita ya con lo que dice la Tercera División del Ejército Nacional, se confirma que sería el que se evitó el ingreso de 200 kilos de cocaína.
19: Bueno, ahí está la noticia, el video que estábamos viendo en YouTube, Vanessa, gratis, mi Tropicana TV, ¿no?
15: O sea, algo
13: sí,
15: parecido.
13: Sí, pero se cayó un momentico, sí. Está pegado.
15: Algo parecido lo de la noticia que entregamos ahora, Rafa, ahí por los lados de la Bicentenario, de la vía, cuando la policía salió detrás de un vehículo que tampoco quiso hacer el pare y llevaba también una maleta cargada con marihuana tipo creepy, ¿no?
4: Sí, señor.
15: Entonces, imagínate, algo parecido. La modalidad que están usando ya.
14: Imagínese, en cuanto a noticia judicial, ya entregamos el balance informativo, todo lo que pasó este fin de semana, el artista el día de ayer, eso fue en el barrio Obrero, ¿no?
13: Sí, señor, ahí en toda Melaza estuvo Ryan Castro, el tío Ryan.
14: El plan cazador en Cali, autoridades reportan capturas, incautaciones de droga y sustancias químicas, y también las capturas... Que se cayó Mico, ¿no? Alias Mico, es que ¿quién es Alias?
15: ¡Se cortó la cola!
2: Ve, Mauro, y preocupante lo de la señora en Jumbo, bueno, la familia en Jumbo, la familia de Sebastián Rojas, un adolescente de 17 años, cuyo paradero es desconocido desde hace varios días. Sus familiares adelantan una intensa búsqueda y manifiestan la preocupación porque al parecer al joven habría sido víctima de reclutamiento por parte de grupos armados ilegales que tienen presencia en la región. Y pues en los medios en la comunicación este fin de semana fue noticia también, precisamente porque la familia está muy angustiada y porque no saben nada del pelado hace días y han recibido llamadas de... Eso salió en Telepacífico Noticias, precisamente como que pidiéndoles pues un dinero o diciéndoles pues de dónde puede estar el muchacho, ¿cierto? Es lo que dice
15: en el informe.
19: Escuchamos una parte.
2: No, de reclutamiento.
19: Escuchamos una parte. Ah, okay. Antes del resumen.
5: Que regrese a casa, que lo esperamos. Que lo queremos mucho.
19: No, Dios.
5: Es el llamado de doña Marta Rodríguez, abuela de Sebastián Alexander Rojas Páez, menor de 17 años, visto por última vez el 10 de abril en el barrio La Estancia en Yumbo, cuando compartía con amigos. Según sus familiares, luego se movilizó en una motocicleta con una amiga hasta el sector del Puente La Vega y desde entonces se desconoce su paradero.
6: Él estaba partiendo con unos amigos, según los testigos lo que hablan. Sandra. Llegó esta chica en la moto y se lo llevó.
19: La tía.
6: Lo dejó supuestamente en el Puente de Las Vegas y desde ahí desapareció. La indignación de nosotros como familia es que la policía, la fiscalía, le da a ella medidas de protección, sabiendo que ella fue la última testiga que vio a mi sobrino. Fuimos a Secretaría de Gobierno para que miraran por las cámaras a ver si era verdad que lo habían visto, pero pues dicen que no hubo ningún movimiento, entonces ella le está diciendo a la fiscalía. Entonces no sabemos en realidad qué es lo que está pasando. Lo desaparecieron.
5: El adolescente es el segundo de tres hermanos, ya había culminado sus estudios de bachillerato y estaba próximo a salir del país para emprender sus sueños. Su abuela lo tiene presente como un nieto amoroso y ejemplar.
19: Qué pecado.
14: 9:50 a.m, Vanessa, balance de amor y control el domingo.
13: Espectacular, realmente tuvimos una campaña muy bonita gracias a los chicos que nos prestan de sus conocimientos en tema de peluquería, de barbería, a Castor, que estuvo ahí presente con nosotros
19: Castor,
13: nuevamente con sus chicos. Nos ayudaron para a estos jóvenes nuevamente darles como un cambio, un aire, un respirito. Se bañaron, recibieron por parte de la alcaldía de Santiago de Cali y créanme que estamos totalmente agradecidos con este equipo porque teníamos odontología, teníamos servicio de enfermería, teníamos el servicio médico, teníamos el servicio también de psicología. Ellos también recibían lo que era ese arroz mixto que preparamos con mucho amor con todas las voluntarias. Después se peluqueaban, recibían ropita. Y los chicos que se fueron para las fundaciones.
14: ¿Cuántos en total, Vanessa?
13: Se fueron exactamente 5 chicos. Se fue Oscar Fernando Ortiz, Eifer Joan Cataño, Karen Lisset Ospina, Kevin Fabián Aguilar y Ezequiel Matías. Ellos se fueron y emprendieron ya este camino que va a ser difícil pero no imposible, que van a tener, muchos de ellos decían, pero es que yo tengo familia que me apoye. Pues aquí está Tropicana, como les decíamos a ellos, somos tu nueva familia y te vamos a acompañar en este proceso. Cada uno se fue para la Fundación con su kit de aseo, se fue con una remesa grandota para la fundación que nos ayuda, que nos apoya. Y asimismo, pues estaremos visitándolos cada mes de aquí en adelante en este proceso para que ellos puedan tener ese apoyo, esa visita, esos mensajes también de sus familiares y puedan seguir adelante y no desfallezcan, que es lo más importante, que finalicen aproximadamente esos 9 meses que empieza para la desintoxicación de su cuerpo. Muchas gracias a los oyentes que fueron hasta el lugar, que llevaron su donación, que depositaron ese billetico ahí en la alcancía, porque todo sirvió para poder costear todo lo que realmente va en este montaje de Amor y Control. Y asimismo, pues gracias a Dios, se mandaron las remesas y también nos quedó una basecita de arroz, de pepitas, de también pasta para las siguientes visitas que se vienen de aquí en adelante. Gracias a todo el equipo del Amor y Control, gracias a Mayra Alejandra Montoya, a Ladi, a Doña Albita que estuvo en la cocina, a Janet, mejor dicho, es que aquí me podía quedar yo mencionándolos a todos, a todos, a todos, que madrugaron, se pusieron la camiseta roja, son orgullosos, se sienten orgullosos de ser parte de este equipo de Amor y Control, de también Guillermo Sonora, mejor dicho, ellos realmente sienten esta labor social. A Kate también, que nos acompañó a Mi Legado a dejar a los dos chicos que se quedaron ahí en Mi Legado. Mire que uno de los chicos que está en ese momento en Mi Legado, en el barrio El Paraíso, es un argentino. Es un argentino y por cosas de la vida viene a parar aquí a Colombia y es alcohólico. O sea, su vicio en ese momento es la adicción, es al licor. Y eso le llevó a estar hoy en las calles, el licor, a perder todo. Y en otro país, imagínense lo difícil que debe ser en otro país. Pero él quiso emprender este reto y estamos también ahí ayudándolo a él, gracias a María Fernanda, a Liliana. No, mejor dicho, es que a todo el equipo de Amor y Control, realmente mis respetos. Muchos de ellos han pasado también por esa situación, han tenido algún familiar en condición de calle. Y por eso es que les conmueve tanto ayudar al equipo y a esos chicos que llegan. Porque no sé si ustedes notan, ellos llegan y ellos es como si fuera un familiar. El abrazo, ¿cómo estás? Vení, tenemos esto, tenemos lo otro. Y de verdad que fue muy bonito, muy bonito.
14: Qué bonito, gracias, hombre. También, como lo dice Vanessa, a Guillermo de Arroz de Sonora. Hoy tienen el reto 13 kilómetros en nivel medio. Esto para la gente que le gusta montar bicicleta. Van rumbo a Medio Dapa, es decir, desde las 7 de la noche. Hoy hay el punto de encuentro en Drogas La Rebaja del barrio Alcalima, a partir de las 7 de la noche. Eso sí, para los que quieran pedalear, sí,
19: salir de esa rutina,
14: salir de esa rutina.
19: Y el viaje les ayuda mentalmente.
14: Y el viaje que van a tener para el lago Calima, ¿qué?
19: ¿Cuándo es?
3: Sí, es ahorita en julio. Es ahorita para
19: julio 20, o agosto.
3: Creo que para el 25, incluso hasta me
19: están. De julio, sí. Me están invitando, me están convidando también.
4: Pero usted no monta ni en moto, no sabe manejar moto, porque van en Chiva.
14: Eso a punta de bocadillo, yo. A punta de bocadillo llega uno allá.
3: Guarda esa chocolatina. Lo están haciendo en Chiva y también el que quiera pedalear.
19: Sí, claro. Hay varios puntos. Puntos de hidratación y todo.
14: Y hoy van rumbo al medio Dapa, si quieren conocer de una vez más.
19: Dapa, vámonos para Dapa hoy.
14: Para que lleguen a las 7 de la noche los que les gusta a montar bicicleta, es un grupo grande. Muchas gracias a Guillermo de Arroz Sonora. El resumen de noticias en el Cómo Amaneció Cali de Tropicana.
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15: A las 9 de la mañana, 55 minutos, resumen de noticias, oído Cali, atención, 3 perros al borde de la muerte, 1 muerto y 1 capturado por maltrato animal en el Valle del Cauca. ¡Tropicana! Oído Cali, adulta mayor fue asesinada dentro de un apartamento en el norte de Cali. ¡Tropicana! Denuncian maltrato contra habitantes en condición de calle por parte de la policía en Buenaventura. ¡Tropicana! Oído Cali, cierre de clínica estética ilegal en Cali en medio de alerta por muerte en procedimiento estético. ¡Tropicana! Oído Cali, atención, declaran emergencia humanitaria por crisis de la salud en el Valle del Cauca, 42 de los 42 municipios, 40 serán cerrados. ¡Tropicana! Oído Cali, atención, más de 1,000 comparendos y 17 conductores ebrios deja el balance en lo corrido del puente festivo en Cali. ¡Tropicana! Oído Cali, atención, plan cazador en Cali. Autoridades reportan capturas e incautaciones de droga y sustancias químicas. ¡Tropicana! Capturan a 7 presuntos responsables de asesinato en Cali. 2 figuraban en el cartel de los más buscados. ¡Tropicana! Oído Cali, atención, noticia política. Abelardo de las Priellas respondió a Iván Cepeda por denuncia en supuesto autoatentado en su contra. ¡Tropicana! El resumen de noticias en cómo amaneció Cali Vía Tropicana con Vanessa Narváez, presente, con Rafico, con Kevin Tombe, las direcciones de Mauro Etayo y quien les habla, Tito Varela. Mil gracias y ya vienen los durísimos de Tropicana.
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1: En Tropicana 10:05 minutos.
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3: Oiga.
4: Vea. Te traigo a Giselle Ventura. 10 minutos de la mañana, 10. Buenos días, muy buenos días. Qué rico saludarte, qué rico decirte buenos días. Bienvenidos al bloque de los durísimos de Tropicana, el bloque musical arranca desde ya. Después de cómo amaneció Cali, después de toda la información.

información. Es una delicia decirte buenos días y bienvenidos. Buenos días lluviosos, cayendo agüita. Me vine por toda la 39, cayendo agüita a lo que marca hasta aquí, hasta Caracol Radio. Pero nos calentamos a punta de música, a punta de melodía, con la bendición del chico de allá arriba. Iniciamos esta semana chiquita, una semana que se va a ir a millón. Después de ese puente festivo, después de descansar, después de domar muchos caballos. Lo digo porque estuve en cabalgata. Y después de ese festivo, de mucho foforro, mucha salidita, mucho descanso, pues nos alistamos en una nueva semana con la bendición del chico de allá arriba. Porque con el todo, sin el nada, ya dio gracias. Porque recuerde que nacimos calvos, muecos y en pelota. De ahí para allá todo es ganancia. Así que agradezca por esta nueva semana, por estas horas, minutos, segundos para ser felices, por ese camellito, por ese trabajo, por esa familia, y subar el volumen a Tropicana.

0: será?
1: ¿Cuál será?
2: ¿Cuál será el durísimo para arrancar esta semana chiquita? ¿Cuál será el éxito que vos vas a escoger? A través del 311-22-22-931. Que por cierto, salúdame que yo no dormí con vos. Yo fui a Pance con vos, ¿no, cierto? ¿Fuiste a la cabalgata conmigo, no, cierto? ¿Fuiste a concierto conmigo este fin de semana? No, ¿verdad? ¿Hicimos brunch? Tampoco. Hazme el favor y me saludas. Vos conmigo no dormiste, a mí nadie me montó la pierna. Entonces decime, Giselle, buenos días. 311-2222-931 es el Tropi WhatsApp. El durísimo de la hora. Ustedes van a escoger a través del 311-2222-931 y me vas a decir, Giselle, el éxito que tiene que sonar completo es, por ejemplo, Oscar de León, El Faraón. Consigue tu camino, durísimo de Tropical.

Recordá que es el palo, es el éxito, es el tema que tiene que sonar completico. Yo te doy dos opciones y vos a través de una nota de voz en el 311-2222-931 me decís: Giselle, el durísimo de la hora tiene que ser Oscar de León. O Giselle, el durísimo de la hora tienen que ser los hermanitos Lebrón con su prostitución. Y no es tuyo.

0: 311-2222-931. 311-2222-931. Es el Tropi WhatsApp. Te voy a dar 2 minutos con 50 segundos, ¿listo? 2 minutos con 50 segundos para que me envíes la nota de voz. ¿Sigue tu camino de Oscar de León o prostitución de los hermanos Lebrón? ¿Cuál es el durísimo de la hora? Vos escoges.
1: Lo

0: malo, el duro, el durísimo de la hora. ¿Cuál será? ¿Cuál será?
1: Giselita, ¿cómo estás?
2: Hello.
1: La más bonita.
2: Hola,
1: habla
2: amor.
1: Tu amigo Jaime del Carpio.
2: ¿Qué más, mi Jaime?
1: El peruano ya en California, ya regreso de Cali. Qué hermoso es Cali, qué bacano.
2: Espectacular.
1: Saludándote por aquí. Aquí yendo a chambear con mi amigo el nicaragüense. Saluditos. Y
2: un abrazo, mi amor. Beso, chupo y abrazo. Bacanísima, mi amor. Un abrazo, hola.
3: Tropicana, la más bacana.
2: Buenos días,
3: Giselle.
2: ¿Qué más, mi amor?
3: Bendecido turno.
2: Amén, mi vida. Igual.
3: Prostitución. Okay. De los Lebrón.
2: Ok.
3: Tropicana, la más bacana.
2: Bacanísima, hola.
4: Hola, mi chiquitica hermosa.
2: Hola, mi churris.
4: Pues para el momento que estamos pasando, prostitución.
2: Ok.
4: Gracias.
2: Un abrazo, bizcocha. Es que es tremendo mensaje, ¿no?
5: Giselle, muy buenos días, mamazota. Tiene que ir el de los Lebrón, la prostitución.
2: Ok.
5: Que tengan buen día, Giselle.
2: Gracias, mi bizcocho precioso. Tropicana, hola.
6: Muy buenos días, está la mejor.
2: Hola, amor.
6: Oscar de León.
2: Ok, está bien. Ve, un abrazo para David. Hola.
7: Buenos días, Gise. ¿Cómo estás, Gise? Espero que estés bien, Gise. Oscar de León. Bendiciones.
2: Un abrazo, mi bizcochi. Buenas las tenga aquí conmigo. ¿Allá con quién? Hola.
8: ¿Qué, mi amor? Giselle.
2: Hola, amor.
8: Durán y los fines de semana.
2: Ay.
8: Giselle, los días de semana.
2: Eso,
8: vamos,
2: sí, mi lindo.
8: Prostitución.
2: Me encanta cuando ustedes y yo y ustedes tenemos una comunicación asertiva, claro. Nombre artístico, Giselle Balcayar. El fin de semana en los 15 años y en la cabalgata Yurani. Tropicana, hola.
7: Hola, Giselle, buenos
2: hola,
7: días.
2: Amor.
7: Buenos días, bendecido día para ti.
2: ¿Qué
7: buen
2: más, mi vida?
7: De semana para ti. Para mí el durísimo de la semana, los hermanos Lebrón.
2: ¿Ok?
7: Los hermanos Lebrón, ¿vale?
2: Con su prostitución.
7: Dios te bendiga enormemente.
2: Igual para vos, mi bizcocho, que Dios te bendiga.
9: ¿Es que Giselcita, la fónica de oro, bien o qué?
2: ¡Hola, amor!
9: Mamacita, los brothers, ese es bueno.
2: Muy bueno.
9: A ver si de pronto me colocas o no.
2: Héctor Lavoe.
9: Vos ya ves de quién, ¿no?
2: Claramente.
9: El viejo Héctor y el Willy.
7: Buenos días, Gise. ¿Cómo estará, Gise? Espero que estés bien, Gise. Oscar de León. Oscar
2: okay.
7: De León.
2: Está bien.
10: Hola, mi Gise hermosa. Dios
2: hola, mi churra.
10: Realmente. La prostitución, Giselita. Que Dios te bendiga.
2: Amén, mi amor hermoso. Ustedes también, que Dios los bendiga. Recuerden no quejarse, porque la queja trae pobreza. La gratitud trae abundancia. De usted depende que sea una semana exitosa, bendecida. Y si se la encomienda el chico de allá arriba, mejor dicho, póngalo el de número uno, ¿listo? En la posición, en el puesto número uno. Ese sí es el durísimo, ¿yo? ¿Ja? Ese es el verdadero que resuelve, ¿yo? ¡Ah, bueno! ¡10:32! Señoras y señores.
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1: En la más bacana, 10.42 minutos.
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1: Hola, mi amor hermosa, qué rico fueras.
2: Hola, amor.
1: Escucharte, esa voz tan mamacita linda.
2: Estoy mamá, más desbólica de lo normal.
1: Pero si es de los pensamientos cabalgamos, yo te acompañé de acá.
2: Ah, ya.
1: Cabalgué contigo todo el día ayer.
2: Qué nivel, hermosa. qué nivel. No, es que yo les había contado el sábado, yo estaba emocionadísima por el fin de semana porque llevaba muchos años sin ir a unos 15 años. Ya uno va creciendo, va pasando al tercer piso y ya usted lo invita en sí mucho, matrimonios y grados. Pero unos 15 años, Oiga, ¿cómo han evolucionado las fiestas? ¿Cómo han evolucionado los 15 años? De eso voy a hacer un blog en mis redes sociales, que dejo aterrada, yo estoy como viejita. 11 a 10 minutos, estás escuchando los durísimos de Tropicana, Tony Pavón. Con averiguar el tema de algunos por ahí. No voy a dar nombres.

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1: En los durísimos de la más bacana, 11:28 minutos y a las 12 del mediodía me pongo más rosa con los entusiasmados de Tropicana. Oigan, hablando de durísimos, hoy hay una efeméride salsera importante, pero antes de...
2: ¡Hola, señora!
1: ¿Qué, señor?
2: Buenos días. ¿Cómo le va?
1: ¿Qué quiere?
2: Tuvo un fin de semana bastante, bastante recocherito, ¿no?
1: ¿Ah?
2: Bueno. ¿Hay forma de pronto
1: no.
2: usted que colabore con un disquito
1: no.
2: y martesitos de bolero?
1: No, no quiero.
2: ¿Emborráchame de amor?
1: No.
2: Me imagino.
1: No. No, porque como usted se reporta cuando le da la gana. Entonces, como usted reporta cuando le da la gana, pues a mí cuando me dé la gana yo le pongo sus canciones. Así de tóxica estoy hoy. O sea, estoy mejor dicho con los tachas de arriba, con eso le digo todo. Ganado que no se reporte hoy, las pierde conmigo. Así de simple. Así de sencillo. 11:29 minutos. Amor, en el bloque de 12 a 2, en los entusiasmados me pongo más romanticona. Y te pongo un martesito suave en tiempo de bolero. Sí, me gustan las propuestas y no precisamente que sean indecentes. 11:29, efeméride salsera en los durísimos de Tropicana, definitivamente. Lo tenemos que registrar. Que un día como hoy, pero de 1941, nace el emblemático bajista, arreglista, productor y director de su orquesta y de la Funny All Star, dueño fundador de Bronco Records, y por supuesto una referencia gigante, enorme, del movimiento salsero mundial. Les estoy hablando de Roberto Bobby Valentín, el rey del bajo. Vaya, Giselle Bella, usted me fascina por ser tan hermosa, por ser... Ay, la canción que mi hermano le dedicó a la mujer. Un saludo para Eduardo y a Claudia. Ay, no. Aquí que amamos a todo el mundo, incluida la familia. Sí. Doña Bella,
3: usted es una dama
1: que me ha impresionado. Hoy llegando a los 85 años, está grande el viejo, ¿ah? ¡Uy! Ah, y ayer cumplió Einar Alonso, un gran colega también de los medios. Mi Einar cumplió años el día de ayer. Y hoy cumple el rey del bajo, Bobby Valentín. Además, porque es que además de haber sido uno de los mejores arreglistas del género, también es conocido como el rey del bajo y fue el primer artista que firmó con el sello Fania.
3: La puede igualar. La más elegante.
1: Un hombre con un recorrido increíble. Un gran referente del movimiento salsero mundial. Grandote ya, pero lo podemos decir abiertamente: es una leyenda viva de la salsa. Y por supuesto, ¿cómo no lo vamos a registrar aquí en los durísimos de Tropicana? Sería injusto. ¿Cómo no registrar el cumpleaños de este señor llegando a los 85? El Bobby Valentín, 11:32. ¿Lo recordamos con este numerito? Uf. Ay, no, oiga eso.

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1: En La Más Bacana, 11:41 minutitos.
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4: Sería algo que no sé.

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5: ¿Dónde están mis chismosos de confianza?
6: Queridos hermanos, continúen con esta boda. Si hay alguien presente que se oponga a este matrimonio...
5: ¿Dónde están mis directores ejecutivos de asuntos que no le competen? ¿Quién te ama como yo, cosita linda? ¿Dónde están los oyentes de los entusados de Tropicana, nuestros investigadores privados? Graduados en la universidad de ¿por qué pasó esto? Yo hubiese hecho esto. 311-2222-931. ¿Están listos para la historia de hoy?

muchachos, la historia de hoy no. Recuerden que este es un espacio para reflexionar, hacer introspección, autoevaluación, darnos cuenta que hay gente que está más jodida que nosotros. ¿Listo? No opine, por favor. Y es que la historia del día de hoy... Yo creo que la historia del día de hoy nos hace pensar en lo agradecidos que debemos de ser, porque hay gente que en serio hay cosas que le pasan al chavo y a ellos. Y recuerden que todos somos seres humanos, actuamos, pensamos, reaccionamos de una manera diferente. Así que la historia de hoy nos lleva a pensar en eso. Es una mujer, la protagonista. No quiso enviar nota de voz, pero nos envió la historia por escrito para contarla a los oyentes de Tropicana. Y recuerden, para que seamos ese círculo de apoyo, esos psicólogos no graduados de la Universidad de la Calle, para que demos esas opiniones, esas reflexiones, esos consejos llenos de sabiduría. ¿Listo? Así que, si yo estoy lista, asumo que tú estás listo. Atención. Vea, Giselle, yo todavía no sé cómo no me desmayé ese día. Resulta que yo conocí a un man desde hace como 5 años. Éramos amigos, compartíamos el mismo círculo social, nos veíamos de seguidito y pues poco a poco se fue dando todo. Hombre atento, detallista, de esos que uno dice, bueno, ¿y este milagro de dónde salió? ¿No tan buenos y dan tanto? Y aunque se vayan a burlar de mí, y ya me imagino los comentarios, lo único complicado era la distancia. Pero pues tampoco era que viviera en China. Yo estaba en Cali, él en Pereira, y nos veíamos todos los días por videollamada y los fines de semana nos arreglábamos para mantener la relación. Es que yo no soy tierno con esas relaciones a distancia. Pero pues, Giselle, nos funcionaba y extrañarnos era más bien algo positivo para la relación. Ahí la comprendo porque yo soy de las que me gusta extrañar. Entonces me gusta. Resulta, Giselle, que yo trabajo en una empresa de eventos y soy wedding planner. Para el que no sepa, es la persona que organiza absolutamente todo lo relacionado con las bodas o celebraciones grandes. Yo coordino proveedores, decoración horarios, la entrada de los novios, que la mesa principal, que la música, que el protocolo, la comida, los invitados. Yo coordino todo y los novios o los de la celebración no se tienen que preocupar por absolutamente nada. Mejor dicho, yo soy quien evita que el matrimonio sea un desastre antes de empezar. Un día, a mi equipo de trabajo y a mí nos contrataron para una boda. Como yo ya tenía otros compromisos en la agenda, le asigné la organización inicial a una compañera del equipo. Ella hizo reuniones, revisó detalles, habló con los novios y me dejó todo listo. Yo ya conocía los nombres de los novios, pero obviamente nunca sospeché absolutamente nada, porque aunque el novio tenía el mismo nombre de mi pareja, él se... Uy, yo ya sé por dónde va el agua al molino. Aunque coincidía con el nombre de mi pareja, el segundo apellido era diferente, entonces yo dije, nah, coincidencias de la vida. Giselle, llegó el día de la boda, todo estaba hermoso, las flores listas, invitados, música, sacerdote preparado. Y obviamente como coordinadora me tocaba estar pendiente de que todo saliera perfecto. Cuando anuncian la entrada del novio, yo estaba organizando unos detalles cerca del altar. Vos sabes que uno anda con el radioteléfono. Cuando yo voy viendo que se va abriendo la puerta, miro y el hombre
que venía caminando hacia el altar era mi novio. Giselle, el mismo novio con el que llevaba 3 años de relación. Giselle, vea, a mí se me bajó la presión, la dignidad, el azúcar, todos me juntaron, pues claro, imagínate. Ay, no, Dios mío. Vieron que es que hay gente que está peor que uno. Yo no sabía si llorar, gritar, tirarle el ramo, salir corriendo. Habían más de 100 personas. Yo era la responsable del evento. Cuando él me vio, Giselle, obviamente se puso pálido. Yo alcancé a verle la cara. Pero obviamente los nervios, el color amarillo, era por la boda. Nadie sospechaba nada. Además, en los 3 años de relación, también me di cuenta que conocí una familia que no era la que estaba en la boda. Por lo tanto, no había sorpresa de nadie, solo de él. Yo me imagino que él pensó que yo iba a armar el escándalo del siglo delante del sacerdote de la novia, pero pues no, yo no dije absolutamente nada. Ni durante la ceremonia, ni durante la celebración, la fiesta, ni cuando brindaron, mucho menos cuando bailaron. No dije nada, Giselle. Yo me tragué el dolor completo porque estaba trabajando y porque tampoco quería hacerle daño a una mujer que probablemente estaría descubriendo una mentira más grande que la mía. Giselle, se terminó la boda y ya. Yo organicé todo, coordiné la recepción, yo supervisé cada detalle. Me tocó ver cómo con el hombre que yo llevaba construyendo 3 años una relación se estaba casando con otra persona. Pero yo no sé si eso fue lo más duro, porque después uno siempre espera como una explicación, una llamada, un mensaje, algo, un perdón, un déjame explicarte. Pero eso nunca llegó. Ese hombre, después de esa boda, desapareció de la faz de la tierra. Nunca me buscó, nunca me dio cara, nunca me explicó qué pasó. Yo creo que su despedida de soltero fueron los 3 años que tuve noviazgo conmigo. Yo, esta es la hora que no sé con quién realmente me casé. Y pues dicen, esas preguntas también son difíciles de responder cuando la otra persona simplemente se desaparece. Hoy, gracias a Dios, eso ya es un capítulo cerrado. Sigo en terapia, estoy en proceso de sanación. Estoy aprendiendo a entender que de pronto hay respuestas que nunca van a llegar y que el perdón muchas veces no depende de que el otro venga a pedir disculpas. Depende de seguir adelante. Hay personas, Giselle, que descubren infidelidad por una llamada, por una foto, como lo dices tú. Hay gente que está peor y esa soy yo. Porque yo descubrí que mi novio tenía otra vida porque me tocó organizarle la boda. Ay, chuchi. Giselle, aquí te comparto mi historia. Ustedes saben que cada quien reacciona distinto. No sé quizás qué hubiesen hecho los oyentes de Tropicana, cómo hubiesen reaccionado. Ahí te cuento. ¿Qué te puedo decir? ¿Cómo hubiesen reaccionado los oyentes de Tropicana? 311-22-22-931. ¿Cómo hubiesen reaccionado los oyentes de Los Entusados de Tropicana? ¿Qué hubiesen hecho ustedes? En el transcurso del programa iré dando mi opinión.

0: 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En Tropicana son las...
1: En la más bacana, 12.42 minutos. Los estoy escuchando, 311-2222-931.
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5: Muy triste, amiguita. Por eso dicen que amor de lejos, amor de pendejos.
1: Bien lo dicen por ahí, ¿es cierto? Tropicana, buenos días.
6: No, mi Giselita. Hay colegas que están tirando la plaza. No, se mandó un descarado, un cínico.
1: Sí.
6: Hay cosas que uno no lo puede hacer nunca en la vida. ¿Cómo hacer una vaina de esas? Es una porquería, gente.

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1: En Los Entusados, 12:48 minutos.
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4: 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En Tropicana son las
1: 12:50 minutos, 12:50 en Los Entusados.
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0: lo más cagada de toda esa, de esa cuestión que hablaste, Giselle, fue que la muchacha era la propia protagonista del payaso del mamo. Porque el man sabía que era un payaso también. Entonces, así creo que pasó. De todas maneras, una berraca, la felicito por la mentalidad. Una mentalidad madura, experta, eficaz. Mira, James Bond.
1: De tiburón. Un abrazo, mi amor.
2: Uy, Odisea. Muy fuerte, muy duro.
1: Sí.
2: Marica. No, pero yo hubiera hecho lo mismo. Yo hubiera callado.
1: ¿Qué? Yo le armo un tierrero. ¿Qué? Aquí sufrimos todos. No, mentira. Ay, yo no sé, yo ni sé pelear. A mí me van a pegar y yo me voy a cascar, yo no sé. No, yo soy toda oída. Hola.
3: Buenas tardes, Giselle.
1: Hola, amor.
3: Tropicana. A todos los oyentes. Oiga, a ese man hay que darle un premio.
1: ¿Premio de qué?
3: 3 años esa muchacha no se dio cuenta de nada. Y hasta matrimonio organizó. Ese es un campeón. Saludos. Buen día.
1: ¿Campeón de qué? ¿De la mentira, del engaño, del embuste? Pobrecita esa muchacha. Eso... Solamente con eso uno se imagina el tipo de matrimonio que puede llevar esa pobre chica que se casó con ese man, o sea, no. 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

0: Dicen los oyentes, 311-2222-931 es el Tropi WhatsApp, escuchando las historias de los entusados.
1: Y buenas tardes, no, Giselle, yo la felicito a ella por no haberse rebajado y no, es una gran mujer, ojalá encuentre un hombre que en verdad la valore.
0: Total.
1: Y que siga para adelante, que Dios siempre nos tiene algo mejor cada día. La felicito.
0: ¿Vio? ¿Vio por qué yo les digo que nosotros somos el círculo de apoyo de alguien? Me encantan estos mensajes, hola.
2: Tropicana, Tropicana, muy buenas tardes.
0: Hola, amor.
2: Tropicana, bendiciones para ti, mujer hermosa.
0: Gracias, mi amor, amén.
2: Estos momentos y estas historias que alegran y piensan en el momento cuando actualizamos nuestras vidas. Bueno, para mí el concepto, esa chica tiene que estar muy agradecida. ¿Quién se lo llevó? ¿Usted se imagina que se hubiera casado y hubiera sido lo peor? No, diga, usted se ganó, fue la lotería no recibir a esa persona. Porque si lo hizo antes de comprometerse, ¿cómo sería cuando ya estuviera comprometida? No, le hubiera hecho muchachito.
0: Chocañengo.
2: Y la hubiera dejado solita.
0: Claro.
2: Tropicana, la más bacana.
0: Bacanísima.
2: Llueve en Cali.
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0: Tropicana la más bacana.
1: Hola.
0: No, qué pesar. Entonces, el muchacho no vivía en ningún Pereira, era de aquí de Cali, y le hizo creer a ella que sí, mejor dicho, la tuve engañada todos esos años, pobrecita.
1: No, ¿saben qué es lo que más me aterró de la historia? Que ella no me contaba a mí internamente, me decía Giselle, o sea, cada 8 o 15 días, bueno, o yo viajaba o él viajaba. Y como es de familia chiquita, conocí a la supuesta mamá, al supuesto hermano y ya, o sea. Pero cuando yo estuve en la boda, obviamente las familias no coincidían. Tremendo, o sea, un show bien montado.
2: Picana la más bacana. Giselle, bueno, dura la situación.
1: Sí.
2: Dolió, sí, dolió, se estrelló durísimo. Ya sabe que bajo esas redes de esos hombres no puede volver a caer, no puede ser tan confiada la chica. Terapia no, mi hermana. La única terapia que hay es acordarse del dolor suyo, mana. El dolor suyo duele, alce la cabeza. Usted es una guerrera, tiene su empresa, tiene su vida, vamos para adelante. Hágale, qué terapia ni que nada, no se quede ahí. Hágale que usted es una berraca y bueno, alce la cabeza que nada pasó. Fue una experiencia, fue un duro tropezón, pero vamos con más fuerza para adelante, amiga. Vamos.
1: Pero
2: hágale,
1: bacana. Bacanísima, no, pero le toca hacer terapia. Le toca hacer terapia porque uno queda loquito. ¿Sí me entiende? Uno queda como que, ¿qué está pasando aquí? ¿Sí me entiendes? Tropicana, hola.
3: Tropicana, la más bacana. Mira, ahí es donde yo digo que Dios existe.
1: Sí.
3: Él, de una u otra manera, le muestra a uno las cosas que uno tiene que coger la curva.
1: Total.
3: Y bacano por ella, porque supo manejar la situación. No lo hizo quedar mal a Gemán, porque la verdad fue lo que hizo fue eso. Pero bueno, la vida continúa y va a llegar un hombre espectacular para su vida.
1: Amén, que así sea. Un abrazo para la oyente que está escuchando a esta hora todo este círculo de apoyo que la está aconsejando. Los oyentes de Los Entusados de Tropicana, hola.
4: Pelucho, buenas tardes, Tropicana.
1: Hola, mi Toxi.
4: Sí. Muchacha, huevo, una verdadera dama. Porque, por ejemplo, en mi caso...
1: yo lo acabo.
4: Pero sí, después de la boda, sí le hago saber a la mujer lo que tiene.
1: Sí.
4: Porque quién quita si esa pobre muchacha también no está siendo víctima. Porque el que lo hace a la primera, lo hace a la segunda y a la tercera.
1: Cierto.
4: Es un tipo de un peligro. Pero bueno, ella quedó como una dama.
1: Pues sí, ¿eh?

0: No, Giselle, ese sí es el propio Corintellado. Yo, uy, qué película con eso. La verdad, lo más triste es que esa mujer difícilmente va a volver a creer en los hombres.
1: No va así como.

0: Eso se llama ser una sabandija completa.
1: Totalmente de acuerdo. Tropicana, hola.
2: Todos los días nacen 10 mujeres y un hombre o dos hombres, todos los días. Y por ahí dice la palabra de Dios, yo soy católico, ¿no? Que sí. Los hombres correrán a los palos a buscar los trepaderos, mijo. O sea, ¿crees que están ahora a bailar?
1: A ver.
3: No, mamá, mi amor hermoso, yo hubiera esperado, yo de ella, yo siendo una dama, una mujer.
1: Sí.
3: O rencorosa.
1: Sí.
3: Voy, empaco mi maleta, 5:30 de la mañana, que se vayan para su...
1: Para el hotel, para la luna de miel.
3: Me les pego.
1: Ay, bro.
3: Y mantengo a la vez, así, disimuladamente.
1: Ay, vos rencoroso.
3: Me le pego. Y me tienes que gastar esto, ese desgraciado.
1: Ay, vos pegriloso.
4: 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En Tropicana son las...
1: En los entusados, 1:22.
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1: Una 28 minutos en los entusados.
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0: Hola Giselle, buenas tardes, ¿cómo estás?
1: Hola, churra.
0: No, Giselle, la Rosa de Guadalupe le quedó un pañal a usted.
1: Ay, qué pecado.
2: Giselle, buenas tardes. Pues, ¿qué le digo yo a la chica? Que no, que ella es de buenas porque mi Dios la quiere como la niña de sus ojos, la cuidó.
1: Sí.
2: Pobrecita la mujer que se casó con él, es así que pesar. Pero ella no, que se sienta amada por Dios, porque la libró de un cafre de eso.
1: Totalmente de acuerdo, Tropiola.
3: Buenas tardes, mi tropicana. Hola, Giselita, mamita.
1: Hola, bizcocha.
3: ¿Por qué no me le coloca el disco de Se Libero, Se Libero?
4: Buenas tardes, Giselita. Dios te bendiga.
1: Amén, amor.
4: Póngame al tanto, hágame un resumen que me lo perdí.
1: No.
4: La gente está libre, está. ¿Qué pasó?
1: ¿Cómo van a llegar tarde al bochinche? La historia de hoy es de una chica que tenía un novio. Duraron 3 años. Vivían lejos. Ella estaba aquí en Cali y él en Pereira. Entonces se mantenían viendo, pues, cada fin de semana viajaban, una cosa a la otra. Y resulta que la chica de la historia de hoy es wedding planner. Entonces, cuando le llegó un matrimonio para organizar todo el matrimonio, ella estaba ocupada y le dio ese matrimonio a una colega. El día ya del matrimonio ella tenía que hacer presencia en el evento y se dio cuenta que el que se iba a casar era el novio. Y que la supuesta familia del novio nunca existió. O sea, él le había presentado en Pereira a una señora y a un disque hermano, pero el día del matrimonio había una familia totalmente diferente. Entonces, obviamente, nadie tenía cara de sorpresa. Solo el novio, que se puso pálido. Pero lo que decía ella al final de la historia era que una de las cosas también que más le dolió es que después de la boda y de verla a ella ahí, ella no reaccionó, ella no peleó, ella no hizo show, nada. Pero el man nunca la buscó a pedirle perdón, ven, te explico, una cosa, la otra, no. Nada de eso. Entonces ella dice pues que ya está en su proceso de sanación, de perdón, y quería compartir la historia. Ahí te la resumí. 1:36, estás escuchando Los Entusados de Tropicana.

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0: parroquial, porque ya vienen las tardes tropicana, 1:48 minutos. 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
1: Mi gente bella, mi gente linda, mi gente hermosa, buenas tardes, buenas tardes, buenas tardes, buenas tardes. ¿Cómo vamos? ¿Cómo está la gente? Sabrosa, deliciosa, mejor dicho, que hoy le meten el sabor y la ricura a este martes sabroso. Martes con M de misericordia. Martes de hacer buenas labores. Martes de sonreírle a la vida. Y martes de agradecerle al chico de arriba que nos permite hoy sonreír, que nos permite hoy brillar, que nos permite hoy conectar con muchas personas en esta tarde especial a las 2 de la tarde, 10 minutos. Bienvenidos a Tropicana. Bienvenidos a una nueva hora de información, de una hora de música, de una hora de recocha. Así que ya mismo habilitamos nuestras líneas telefónicas 311-2222-931 para que usted desde ya, de donde esté, de cualquier punto de Santiago de Cali, desde todos los barrios, de una vez reportame sintonía a todos los amarillitos del transporte público. Comentámelo, decímelo, formulámelo y recetámelo, porque tu voz me encanta, me fascina. Además de eso, me gusta escucharte. Estamos bajo la dirección de nuestro director, Mauro Etayo, que nos permite conectar con todos ustedes. Y que hoy en esta tarde venimos con cosas espectaculares, invitados especiales que, mejor dicho, no les cuento más porque hay sorpresas en este martes sabroso, martes 9 de junio. ¿Cómo me le está yendo en este martes? ¿Cómo me le está yendo bien sabroso? Cuénteme, 311-2222-931. Te vengo a acompañar en esta tarde sabrosa, en estas tardes bacanas, bacanísimas de Tropicana. Porque la buena música no puede faltar aquí en Tropicana. Ahí está el maestro Willy Rosario a esta hora. El tiempo será testigo. Eso es Tropicana, la más bacana en las tardes bacanas.

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2: Con mucho gusto, son las 2 de la tarde, 17 minutos, 2:17 minutos. Ahí está nuestro Tropi WhatsApp, 311-2222-931, para que desde ya nos des tu reporte de movilidad. ¿Cómo están las calles de Santiago de Cali a esta hora, a las 2 de la tarde, 18 minutos? 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

familia, feliz tarde a las 2:23, 2 de la tarde, 23 minutos, oyentes de Tropicana, sabroso, rico escucharlos a todos ustedes a través de nuestro Tropi WhatsApp, es 11-22-22-931, porque del norte, del sur, del oriente, del occidente, ya mismo reportando sintonía. Por acá saludamos a Ferrey, reportando sintonía desde Siloé. También nos dice Carmenza, reportando sintonía desde La Sirena. Hola, Sirena Superactiva con Tropicana, la más bacana. Qué rico saludarlos en esta tarde espectacular, tarde de martes. Martes con M de Misericordia. Para que ustedes también se unan con nosotros a esa tropa roja en el día de hoy con Martes de Misericordia. Recuerda que ustedes pueden dejar sus donaciones de pan tajado, mortadela, quesito, mantequilla a través de nuestro Tropicomedor, calle 33D, número 17F40. Allí en el barrio Rafael Uribe, ahí por los lados del Parque de las Iguanas. Por eso los invitamos a todos ustedes para que hagan de parte de esta linda labor, de esta linda jornada que tenemos a partir de las 7:30 de la noche. Así que oyentes de Tropicana, súper conectados, porque ya les vengo con información que es lo que está pasando en Palmira. Porque a esta hora se presenta por los lados de Palmira manifestaciones por los lados de universidades. Ya les vengo a contar qué es lo que está pasando desde las calles de Cali y todo lo que está pasando en el Valle del Cauca. 311-2222-931, nuestro Tropi WhatsApp de Tropicana. Para que ustedes, todos los amarillitos, el transporte público, todos los conductores, la gente del centro, la gente linda, de una vez reportando sintonía con la más bacana, con la emisora diferente.

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1: Son las 2 de la tarde, 2:31.
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3: Yo creo en muchas cosas que no he visto. Y ustedes también, lo sé. No se puede negar la existencia de algo palpado, por más etéreo que sea. No hace falta exhibir una prueba de decencia de aquello que es tan verdadero. El único gesto es creer o no. Algunas veces hasta creer llorando. Se trata de un tema incompleto porque le falta respuesta. Respuesta que alguno de ustedes quizás le pueda dar. Es un tema en Technicolor para hacer algo útil de la

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2: 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En Tropicana son las...
3: Con mucho gusto, son las 2 de la tarde, 38 minutos, avanzamos en estas tardes bacanas, 311-22-22-931, ¿cómo está la movilidad en Santiago de Cali? ¿Qué dicen los oyentes a esta hora de la tarde?
4: Mío Juli, las calles están bien, mío, todo bien, todo cuape, está todo despejadito, mío.
3: ¿Despejadito? Sabroso, qué rico, gracias a esta hora los oyentes, 311-22-22-931, tu reporte de movilidad en estas tardes bacanas.
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1: Con Pollo Colombiano, son las 2 de la tarde, 40 minutos. 2 de la tarde, 40 minutos, que dicen los oyentes a través de nuestro Tropi WhatsApp, 311-2222-931. Hola.
2: ¿Qué hubo, Juli? ¡Hola,
1: Juli, Juli!
2: Ah, hermano, estamos por aquí por la primera con 34. Hay tranconcito, ¿sí? Papi, así como le gusta a usted, oiga. ¡Fuera, mi Juli! Tropicana, la más bacana.
1: Muchísimas gracias, Miguelito. 311-2222-931, tu reporte de movilidad a esta hora de la tarde. En las tardes bacanas de Tropicana, bacanísima.
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0: 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En Tropicana, 2 de la tarde, 49 minutos. 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
4: DJ Juli, ¿qué dice mi DJ Juli? Por aquí, papi, reportando sintonía desde el barrio Terrón Colorado, Vista Hermosa, desde la barbería Alvarito Barbercho, papi. Tropicana, la más bacana. Bendiciones, mi Juli.
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1: Con mucho gusto, son las 3 de la tarde, 15 minutos, 3 de la tarde, 15 minutos, oyentes de Tropicana, les tengo una super información. Y además, en esta tarde, no estoy solo, estoy muy acompañado. Y les cuento que estoy con una agrupación espectacular, porque ya se siente la pasión, la fiebre, la sabrosura, el corrinche, el ya tú sabes, ya tú ves. Mejor dicho, qué rico, feliz tarde para todos ustedes. Tengo unos invitados especiales, nada más y nada menos que los Alfa 8, señores. ¡Un gusto! ¡Eso!
2: ¡Qué rico! Seguimos con los Alfa 8.
1: Bueno, bienvenido, maestro, bienvenido a la sucursal del cielo, bienvenido a Cali, bienvenido a Tropicana, qué sabor, qué sentimiento a esta hora de la tarde, bienvenido a esta casa radial. Me contaron que se bajó hace poquito de un avión, ¿cómo se ha sentido en la ciudad de Santiago de Cali? Contame, ve,
2: decime. Bien, ve, no, este Cali es maravilloso, eso es una ciudad de locura, la verdad. Pues he tenido la oportunidad de disfrutarla más de una vez y volver a Cali siempre refresca, siempre recibe una buena energía, la gente, el verde, sí. no sé, ahí siempre una energía especial y me encanta estar en Cali hoy, Juli.
1: Maestro, yo le voy a decir una cosa, ¿empanada o lulada?
2: Uy, no, empanada y aborrajado.
1: Uy, qué rico. Eso es un toque perfecto. Sí. ¿Ya probaste el encholado?
2: No, el encholado sí no.
1: No, no, no. O sea, ¿qué te hace falta probar de Cali? Contame, decime.
2: Yo creo que tengo que hacerle ver cómo coge impulso para un champús, ¿ve?
1: ¿Un champús? ¿Un champús? Ahí está, oyentes, a las 3 de la tarde, 16 minutos. Es un gusto recibirlos aquí en la cabina. A los Alfa 8 también. Esa es una agrupación muy especial porque nominados al Grammy Latino con un recorrido, porque ya casi están en los 40 años, señoras y señores. Porque les voy a decir, vengo recargados con información en esta tarde espectacular. Pero escuchen a estos oyentes de Tropicana porque ellos están hoy de lanzamiento.
2: Así es. Eso.

0: Ya el jueves comienza, así que maestro, nuevamente bienvenido a Tropicana. Hablemos de esta nueva canción, de este nuevo tema para todos los salseros, para todos los caleños de Santiago de Cali. Ahí están los micrófonos, maestro, bienvenido a Tropicana.
1: Gracias de verdad, gracias a ti, Juli, gracias a Mauricio. Muy, muy, muy especiales en nuestra invitación en Tropicana. Para nosotros es un gusto, un placer, y poder decir a la gente de Cali que seguimos después de 38 años, como tú lo decías, haciendo música, música para el mundo, y ahora llega la etapa después de haber rodado ya con mucha salsita sabrosa, como Al Rojo Vivo, cuando teníamos a Charlie Cardona en los Alfa 8 antes de llegar a Grupo Niche y muchos otros temas. Llegar ahora a decirle a la gente, hicimos un clásico, ¿cómo es el coro, Joel?
2: La pasión del fútbol es el gol, es el fútbol. Es el gol.
1: ¡Ajó! Este es un clásico. Y ese coro, Juli, se quedó en la gente.
0: La
1: y ahora llegamos a decirles: nueva propuesta, nuevo sonido, nuevos arreglos. Llegarle a la gente con algo más fresco, más de ahora. Incluye rap, una voz maravillosa. Le propusimos a un gran, gran, gran cantante.
0: ¿Cómo, pero maestro, se llama? Todavía,
1: ¿cómo se llama?
0: O sea, maestro.
1: ¿Todavía no le contamos?
0: No, todavía no. No se me adelante. No se me adelante, maestro, porque ustedes están escuchando de fondo la canción, el nuevo lanzamiento para todos los oyentes de Tropicana. Fútbol, gol, pasión, que ya prácticamente se está estrenando con nosotros. Es un hit para Tropicana, la más bacana. Bueno, maestro, hablemos un poco de esa canción porque tiene toque salsero, tiene toque urbano, se siente la sabrosura, la ricura. Además, al escucharla uno de una vez comienza a bailar. ¿Cómo fue la creación? ¿Cómo fue la inspiración? ¿Cómo salió ese toque colombiano para decir presente con la salsa y presente con Cali?
1: Y sabes que lo más chévere de todo este, de toda esta historia, además de todos los comentarios que haces alrededor de la canción, que finalmente lo que queremos, y se lo estamos contando a la gente, a los oyentes de Tropicana, es hacer un regalo. Es un regalo que nace en Colombia, los Alfa 8 y el artista invitado, para decirle al mundo entero, en Colombia hacemos esta clase de temas, este mensaje que es mensaje de fútbol para el mundo entero, para usarlo en cualquier época, en cualquier torneo, en cualquier etapa. Ahorita viene el Mundial, va para Mundial, pero después sigue Copa Libertadores, después sigue Copa Sudamericana, la Champions volverá el año entrante, viene la Liga España, viene el torneo argentino, como hemos escuchado este fútbol gol original en México, en España, en Uruguay, en Argentina, hemos escuchado ese tema en Centroamérica, que lo colocan para acompañar partidos de fútbol. Eso es música que nace en Colombia para decirle a la gente, hacemos salsa llevando un mensaje de amor por el fútbol para toda la gente en el mundo entero. Es un regalo de los Alfa 8 y nuestro invitado.
0: Bueno, maestro, yo creo que ya la gente ya se dio cuenta, ya la gente ya se enteró de este artista que vamos a hablar, porque nada más y nada menos que los acompaña en esta canción especial del fútbol pasión, pues nada más y nada menos que el maestro Willy García.
1: ¡Suéltalo!
0: Bueno, ¿cómo fue la experiencia con el maestro Willy García montarse en esta canción? Todo ese recorrido que ustedes llevan, son 38 años que ya prácticamente están apuntando a los 40. Ustedes vienen prácticamente de un recorrido muy especial. También ustedes han estado en los Estados Unidos, han estado en Europa y también en toda Latinoamérica. ¿Cómo ha sido ese momento de grabar con Willy García? Porque la verdad, Willy García es un ícono de la salsa aquí en Cali.
1: Claro que sí. Bueno, Joel, ¿por qué no comentas un poco de nuestra experiencia de grabar con Willy?
3: Súper chévere, nos sorprendió, a mí particularmente me sorprendió la calidad humana de él, su profesionalismo, una voz increíble, un swing brutal. Y no, muy, muy contentos con el resultado final, una gran persona, muy profesional. Y nada, pues lo invitamos a participar y dijo, de una voy, conozco la canción, me encanta y pues es una oportunidad excelente para presentar esto nuevo al mundo, como lo decía Richie. Un tema, un regalo de los Alfa 8 para el mundo del fútbol.
1: Los Alfa 8 y Willy García.
3: Así es.
0: Bueno, maestro, ¿qué significa para ustedes llegar a los 40 años en esta carrera especial?
1: Bueno, vamos de 38, ya casi de 40, Julián, pero estamos preparándonos para celebrarlo. Obviamente hay que celebrarlo con música. Lanzaremos un álbum que será el álbum de los 40 años, donde lógicamente incluiremos Fútbol, Gol, La Pasión. Sí. Lógicamente, y muchos de los éxitos, y haremos otros temas nuevos, pero esperamos celebrar esos 40 años, especialmente con lo que más sabemos hacer, que es llevarle alegría a la gente, siempre llevando un mensaje positivo, y finalmente la vida nos puso en este mundo para eso, para entretener, para divertir. Y entonces aquí estamos, eso es lo que estamos haciendo.
0: Bueno, maestro, cuando un niño escucha esta canción por primera vez y de pronto ya lo vuelvo a escuchar en 20 años, ¿ustedes qué esperan de ese recorrido especial? Que esta canción va a ser un hit para Colombia, va a ser un hit para todos y que va a estar en nuestros corazones, que es lo más importante.
1: Así es, porque mira, los Alfa 8 tenemos una característica muy especial, que somos un grupo multigeneración. Es decir, a través del tiempo hemos estado al lado de los jóvenes, de los mayores que hoy en día, cuando eran jóvenes, nos acompañaban. Actualmente, la gente que más nos escucha en hablando con concretamente de redes sociales y plataformas digitales en este momento está entre los 25 y los 45 años, sí, según las estadísticas, porque ahora toca estudiar todo, ¿no?
0: Claro.
1: Y eso nos indica que hay una generación nueva que le gusta la música de los Alfa 8, que ha ido con el tiempo acompañándonos, y creo que vamos a tener todavía, ojalá, música para rato y muchas de esas generaciones nuevas escuchando nuestras propuestas, como lo hemos hecho a través de todo este tiempo.
0: Bueno, maestro, ¿cuál es la invitación para todos los oyentes de Tropicana para que de una vez comiencen a consumir esa canción espectacular? Porque la verdad, de fondo se escucha nada más y nada menos el maestro Willy García. Se escucha esa agrupación espectacular, los Alfa 8, la verdad, nominados al Grammy Latino. Algo espectacular, una nueva versión. Váyanse preparando porque ya se vienen esos partidos espectaculares con la Selección Colombia. Incluso la Selección Colombia viene de jugar hace poquito, acaba de ganar con un 2-0. Y maestro, yo se lo veo con la camiseta, la tricolor, claro, cómo se siente.
1: Total.
0: ¿Cómo ve la Selección Colombia?
1: Muy bien, y me siento como toda la vida, porque desde que yo me acuerdo he apoyado a la Selección Colombia desde niño, con mi padre, con mi familia, el amor por el fútbol. Todo esto nace de cariño por el fútbol, definitivamente. Entonces yo me siento feliz con la camiseta, orgulloso. Sé que los muchachos van a hacer un muy buen mundial, estoy seguro de eso. Y realmente, pues, no deja de ser emocionante. Y lo que tú hablabas, unidas de los niños, hemos hecho videos recientemente en donde involucramos niños con las camisetas de Colombia para, sí, transmitirles ese amor por la música y ese amor por la selección. Y este tema, Fútbol con la Pasión, pues no es el punto aparte. El video tienen que verlo, el video es espectacular. Están las camisetas de como de 20 y pico de países del mundo, como diciéndole, esta canción es un regalo nuevamente de Colombia al fútbol del mundo. Eso es lo que transmitimos con ese video. El video está espectacular y Willy se bajó. Le tocó moverse como se baila salsa, ¿verdad?
0: Bueno, maestro, para de pronto ir finalizando con, sí, esta entrevista, la verdad, súper contento y estar aquí con todos ustedes. Cuando ustedes estuvieron grabando este hit, esta, sí, canción especial, sí, ¿cómo se sintieron viendo los niños, viendo al maestro Willy García, viéndolos a todos ustedes en todo, en ese escenario tan espectacular, en la cancha, que lo grabaron también en un estadio? Porque, mejor dicho, he estado ahí pendiente de ustedes a través de las redes sociales. ¿Cómo aparecen cada uno de ustedes en las redes sociales para que lo sigan de una vez?
1: Bueno, la experiencia de grabación con Willy, como le decía Joel, hace unos minutos, espectacular. La energía muy bonita, una persona muy profesional, muy pilo, muy responsable con el compromiso de hacer buena música. Nos unimos bajo ese concepto y ese tema de la versión original le encantaba. Entonces fue rápida la decisión, rápido que se vino de Miami, donde vive actualmente, a los estudios en Bogotá. Grabamos en Bogotá todo y grabamos video, aprovechamos para hacer todo. No, esto fue una locura y una experiencia muy bonita, el grabar con Willy García.
0: Bueno, maestro, yo creo que usted me regale un coro muy especial para todos los oyentes de Tropicana, de Fútbol, Gol, Pasión. Ahí está ahora en Tropicana, claro, la más bacana.
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1: Sigue con la clave.
2: 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Trompim, pidín.
0: Pues ahí, oyentes de Tropicana, estuvo con nosotros el maestro Ricardo Busto, pues con todo su combo especial a esta hora en Tropicana, la más bacana. Hey. Yo los voy a dejar escuchando aquí este hit también espectacular. Fútbol, pasión.
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0: Con Tropicana, la más bacana, la emisora diferente que yo a los peluditos y a la gente.
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0: Estuvo con nosotros los Alfa 8 nominados al Grammy Latino.
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0: Con una trayectoria espectacular, aproximándose a los 40 años de trayectoria, nada más y nada menos como Ecuador, Estados Unidos y toda Latinoamérica han recorrido con todos, con toda su sabrosura, con todo su corrinche, con todo, mejor dicho, con toda su familia, y que lo más importante es que están viviendo cada día esta pasión del fútbol. Y que, maestro, muchísimas gracias por estar en Tropicana.
1: No, a ustedes gracias, Tropicana, por la invitación. Siempre Tropicana es muy especial en todo el país y aquí en Cali no podía ser la excepción. Gracias, Mauricio, gracias a ti, Julián, y no, a los oyentes en Cali, ¿eh? Que se escuchen y se gocen esta versión espectacular de La Pasión del Fútbol. O sea, fútbol, gol, la pasión.
0: Bueno, maestro, rápidamente, ustedes acaban de llegar aquí a Santiago de Cali. ¿Usted sí sabe leer salsa?
1: Claro que sí. Además, se me olvidó responderte algo. Arroba los Alfa 8, terminado en el número 8 para nuestras redes sociales.
0: Sí. Arroba los Alfa 8 para que de una vez lo vayan a seguir. Vaya, escuchen la canción de una vez y además se la disfruten y se la gocen.
1: Además, algo más, porque el número 8 es un número perfecto e infinito.
0: ¡Ay, sí! Es un dato muy importante. Es un dato y hay que darlo en Tropicana, la más bacana.
1: Así es.
0: A esa hora estuvo nuestro maestro Ricardo Busto. También Joel, que está aquí en Tropicana, la más bacana. Pues esta es la canción a esa hora en Tropicana, la más bacana. 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
7: 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En Tropicana son las...
8: Con mucho gusto, 338.
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8: Con mucho gusto, son las 3 de la tarde, 39 minutos, 3:39.
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0: 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Eso es Tropicana, más bacana. 311-2222-931. ¿Qué dicen los oyentes de Tropicana? Buenas tardes, buenas tardes, buenas tardes, buenas tardes, buenas tardes.
1: ¿Qué vio, Juli?
0: Háblalo, papi.
1: Buenas tardes, hermano. Vea, por aquí por la 31 todo atrancado, hermano. ¿Qué hago? ¿Puede ser? ¿Qué hago? ¿Qué? Voy a comprarme el gatico volador. El gatico volador. Estamos aquí, ya la 31 por acá, rumbo al estadio. ¿Tú sabes, muchachos? Vamos rumbo al estadio para estar Guerrero por acá por la 31. Hay una de Palmira. Tropicana, la más bacana que hay. El pelito ya la gente.
0: Eso, don Aníbal, muchísimas gracias.
1: Está cayendo como agua mojada.
0: Muchísimas gracias, don Aníbal. 311-2222-931.
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10: Es que me dijo Juli, ¿qué dice? Yo, Juli, una información ahí, me diga algún oyente que esté por el lado del HV, por la calle Quinta, si hay presencia de movilidad, o sea, o retén, que me comprimen ahí, muchas gracias.

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1: Así es, esto es una descarga musical a las 4 de la tarde, 15 minutos. Nos vamos con todos ustedes a esta hora ya de la tarde. ¿Qué dicen los oyentes? A través de nuestro Tropic WhatsApp 311-2222-931. Hola, buenas tardes.
2: Buenas tardes, muchachos. Accidente aquí grave, aquí en la frente de la estación del Mío de Agua Blanca. Aquí el automóvil le sinocó mucho y la pelea se queda en el suelo ahí. No ha llegado la ambulancia, no ha llegado la ambulancia. Toma ambulancia acá, por favor. Gracias.
1: Bueno, muchísimas gracias por tu reporte de sintonía. Recuerde 311-2222-931, tu reporte de movilidad. En estos momentos, ¿cómo se encuentran las calles de Cali? Hola.
3: ¿Qué me dijo Juli? ¿Qué dice? Yo hubo una información ahí, me diga algún oyente.
1: Este ya. Muchísimas gracias, Aníbal, porque don Aníbal nos está reportando todo lo que está pasando en estos momenticos por la denuncia que está pasando en Palmira. En estos momenticos se está presentando fuerte congestiones para las personas que de pronto vayan a viajar a Palmira por Universidad del Valle. Manifestaciones, así que pues tienen bloqueadas las vías, así que mucha precaución. Hola, buenas tardes.
4: Qué Juli.
1: Háblalo, papi.
4: Vieja, bendiciones, papi. Que tengo un excelente turno, mijo. Yo, no, todo QSL por acá, por lado del sur. Bendito Dios. Las bendiciones para la gente buena, papá Juli.
1: Listo, papito. Dios te bendiga. Un abrazote inmenso. Un abrazo para todos los oyentes que siempre están conectados con Tropicana, la más bacana. Feliz tarde para todos ustedes. Más oyentes, 311-2222-931.
5: Juli, muy buenas tardes.
1: Háblalo, papi.
5: Dios me lo bendiga a usted, hermano.
1: Gracias.
5: Por excelente programación. Mira que por acá, por la tercera, sí hay tráfico fluido. Voy hacia el sur, cualquier cosa le estaré informando.
1: Eso, yo, muy bueno, bien.
5: Saludos desde mi amarillito.
1: Venga, yo le quiero hacer una pregunta a usted. Mientras usted va en su carro, váyanlo pensando y me envía una notica de voz al 311-2222-931. ¿Cuál ha sido la mentira más inocente que usted ha dicho para no ir a trabajar? Y pronto para no ir a la universidad. 311-2222-931. ¿Cuál ha sido esa excusa? ¿Cuál ha sido esa mentira piadosa? 311-2222-931. Más oyentes, hola, buenas tardes.
6: Juli,
1: ¡háblalo!
6: Vía Papalmira por la Universidad del Valle. ¿Me puede explicar?
1: Papi, lo que pasa es que se está presentando manifestaciones. Ahí encapuchados. Entonces tienen cerrada la vía. Entonces, don Aníbal nos está enviando pues todos los videos, todas las imágenes que en estos momentos tienen cerrada por los lados de universidades, por los lados del sector de Palmira. Ya sabe, para que tome vías alternas los que en estos momentos están viajando para Palmira. Así que 311-2222-931. Recuerde que a partir de las 5 de la tarde inicia Como Atardeció Cali de Tropicana con Giselle Balcázar, DJ Juli. Te informamos de todito, porque vengo con el balance del fin de semana en tema de homicidios. Ya vengo a contarles a todos ustedes. 311-2222-931. Feliz tarde. Por acá nos está escribiendo doña Mari, reportando sintonía a esta hora desde el barrio Nápoles. La gente de Nápoles, ¡qué rico! ¡Sabroso! ¡Hola!
7: Juli, como 5 encapuchados. No, 5 negritos. Qué pena, hombre, discúlpame, mi hermano, qué pena con la gente.
1: Papi, ¿usted por qué así? ¿Usted por qué? Le pegaste, mi hermanazo. 4 de la tarde, 19 minutos. 4:19. Ay, llegamos a Itavares a esta hora. A pesar del tiempo. Ay, mi amor, lo que pasa es que estoy muy enamorado de usted.

0: Juli, Juli, Juli, Juli, Juli, Juli, oh, el mejor, que es que el quiebralocas, ¿no? Juli, ay, que no hagas nada, ¿no? Para los taxistas. Juli, Juli, estoy por aquí, por el centro. Está normalito todo, Tropicana la más bacana.
1: Eso, mi hermanazo, 311-2222-931, y como hay que tumbalocas, hay que... Más oyentes, hola, buenas tardes.
2: Pues mi Juli, ¿qué te digo? Mira que yo nunca trabajo en empresas, no, universidad, pues menos. Uh-huh. Y pues mi trabajo, yo mismo soy dueño de mi propio trabajo, entonces... Sí. Me tocaría meterme a mí mismo. Yo quiero trabajo y no. Ah, bueno, mi Juli, bueno. De todas maneras, Dios me lo bendiga y...
1: Qué rico.
2: Un saludito por acá, por la terminal.
1: Sí.
2: Fluidito, está fluido todo, fluido. Voy para el Ingenio y ahí para Rosso.
1: Ajá.
2: Ahí estoy... UAP con usted la información, ¿no?
1: Eso es, mi hermanazo. Ahorita nos reporta desde Rosso. La verdad, la gente bella, la gente hermosa de Rosso. Uy, la verdad, qué delicia. Es un parche muy delicioso. Las fincas por allá, el ambiente, y la verdad, recomendado. A las 4 de la tarde, 29 minutos, más oyentes, 311-2222-931, tu reporte de movilidad. Recuerde que a partir de las 5 de la tarde empieza como Atardeció Cali de Tropicana, para que usted se entre de todas las noticias importantes de todo lo que está pasando en el Valle del Cauca. ¿Qué es lo que pasó en el fin de semana? Incluso ayer estuvimos dando en las horas de la tarde el balance de cuántas multas se presentaron en el fin de semana. Y además, preocupante la cifra, porque todas las multas fueron por embriaguez. Entonces, por favor, cuando usted vaya a manejar, tenga su conductor elegido. O si usted va a echar unos traguitos, por favor, tenga ese conductor amigo. Puede ser su hermano, su papá, el vecino, pero por favor, manejar con precaución cuando se vaya a ingerir alcohol. Hola.
3: Hola, ¿qué tal? Reportando sintonía desde el municipio de Tagua, Valle del Cauca. Tropicana, la más bacana.
1: Ahí la gente de Dagua, ahí está ahora, 4 de la tarde, 30 minutos, 30 minutos. Háblame, que tu voz me encanta, me fascina, me gusta escucharte. ¿Dónde andás? Comentámelo, formulámelo y también me lo recetás. Uy, qué rico, un buen cholado a esta hora, una buena luladita. Ay, ay, ay, por aquí nos dice, hola, Juan.

0: Pindamó, papá. ¡Ay, qué rico! ¡Uy, qué rico Pindamó, la verdad! Sintonía con la más bacana. Dando señal por todas partes. Esos son mis oyentes favoritos. Esos son los mejores oyentes del mundo mundial. Y a esta hora dicen, reportando sintonía con Tropicana, la más bacana. Feliz tarde para todos ustedes. Los Alcázares, la base aérea, el norte, el sur, oriente, occidente. También, ¿qué barrio me hace falta por saludar? De una vez, reporte, me diga, Juli, papi, le falta este.
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0: adolescentes.
1: 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En Tropicana son las...
2: Son las 4 de la tarde, 36 minutos, 4:36, 311-2222-931.
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2: Con mucho gusto, son las 4 de la tarde, 37 minutos y está al aire DJ Juli.
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10: 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En Tropicana son las
2: 4 de la tarde, 38 minutos. Avanzamos en esta tarde, en minutos, como Atardeció Cali. De una vez habilitamos nuestras líneas telefónicas 311-2222-931 para que usted nos informe qué es lo que está pasando en las calles con Tropicana, la más bacana.
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0: Estoy que me meleo.
1: Me leo. 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
1: 311-2222-931 a las 5 de la tarde, 9 minutos. ¿Cómo están las calles de Cali? Semáforos dañados, accidentes de tránsito. Retene ya mismo a través de nuestro Tropic WhatsApp. Todo el mundo reportando sintonía con Tropicana, la más bacana.

0: para un nuevo estallido social? ¿Será que Cali va a permitir nuevamente más manifestaciones, más daños al orden público? Pues yo quiero escucharlos a todos ustedes. 311-2222-931, porque es preocupante la situación. Porque las alertas de un nuevo estallido social en Cali han tomado la fuerza en vísperas de la segunda vuelta presidencial de Abelardo de la Espilla y Iván Cepeda. Se disputa en la Casa de Nariño. Ante la advertencia que señalan el riesgo de regresar a los hechos vivos del 2021, las autoridades han declarado tener conmoción y denuncia en ese sentido. Y además los medios de comunicación han señalado de pactos históricos atribuyentes ante las alertas que se están presentando por información sobre un nuevo estallido social en Santiago de Cali. Vamos a escuchar a los oyentes. 311-2222-931, ¿qué dicen a esta hora ya de la tarde?
1: Muy buenas tardes, Tropicana. Quiero hacer una denuncia. Hace 3 meses las empresas municipales hicieron un trabajo destapando la vía vehicular en la carrera Quinta Norte con calle 47, esquina, donde hay un taller de motos. Dejaron un escombro sobre la vía vehicular y el día de ayer casi se formó un accidente en toda la esquina por eso escombro. Eso es en toda la esquina de aquí del barrio popular, carrera Quinta Norte con calle 47, y no lo han recogido eso. Gracias, Tropicana.
0: Con mucho gusto. 311-2222-931, hola, buenas tardes.
2: Buenas tardes, Tropicana. Pues yo digo que eso hay que ir tomando carta en el asunto de una vez y preparando el ejército, porque es que aquí, muchachos, no pueden hacer lo que le da la gana, cada que le da la gana, pues. Si eso es cosa de, eso es cosa del mismo Petro, ahí me dijo, eso es cosa del mismo Petro, porque él fue el que lo sacó, muchachos.
3: Tropicana, la más bacana, bendiciones para todos. No, que nos van a meter terror. La otra vez fue con el mismo cuento, esta vez ya no le creemos. No nos vamos a aguantar ese tema que salió social. Y no es que son demócratas, ¿por qué no respetan entonces? Si saben que van a perder, porque tienen que respetar lo que diga la democracia. No queremos socialismo ni comunismo aquí en Colombia. Tienen que respetar la democracia. Bendiciones.
0: Dios te bendiga, muchísimas gracias. 311-2222-931, este es nuestro Tropic WhatsApp. ¿Será que Santiago de Cali está preparada para un nuevo estallido social? ¿Tantas masacres que se presentaron en el 2021? 311-2222-931, hábleme, que su voz me encanta. Hola, buenas tardes.
4: Picana, buenas tardes. Sí, no nos van a llenar de nervios ni de temor, no, señor. Para eso está el ejército, la policía, el ESMAD. Alguna cosa, que no nos metan aquí miedos. Y eso ya se sabe quién es, ¿no?
0: 311-2222-931. Feliz tarde para todos los oyentes que están llegando a Cómo Atardeció Cali de Tropicana. Buenas tardes.
5: Tropicana, con la muy buenas tardes. Tropicana. Eso no es ningún estallido social. Eso es una toma guerrillera disfrazada con la palabra estallido social. Sí, y si ese es el rumor, entonces que la fuerza pública, que toda la fuerza pública se vaya preparando para recibirlos, porque de igual manera no lo podemos permitir otra vez que salgamos los que no tenemos nada que ver con ese grupito de primera línea, salgamos perjudicados.
0: Más oyentes. 311-2222-931, feliz tarde.
6: Buenas tardes, Tropicana. Juli, yo te diría que contextualizaras bien más esa información, porque es que no se sabe de dónde salió, quién se pronunció, a raíz de qué. Entonces pienso que frente a esa información tan escueta que estás dando, pues cualquiera opina lo que considere. Me parece que eso no tiene ningún contexto.
0: 311-2222-931, feliz tarde para todos ustedes.
7: Tropicana, no estamos preparados, no queremos un estallido social. Lo único que eso aportó a la ciudad fue retroceso económico, retroceso cultural, retroceso financiero, por donde lo vea, todo lo que pasó en ese estallido social fue negativo. Entonces, no queremos estallido social.
0: Ya venimos con más información a las 5 de la tarde, 20 minutos. 5 de la tarde, 20 minutos. Y sabe que sonría a la vida, no se amargue. 311-2221-931. 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

las 5 de la tarde, 14 minutos, iniciamos el informativo de Coma Tarde Show Cali. Ya mismo habilitamos nuestras líneas telefónicas 311-2222-931 porque es preocupante la situación que se puede estar presentando, porque se escuchan rumores porque puede haber nuevamente un estallido social en Colombia y además se prepara un nuevo estallido social en Cali. Para las presidencias, las autoridades y líderes del pacto histórico se pronunciaron, oyentes de Tropicana. ¿Será que Cali está preparado para...

0: Hola, Juli, buenas tardes. No, Juli, eso es metiendo miedo, metiendo terror. No, no queremos otro estadio ni vamos a aceptar. Que le metan el ejército de una sola. Tropicana es la más bacana.
1: Tropicana, buenas tardes. Ahora sí, con más veras, voto por Abelardo La Espriella. Le tengo más fe a su forma de gobierno, a sus contactos, a que hagan unas cárceles grandes para meter a todos estos bandidos de la primera línea y sus compinches, porque ese cuento de que están defendiendo al pueblo, eso es pura mentira. Ellos saben que están vandalizando, dañan las estaciones del mío, dañan negocios de la gente normal. Entonces no entiendo esa forma de gobierno, esa forma de defensa, no la entiendo. Y que la gente quiera seguir con esa forma de gobierno, menos lo entiendo. Yo no entiendo cómo pueden apoyar a un guerrillero, a gente que les hace daño, a gente que otra vez nos está encerrando, que no podemos salir a las calles. O sea, ¿qué le pasa a la gente de Cali, del Valle del Cauca y los que votan por este señor? Preocupados por la naturaleza que por el fracking, por favor. No han sembrado un árbol y tiran la basura en la calle, por favor.
2: Hola, Juli. Lamentablemente el estallido social no dejó nada bueno, vandalismo para la ciudad y bueno, muchas cosas que se vivieron, el miedo y la zozobra que tenían las personas a su alrededor del estallido social, mejor dicho, vamos para atrás, si eso llega a suceder. Definitivamente no hay que tener miedo. No, hay que tener miedo, pero sí tenemos que ser consecuentes con las acciones.
3: Mi tropicana, buenas tardes. No, pues esos estallidos sociales, eso solamente benefician a los gamines, a la gaminería, a la delincuencia. Eso no beneficia nunca al pueblo. ¿Cuándo se ha visto que eso suceda? Y eso no va a pasar, hombre.
4: Tropicana, el estallido social, ¿por qué se va a hacer y por qué es necesario? Simplemente para que puedan declarar estado de conmoción en el país y así poder detener las elecciones. Están bregando cómo se las puedan robar. Ustedes mismos están viendo que sacaron hasta el de las tierras, el de Villavicencio, el exalcalde de Villavicencio, que fue muy corrupto, y lo sacaron a la calle para ver qué puede hacer. Están mirando y comprando todo lo que pueda. Por eso quieren hacer el estallido social, para declarar el estado de conmoción. Y Harman está que mueve plata por todo el país.
5: Buenas tardes, muchachos, a mí no me gusta la política. Yo no soy de política, ni por Asprilla, ni por Cepeda, ni por el candidato, yo no sé qué, no. Lo único que tenemos que hacer nosotros es entender la política. ¿Qué hacen ellos? Son estrategias que usan ellos para estar contra el otro y contra el otro. Es una estrategia, muchachos, no se dejen comer cuentos que va a haber explosión social, que va a haber lo mismo que hace pasó hace muchos años. No confiemos eso. Pongámosle la mano por aquí, pues no vaya Diosito por delante a eso y verá que nunca va a pasar eso. Entiendan la política, son estrategias que usan ellos para que miren el otro candidato, no miren al otro. Yo no soy izquierdista, ni derecha, ni del centro, soy partido de ninguno.
6: Sí. 311-2222-931. 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Retiene, recuerde tener sus documentos totalmente al día. 311-2222-931.

0: Señoras y señores, esto es como Aterreció Tropicana, 5:40 minutos, llegó el algo. Es esta bendición, ese DJ Julio anda de una abundante. Que Dios te multiplique, te triplique todo lo que gastas en tu compañerita de trabajo, ¿viste, papi? Dios te pague. Espérate, porque no sé cuál era ese. Ya.
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0: 2,000 por esa labia, papi. 2,000. Es más, 5,000 porque esmeró. 5:41. Esto es como Atardeció Tropicana. Los escuchamos 311-2222-931. Contalo, dialogalo, conversalo, whatsappialo ya mismo a través del Tropi WhatsApp. ¿Cómo están las vías de Santiago de Cali? ¿Cómo está la autopista suroriental? ¿Cómo está la Simón Bolívar? ¿Cómo está la Quinta? Contame cómo está la avenida Roosevelt, cómo está la ciudad de Cali, cómo está la Cali, Jamundí, Cali, cómo está el sector de Sameco. Conductores, a esa hora en el Tropi WhatsApp 311-2222-931. Una semana que se va a millón, cortitica.
1: Con otro puente festivo, ¿no?
0: Sí, con otro puente festivo. ¿Qué hiciste este festivo, mijo?
1: La verdad, no.
0: ¿A usted tocó turno?
1: Sí, claro, me tocó turno domingo y lunes festivo. El sábado lo descansé, pude compartir con mi pareja, pude compartir con mi familia. Y la verdad, pues siempre escuchando Tropicana, la más bacana.
0: La más bacana, 5:41. Mira que este fin de semana...
1: Sí.
0: A una vecina le pasó un cacharro.
1: ¿Qué le pasó?
0: Se enfermó. Ella ya había ido al médico y la devolvieron. Le dijeron que no tenía nada. Y en la casa, bueno, se desmayó dos veces. A la segunda como que perdió... se estaba quedando sin respiración y perdió movilidad. Y cuando llegaron pues a recogerla en ambulancia y la llevaron donde el médico, le tocó el mismo médico que la había despachado para la casa. Y la trató tan mal... que me hizo cuestionarme y estuve pensando todo este fin de semana que de verdad, para cualquier profesión, para cualquier carrera, se necesita tener una ética profesional, se necesita tener una vocación, se necesita también tener un sentido de tacto para tratar a la gente. Porque es el conjunto de principios, o sea, son valores para garantizar que el trabajo esté centrado como en el bienestar del paciente, en el respeto por la vida. Pero un doctor, es que vea, no lo quemo porque no puedo, pero... Ay, eso me hizo pensar tanto en esas personas que son servidores públicos, que atienden público y que a veces contestan tan mal, que son tan faltos de empatía... Y que definitivamente eso es lo que le falta a esta sociedad. Porque no se trata solamente como de curar enfermedades, sino que se trata de, hombre, del buen trato a las personas, de tomar decisiones difíciles, de cómo se ejerce esa carrera y esa profesión con responsabilidad. Y me preguntaba yo, hombre, ¿sí? ¿Cuántas veces uno ha ido al médico y le ha tocado a alguien que no lo ha tratado de la mejor manera?
1: Y la verdad, a mí me ha pasado.
0: ¿Sí te ha pasado?
1: Claro, a mí me ha pasado. Me pasó hace dos añitos. Estuve en la clínica por un dolor.
0: Sí.
1: Que me había salido una pelota por los lados de la cabeza.
0: Sí.
1: Y me estaba generando mucho dolor. Fui al médico y de una me envió acetaminofén, Giselle.
0: No.
1: La verdad, esa noche la pasé totalmente...
0: ¿Y era una
1: totalmente...
0: pelotica en la cabeza?
1: Sí, claro.
0: Delicado, ¿no? Pues uno escucha eso así y uno dice, de exámenes o alguna cosa,
1: ajá,
0: ¿no?
1: Entonces resulta... de que se me había subido como un estrés.
0: Uh-huh.
1: Entonces,
0: papi, usted tan joven y estresado. Mentira, me estoy molestando.
1: Entonces, claro, yo pasé una mala noche, dormí mal. Le dije, madre, la verdad me voy otra vez para el médico. Me dijo, ¿pero qué pasó? No, mami, es que el médico no me mandó exámenes, solamente me, como que me tanteó la cabeza. Sí, me revisó, me dijo, bueno, sé qué es lo que tiene y todo. Y resulta de que, listo, yo me fui, me aplicaron una inyección, un diclofenaco, lo normal, váyase para su casa y al otro día vuelvo con un dolor de cabeza gigante.
0: No.
1: Y la verdad, y nuevamente me toca el mismo doctor y le digo, mao, acompáñeme porque me tocó el mismo doctor otra vez.
0: No, Pailander. Mire, es que sabemos muy bien la situación actual de la salud en Colombia. pero también desde la ética médica, un profesional de salud también tiene que tratar al paciente con respeto, claro, y con dignidad, escuchar las inquietudes sin burlarse. Resulta que resultó ella, dizque con una neumonía, ¿cómo? Algo así, imagínate, súper delicado. Y le hizo insinuaciones supremamente groseras, de que si había perdido un bebé, que si el marido la cascaba, o sea, un poco de cosas totalmente salidas de contexto.
1: De pronto la señora, ¿cuántos años tiene?
0: No, jovencita. El hecho es que, miren, los doctores tienen también que brindar información clara y comprensible y evitar como esos comentarios humillantes, ofensivos y discriminatorios. Hay que mantener una actitud empática en todas las carreras, en todas las profesiones, y más si usted trata con público. Incluso, pues todos tenemos un día complicado, todos tenemos una carga diferente, pero aún así, a mí se me murió mi perrita hace unos años y yo tenía, sí, que salir al aire, y yo salí al aire como si nada y apagaba el micrófono y me ponía a llorar y a sonarme mis moquitos porque estaba completamente triste. Claro. Y pues la gente no es responsable, ¿no? Y ahí va esa responsabilidad, pues, de uno en su carrera. Independientemente de lo que usted se dedique, definitivamente.
1: Es que uno hace la actitud del payaso.
0: Exactamente.
1: Uno hace la actitud del payaso, uno ríe por no llorar.
0: Sí, y además la carrera en la que usted esté desempeñando, medicina, nosotros en la locución, en lo que sea que uno esté desempeñando, la carrera y el título, el diploma, uno le brinda conocimiento, pero no superioridad. Y eso hay que tenerlo claro.
1: Eso sí es verdad.
0: Y hay que tratar a la gente con empatía. Creo que es una de las cosas que más nos tienen en retroceso últimamente. 5:47 minutos, eso es como Tardeció Tropicana, noticias a esta hora. Y ustedes, los tropioyentes, a través del Tropi WhatsApp, 311-2222-931. 5:47, noticias a esta hora.
1: Pues dice, les cuento, y a todos los oyentes de Tropicana, que un fin de semana violento.
0: ¿Cómo así?
1: Un fin de semana, la verdad, con 9 homicidios en el fin de semana. El viernes se presentaron 4 homicidios. Pues yo les vengo a contar que en el sector de Balcones, por ahí por los lados de Chipichape, una mujer asesinada con objeto contundente, con arma blanca. El segundo homicidio es en el barrio Alto Menga, un hombre asesinado con arma de fuego. El tercero en el barrio San Bosco, hombre asesinado con arma de fuego. Murió en el lugar de los hechos. En el barrio Marroquín 2, un hombre asesinado con arma blanca. Mucha atención, porque el día sábado se presentó un caso en el barrio Conquistadores. Un hombre asesinado con arma de fuego. Y el domingo se presentaron, Giselle, 2 asesinatos. En el barrio Alfonso Bonilla, Aragón, hombre asesinado con arma de fuego. También en el barrio Potrero Grande, un hombre fue asesinado con arma de fuego. El lunes festivo, pensando que es un lunes de familia, pensando que es un lunes de tranquilidad, pero se presentaron homicidios. ¿En dónde? Pues en El Obrero. Hombre asesinado con arma de fuego. En el barrio Laureano Gómez, un hombre fue asesinado, la verdad, brutalmente, con arma de fuego. El lunes festivo se presentaron 2 casos de homicidio. El domingo, otros 2. El sábado se presentó un caso. Y el viernes, que fue el máximo, que fue una locura, que se presentaron 4 homicidios en la ciudad de Santiago de Cali. Esto da un total a 9 homicidios en el fin de semana, oyentes de Tropicana.
0: Pues ahí está precisamente el balance de lo que sucedió este fin de semana en la sucursal del cielo. 5:49 minutos, ya venimos con más y por supuesto con su reporte a través del 311-2222-931. Esto es como Atardeció Cali, como Atardeció Tropicana.
2: 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En Tropicana son las...
0: En la más bacana, 5:49 minutos.
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0: La actualización de noticias ya mismo en Cómo Atardeció de Tropicana, 6-5 minutos. ¿Con qué venimos, Juli?
3: Ya venimos a contarles a todos ustedes porque la verdad cerraron una...

0: Oyentes que se reportan en el 311-2229-31. ¿Viste que el tema del el trato en algunos puestos de salud no solamente le pasó a la vecina mía? ¡Ah, bueno!
1: Tropicana, Giselle, Bully, sí, tienen razón, porque yo soy docente y yo perdí a mi pareja hace 2 meses en un accidente y me tocó afrontar y mi estudiante no tenía la culpa. Ellos me preguntaban, pero no sé por qué está tan normal siendo que peleó mi pareja. Le dije, yo no puedo transmitirle mi tristeza a usted y además yo estoy aquí para cambiar la vida. Entonces sí, eso se llama ética profesional.
0: Un abrazo, bizcocho, y docente tan lindo. Dios te bendiga, mi bizcochi. ¿Quién anda por acá? Tropicana, hola.
2: Tropicana, buenas tardes. Giselle. Hola. Y Juli, mira, Juli, les cuento. Yo el lunes pasado, el primero, yo tenía cita en la Sebastián de Belalcázar. Sí. Yo ando en el mío. Yo soy la paciente que nos llama cada rato, que sufro de vértigo.
0: Sí,
2: ahora
0: churra.
2: Resulté con otra enfermedad.
0: No jodas.
2: Tengo las defensas bajas. Uh-huh. Y yo en el mío y me bajé en San Pedro para coger otra ruta para que me llevara allá a la Sebastián.
0: Sí.
2: Pero a mí me da de un momento a otro, me baño en sudor y empiezo a ver borroso y me voy desplomando.
3: Sí.
2: La gente dice, ay, es que está haciendo mucho calor en Cali. No, a mí me está dando esto hace por ahí un mes.
0: Sí.
2: Empiezo a sudar y a sudar y a sudar y me voy desplomando. No me caigo porque yo pido ayuda o me siento de una sola en el piso. Un señor me recogió ahí en la estación de San Pedro, me bajó por la puerta ancha, que eso es alto, sí. Me bajó cargada y me metió a un taxi y me mandó para la Sebastián. Yo llegué ahí así como iba, bañada en sudor, viendo borroso, y el guarda me dijo, ¿qué tienes? Le dije, esto y esto y esto, y me pasó. La famosa doctora que me vio,
0: sí.
2: Me dijo, no, pero tenés los sentidos,
0: tenés
2: con, ¿cómo se dice? Los cinco, los vitales, ¿cómo
0: vitales
2: se dice
0: bien.
2: La palabra? Bueno, iba viva, supuestamente,
0: sí,
2: ¿no?
0: Sí, estabas asquerosa bien, estabas esa. Estable. Tranquila.
2: Y me dijo, no, pero tenés los cinco sentidos bien. Le dije, yo sí. Mire, mía, siento y esto y esto y esto. Entonces, en ella llegó una sobrina que me iba a encontrar con ella, me iban a hacer unas resonancias.
0: Sí.
2: Cuando ella me vio, me dijo, tía, ¿qué te pasó? Le dije, esto y esto. Y me dijo, ay, ¿cómo así? Bien, pues la segunda doctora no tengo nada. Entonces habló con el que me hace las resonancias y me dijo, pero a ti el vértigo te da acostada. Le dije, no, acostada no me da. ¿Y qué sientes ahora? Le dije, no, a mí me está dando una sudadera, empiezo a ver borroso y me voy desplomando. Entonces dijo, ¿cómo así? Pues vamos a ver si te podemos hacer la resonancia, y me la hicieron. Pero mire lo que me dijo la doctora. Pues supuestamente, pues como iba, no tenía nada.
0: Claro.
2: ¿Ah? Buenas tardes, muchachos. Dios les bendiga.
0: Un abrazo. Yo creo que si ponemos a los oyentes a que nos envíen una nota de voz cortica narrándonos alguna mala experiencia del trato, pilas, porque sabemos que listo, el sistema de salud, bendito sea el Señor.
3: Claro.
0: Hay que orar por este gobierno. Pero el trato, la ética profesional al momento de ejercer, uy, yo creo que más de uno le ha pasado su cacharro. Porque es que, venga, en últimas, uno como paciente llega a un consultorio o a una sala de urgencias, uno llega es porque uno está en un momento vulnerable.
3: Claro, uno no va al médico por...
0: Porque sí, a mí no me gusta.
3: La verdad, es que uno no va al médico de paseo.
0: De parche, no.
3: La verdad.
0: Uno va en serio porque uno va en un momento vulnerable.
3: Sí.
0: Entonces, una palabra amable puede aliviar tanto como un medicamento.
3: Claro.
0: La empatía, el modo de tratarlo a uno, el modo de preguntarle a uno cómo se siente, qué tiene, venga, esto, lo otro. O sea, una palabra hiriente puede dejar una herida que dura mucho más que la enfermedad.
3: Exactamente.
0: Al momento de atender al público, hay que tener cuidado en ese aspecto. Hay muchos que no se fijan en eso y lastimosamente eso sí que se ha perdido. Tropicana, hola.
4: Giselle, hola mi Juli.
3: Hello.
4: Excelente remate de día en mi Tropicana, la más bacana.
0: Choguillo.
4: Bueno, estamos motivando a todas las personas para que salgamos esta noche rumbo a medio Dapa.
0: Con ¡ya le llego!
4: Tropicana todoterreno. 6:45, 7 de la noche arrancamos allá al ladito de la 14 de Calima en el semáforo. Ahí arrancamos.
0: Sí.
4: Y hacemos una parada ahí en Menga para recoger los que están por ahí por ese sector.
0: Me encanta.
4: Un gran abrazo. Feliz resto de día, muchachos. Dios me los bendiga.
0: Amén, mi Guillo. Un abrazo. Mire, si usted está buscando parche bacano para hacer en

0: Cali, usted se ha cansado de lo mismo. Este combo, este grupo Triplete de Tropicana tiene estos retos. Hoy, por ejemplo, es el 13K.
1: Sí.
0: Nivel medio, suave. Como para usted y como para mí.
1: Uy, sí, la verdad.
0: Sí, entonces, punto de encuentro ahí en el Drogas La Rebaja de Calima. Pille pues, hoy 9 de junio a eso de las 7 de la noche. Para que usted vaya y se parche con los muchachos, con la bicicletica bien jabrosón y vaya a dar su borondo. Hola.
2: Tropicana la más bacana. Buenas tardes.
0: Hola. Tropi
2: oyentes. Gigi's.
0: Mor.
2: Juli. A mí me pasó hace 8 años. Yo soy diabético hipertenso.
0: Sí.
2: Y una vez voy a consulta ante el médico y sabe con qué me salió desgraciado, lo cogí en cuelle. Lo senté y un cargazo que le metí. Me va diciendo, usted es paciente hipertenso, diabético. Primero que todo, usted aquí en 6 meses no lo voy a ver pies, ya lo han cortado. El pene ya no le va a volver a parar porque eso le pasa a todos los diabéticos hipertensos. Entonces yo no sé a qué vino. Ella vea, doctor, no sé HP, yo venía a que me formule medicamentos que no tengo y no que me desahucie y me diga esas... los pronósticos tan chimbos que me da. ¿Sabe qué? Usted no debería ni estar aquí. Lo que yo agarré a corbata, lo levanté y después lo senté en la silla.
0: No le creo. No le creo.
1: No, pero ¿sabe qué, Giselle? Eso que me hace pensar. Eso me hace pensar a que de pronto uno tiene que, si usted va con un médico que le va siguiendo su proceso, usted tiene que seguir asistiendo con ese médico. No que otro médico venga nuevo a prácticamente.
0: Pues es que eso se hace normalmente, pero y cuando no hay la posibilidad de ese seguimiento, o sea, es que hay que ejercer también la profesión, la que sea, también desde el corazón.
1: Claro.
0: Una palabra amable a usted no le quita nada. Y las personas van al médico porque, güey, madre. Ahora, es que hasta a mí me pasó con mi mamá, con doña Noemi.
1: Ajá.
0: Y el trato que tuvo de parte de una doctora fue horrible, fue paupérrimo. Que agradezca que yo no pude acompañar a mi mamá ese día, esa señora. Que fue mi hermana, que es más calmada que yo. ¡Ay, porque vea! Mejor dicho, con su educación, permítame educación. Sí, porque en últimas, yo estoy pagando por este servicio.
1: Claro.
0: Yo merezco también un muy buen trato. Es que no podemos deshumanizar desde cualquier profesión.
3: Tropicana, Tropicana, Juli, ¿usted cree que con este frío que está haciendo aquí en Cali voy a salir a ir a huevonear en la calle? No, me echo una cobija y una siete tigre y a dormir.
0: Pero
3: Tropicana,
0: porque
3: la más bacana.
0: Y porque está haciendo frío. ¿Cómo está el clima? 311-2222-931 es el Tropi WhatsApp habilitado a esta hora de la tarde en Tropicana. 6:18 minutos. Y hablando precisamente de la salud, Juli, cositas que pasan. Cositas que pasan. Mire, inmovilizaron una ambulancia aquí en Cali por portar una placa movible.
1: Ah,
0: lo más tenaz, acumulaba más de 4 millones en multas.
1: Cositas
0: que pasan en el barrio fino. Mire, una ambulancia fue inmovilizada hoy martes 9 de junio durante un operativo de la Secretaría de Movilidad de Cali, luego de que las autoridades detectaran que tenía placa movible, al parecer para evitar el control de los equipos de fotodetección. El procedimiento se llevó a cabo en el centro de Cali, donde funcionarios de tránsito realizaban controles diferentes con diferentes actores viales. Pues durante la inspección, los agentes evidenciaron que la ambulancia tenía un mecanismo que alteraba la visibilidad de la placa. Según informó Movilidad, el vehículo contaba con un objeto que permitía el movimiento de la placa hacia arriba y hacia abajo, lo que impedía su plena identificación por parte de los sistemas de fotodetección instalados en la ciudad. ¡Ay, vergajos tan avispados! Abro comillas. Se le observa un objeto en la placa que impide la plena identificación. Hace que la placa se mueva hacia arriba, hacia abajo. Por otro lado, el conductor tampoco tenía licencia para conducir esa clase de vehículo. Así lo comentó David Santos, agente de tránsito. Además, se constató que el conductor tenía la licencia de motocicleta vencida. Es decir, no tenía ningún documento que lo avalara para estar conduciendo este tipo de vehículos asistenciales. Fuera de eso, se ingresó el número de la placa del vehículo en la página de servicios de tránsito de la ciudad, pues para ver qué tin, qué tan y qué truski, ¿no? Qué infracciones tenía. Pues tiene 4.140.000 pesos por multa. Puntualmente, por el comportamiento ilegal del 9 de junio, se le impusieron 3 comparendos, los cuales suman 2.100.000 pesos. Uf. Los otros comparendos son de marzo y de mayo del presente año, todos ellos por transitar por sitios en horarios restringidos. Ahí está. ¿Cómo la ven? Bueno, cójame de trompo en la uña. Pero hay más noticias. 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
1: Pues tenemos más noticias, Giselle, porque las autoridades de Cali, del distrito, pues mucha atención porque ordena cierre de una clínica estética que operaba de manera ilegal en la capital. Cositas que pasan en Cali, Giselle, la verdad. Durante una visita de inspección y vigilancia y el control de los funcionarios, detectaron irregularidades en la prestación de servicio de salud, así como el incumplimiento de varios requisitos exigidos por la normatividad para realización de este tipo de intervenciones. Según las autoridades, el establecimiento no contaría con las condiciones necesarias para garantizar la seguridad de los pacientes, por lo que rápidamente se actuó con el cierre mientras avanzan las investigaciones correspondientes. La Identidad de Salud reiteró el llamado a la ciudadanía para que, antes de someterse a cualquier procedimiento quirúrgico estético, verifique qué clínica o centro médico cuenta con todos sus requisitos. Pues esto sucedió en la ciudad de Santiago de Cali. Cierran clínicas estéticas por no obtener todos sus requisitos, oyentes de Tropicana.
0: Noticias a esta hora y ustedes comunicándose en el 311-2222-931. Uy, no, terrible.
4: Oye, que está dando frío, ¿a dónde? No, ellos, marica, está.
0: A ver.
4: No, no, no. Está haciendo un clima rico, rico, rico para hacer mero tinto con pan.
0: Uy, qué rico. Tropicana, hola.
5: Hola, Giselle, buenas tardes. Giselle, señor, en ese tema de los médicos hay de mucha cosa.
0: Sí.
5: Hay médicos de título.
0: Sí.
5: Hay médicos que no tienen vocación. Hay médicos que tienen vocación y lo atienden a uno maravillosamente.
0: Cierto.
5: Pero también hay otra principal.
6: Juli.
5: Que a estos que no tienen esa vocación o que son médicos de título, les afecta un tema. Cuando se le atrasan con los pagos. Que ella entabló una conversación con la médica que me trata.
0: Sí.
5: Y me contando a mí, me dice que llevan 4 meses sin pagarle sueldo.
0: Claro.
5: Entonces, imagínense esa también. Eso también afecta mucho.
0: Totalmente de acuerdo.
5: Usted sabe que todos necesitamos.
0: Totalmente de acuerdo.
5: Pero es triste lo que pasa. Es muy triste cuando un médico no lo atiende bien a uno.
0: Sí.
5: La verdad, no sé qué hacen allí. Buen turno, Tropicana.
0: Un abrazo, bizcocho. Amén, mi amorcito lindo. Gracias por estar con la más bacana. Es que es lo mismo de los docentes y ahorita el docente puso el ejemplo. A ellos también se les atrasan mucho, claro, con el pago.
1: Claro.
0: Y por ahí después, ¿qué hay? Que porque hacen paros que yo no sé qué. Uy, es que venga,
1: les digo que... Venga, Giselle, usted que fue docente.
0: Sí.
1: ¿Usted de pronto alguna situación de salud?
0: Soy porque tengo el título, gracias. Eso sí, gracias. Que no ejerzo otra cosa. Pero con respecto a ese tema, por ejemplo, a ellos también se les atrasan con el pago.
1: Sí.
0: Hacen un paro, listo, esto, lo otro. Pero aún así, cuando están dando su clase, ellos dan sus temas común y corriente.
1: Claro.
0: Porque es lo que decimos y lo que dice el oyente, es que es muy maluco cuando a uno lo atienden mal. ¿Dónde está la empatía?
1: Sí.
0: Doctor del primitivo, ¿crees? Bueno. Tropicana, hola.
2: Tropicana, la más bacana. Gigi, es que lo que no me crees, lo que le dice el médico, lo jalea, corbata.
0: ¡No te creo! ¡Bochinchero!
7: Yo, mi Giselle,
0: mi amor.
7: Mami, ¿qué me le pasó?
0: ¿De qué?
7: ¿Qué pasó con la suegrita? Dígame yo y le soluciono esa vuelta. Vamos y le metemos un pecherazo.
0: A ver, la grosería.
7: Dígame, que lo que pasa con la suegra pa' conmigo.
0: Oigan, ese tan atacado. Vean, hablando de todo un poco, 6:25 minutos, 6:25 en Tropicana, se reportó Walter Mazonga. ¿Sabes por qué no nos había enviado reporte?
1: ¿Por qué?
0: Porque es que está de vacaciones el viejo.
1: ¡Ay! ¿Estaba tirando playa en Pansy o qué?
0: Un abrazo para nuestro Walter Mazonga, que está precisamente de vacaciones, pero...
1: ¿Se recorporó?
0: Sí, y lo han estado llamando de manera insistentemente, pero está de vacaciones.
1: ¡Claro,
0: pero
1: Walter!
0: Resulta que los usuarios estaban solicitando información y se contactó con nosotros, porque resulta que mañana miércoles hay suspensión de agua en 2 barrios de la ciudad, sí, por 12 horas, y también hay modernización de energía. ¿Quieres saber? ¿Quieres saber dónde se va a ir el servicio de acueducto? Aquí está Walter Mazonga en Cómo Atardeció Tropicana.
6: Hola, saludos para ustedes en cabina, Giselle, Juli, saludos para los oyentes de Cómo Atardeció de Tropicana. Olé. Información y servicio, porque mañana miércoles 10 de junio del 2026 la gerencia de acueducto realizará empates en la red de distribución de agua potable en Colseguros, en la calle décima hasta la décima A, entre carrera 32 hasta la carrera 34, Giselle.
0: Sí.
6: También se realizará empates en la red de distribución de agua potable en Brisas de los Álamos, en la calle 71 con avenida Segunda C Norte. Suspensión temporal del servicio de agua mañana en estos dos sectores, Colseguros y Brisas de los Álamos, okay, a partir de las 8 de la mañana hasta las 8 de la noche. Carro tanque para abastecimiento de agua a los usuarios, Giselle.
0: Señor.
6: También se llevará a cabo el cambio de válvula no operativa dañada en la red de distribución de agua potable en los siguientes barrios: Caldas, El Refugio, Buenos Aires y Alférez Real, en la comuna 18. Se presentará baja presión en el suministro de agua desde mañana miércoles 10 de junio del 2026 a partir de las 8 de la noche hasta las 2 de la tarde del día jueves 11 de junio del 2026.
0: Okay.
6: El trabajo se adelantará en la calle Segunda A hasta la calle Cuarta, entre la carrera 66 hasta la carrera 76. Se presentará baja presión en el suministro de agua en Caldas, El Refugio, Buenos Aires y Alférez Real. También, Juli,
1: sí,
6: información y servicio, porque la gerencia de energía tendrá mañana instalación de cable ecológico de accesorios en el circuito San Vicente, uh-huh, en el barrio Prados del Norte. Les estoy hablando de mañana miércoles 10 de junio. Se okay llevará a cabo instalación de cable ecológico y accesorios en un sector de la calle 25 Norte, entre avenida Segunda B Norte hasta la avenida Quinta Norte, en el barrio Prados del Norte. También instalación de cable ecológico y accesorios en un sector del barrio Primitivo Crespo, carrera 17F entre transversal 28 hasta la transversal 31. También instalación de cable ecológico y accesorios mañana en un sector del barrio Vipasa, calle 47 Norte entre avenida Segunda Norte hasta la avenida Tercera Norte. Suspensión temporal del servicio de energía, Juli,
1: sí, señor,
6: a partir de las 7 de la mañana hasta las 5 de la tarde. Siempre juntos, oyentes de Cómo Atardeció, estamos recuperando a Mcali, Giselle y Juli.
0: Ay, hombre, gracias, mi Walter, muchísimas gracias por completar la información. Como siempre, muy pero muy oportuna. Ahí está la información de Walter Mazonga, para que usted se entere dónde se va el servicio del acueducto el día de mañana, dónde hay reparaciones de energía. 628 minutos, no le cayó nada a la sopa.
1: ¿Quién
0: no
1: llegó?
0: Vea eso.
8: Hola, amor, ¿cómo están? Ay,
1: Cita,
8: tan bellos que están. Ay, no,
0: ¿qué más,
8: mira,
0: mija?
8: Eso de las clínicas y la EPS y los médicos es una cosa tremendamente...
0: Sí.
1: Horrible.
8: Increíble, uno se queda aterrado, imagínate.
0: Sí,
8: imagínate que... Le voy a poner un ejemplo de 5 cosas, o mejor dicho, varias cosas que pasan cuando uno va a las EPS.
1: Sí.
8: Usted tiene cita a las 12... pero usted llega a las 10 y lo atienden a las 5 de la tarde.
0: Más o menos.
8: Usted va a un chequeo de rutina y termina con una autorización de anestesiólogo para una operación. Usted lo mandan de una ventanilla para otra y al final para esta y la 4 y ventanilla 7 y al final le dicen que no hay medicamentos. Usted va al médico y sale más enfermo de lo que llegó.
0: Más o menos.
8: Entra con una gripa leve y después de 3 horas de fila, 2 vueltas al edificio y una discusión con el vigilante, sale con estrés, gastritis y ganas de renunciar a la vida adulta.
0: Sí, total, total.
8: Llega a la EPS preguntando dónde queda la farmacia y te diagnostican estrés, ansiedad, gastritis.
0: Ay, sí.
8: Vas por un dolor de cabeza y sales con dieta, vitamina C y hasta cita con el psicólogo. Y por último, cuando ya te atienden, deben solicitar una autorización para solicitar la autorización de la cita donde le autorizaron la autorización.
0: ¡Eso me pasó! eso me pasó, qué horrible. Ya venimos con más noticias porque la cosa política sigue moviéndose. Hay cositas que han pasado. Lo del debate, ¿ve cómo va ese cuento del debate? Al fin hay debate entre Cepeda y Abelardo.
1: Está como en veremos, ¿o yo?
0: Porque por otro lado, un magistrado le dijo a Abelardo que vea que ese cuentico de firme por la patria, que tiene que retirar esa frasecita. Yo, ya las venimos a contar, 6:31.

0: 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En Tropicana son las...
1: En la más bacana, 6:37 minutos, 6:37.
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0: Tropicana, Tropicana, dice él. Bueno, yo entiendo a todos los usuarios y que digan que es que, ah, que no le han pagado, que ya mucho tiempo trabajando así. Muchas veces el fin no justifica los medios, y yo lo dije muy claro. El hecho de que a mí no me hayan pagado, por ejemplo, yo soy profesional, yo soy psicólogo.
1: Sí.
0: Yo te hago la consulta, bien. Pero si a mí, yo no tengo la culpa de que la EPS no me pague, bueno, que, o a mi entidad no me pague, ¿sí ves? Ya es un acuerdo que yo tuve que hacer, pero para eso me inscribí, para atender personas, para salvar una vida, para hacer, digamos, priorizar la salud y la vida antes que...
1: Y es la opinión de un profesional en el ámbito de la salud. 639, Tropicana, hola.
2: Dami, Juli, buenas tardes.
3: Buenas tardes, papi.
2: Mamacita, buenas tardes. Dios me los bendiga. Venga, yo le hago una preguntita.
1: Señor.
2: Es que Eman Díaz Guevardo, ¿qué va a saber qué es firme por la patria?
1: A ver, a ver.
2: Un man que nunca cogió un fusil, que nunca se ha dado plomo con la guerrilla, que no ha metido el pecho por Colombia. ¿Qué va a saber ese man que es firme por la patria? Es más, lo que es un payaso. Y me disculpa la grosería.
1: No, pero sin groserías porque entonces te mochi. No, es que no me gustan las malas palabras. Vamos a calmarnos. Inhala.
4: Exhala.
1: Exhala. Inhala.
4: Exhala.
1: Eso, sí. Tropicana.
5: Tropicana, buenas noches, ¿cómo están?
1: Bien.
5: Saliéndome del tema de lo de la salud.
1: Sí.
5: Sobre el tema del estallido social en Cali.
1: Ah, ok.
5: ¿Quién fue el que salió a decir que posiblemente había un estallido social en Cali? Eso lo hizo el señor Abelardo de la Espilla en un en vivo para meterle miedo a la gente.
1: Ajá.
5: Y hay gente que sale a decir que es que este gobierno, que no sé qué, que por aquí, por allá. Yo quisiera que preguntarles a ellos, ¿por qué no le preguntan al campesino que le devolvieron su tierra y está sembrando? ¿Por qué no le preguntan a los soldados que le dan una miseria y ahora le están pagando un salario mínimo?
1: Uh-huh.
5: ¿Por qué no les preguntan a los médicos rurales que iban a hacer su año rural y no les pagaban y ahora les están pagando?
3: Sí.
5: Hay cosas que hacer. Un gobierno no se cambia... El estilo de gobierno no se cambia en 4 años.
1: Cierto.
5: ¿Cuántos años lleva gobernándonos la ultraderecha? 200 años. Muy buenas noches, Tropicana. Hasta luego, que estén muy bien.
1: Un abrazo, mi amor. Así me gusta. Con decencia. Los amo a todos. Picos.
6: Hola, muy buenas tardes, Giselle, mamacita.
1: Hola, mi vida.
6: Ese man que acaba de hablar, sí, es un payaso,
1: ay,
6: que no lo dice.
1: Ay,
6: claro,
1: no.
6: Abelardo no ha cogido un fusil porque es que... Él, lo que pasa es que un hombre supremamente estudiado, es abogado, él tiene toda la razón. Petro guerrillero, claro, él estuvo cansado de coger fusiles,
1: ajá,
6: claro, pero en la guerrilla. Entonces el otro que debe ser tan payaso.
1: No, ya. El primer insulto, la primera mala palabra que yo escucho en una nota de voz, yo lo mocho. ¿Listo? Hágale pues. Hola.
7: Bueno, mucho ojo con la grosería con la niña, pues me hacen el favor hoy, ¿no? Esta vaina se acaba, hermano.
3: ¿Con la niña no?
7: Giselle, le doy la orden de que todo grosero me lo bloquee y me lo moche. Estamos en horario familiar y respeten la niña. ¿Qué piensa que ella está pintada?
1: Un abrazo. No, yo no les voy a incitar a ustedes al odio. Opinen, claro, opinen y se respeta, pero sin malas palabras y sin ofender. Imagínense, la intolerancia. Entre oyentes dice que ofendiéndose, ¿qué es eso? Háganme el favor, aló.
8: Ese sí es mucho, Petri.
9: Tropicana, la mejor de todas.
1: Hola, amor. ¿Qué más, mi vida?
9: Amigo, qué bien es que... hoy en día, hace 2 años y medio, estamos sufriendo por un mal diagnóstico por nuestra bebé.
1: Sí.
9: La cual, me has dicho, si contara la historia sería impresionante, pero un mal diagnóstico de mi niña, hoy en día perdí la visión, tiene problemas de conexión con nosotros, no puede caminar, y bueno, es muy triste saber que esa gente estudia para eso y comete errores. hasta con los niños. Bendiciones.
1: Y que no están exentos porque seres humanos, ¿no? Somos seres humanos, claro.
10: Claro.
1: Pero me imagino el trato. El trato, y para él que cuenta que es un tema de su niña, es un tema de salud, complicado. Tropicana, hola.
11: Buenas noches,
1: ¡Oli!
11: Como no sé de qué están hablando, no opino, pero eso sí, Dios los bendiga a todos.
1: ¡Ay, te amo! Un besito para vos, ¿oíste? Tan bello. Tropicana, hola.
12: Muy buenas tardes, noches ya, muchachos.
1: Hola.
12: Bueno, yo lo que tengo por decir es lo siguiente.
1: ¿Qué me quieres
12: decir? Este señor Abelardo de Alastre ya está prometiendo que mañana va a llover café.
1: Sí.
12: Y que el agua se va a convertir en vino y que, mejor dicho, que las piedras van a convertir en pan. Yo quiero saber cómo lo va a hacer, porque yo tengo entendido que para hacer las cosas en este país todo es con un presupuesto anual. Pero eso usted puede decir hasta misa, él puede decir que va a acabar con la delincuencia, que va a acabar con, pero ¿cómo lo va a hacer? O sea, ¿cómo va a ser el plan? Yo tengo hasta donde él mantiene un 4 hojas de plan de gobierno contra 400 páginas de Iván Cepeda. Entonces, por eso es necesario el debate, porque
1: claro,
12: hay que hablar claro. Cepeda se ha dormido un poquito en la cuestión del debate.
1: Sí, eso
12: dicen. Que ir al debate, así como iba Gustavo Petro, que
1: claro,
12: los cogía con cifras y con números y les callaba la boca toda esa parranda y uribestias, perdón, uribistas.
1: A ver.
12: Y que a la final todos sabemos que esa gente va por la plata de ellos y para apoyarse entre ellos, pero al pobre no lo voltean a mirar. Lo que decía el señor anterior, que dijo por ahí que a los médicos, que a los campesinos, excelente, excelente apreciación, mi amigo. Vaya, pregúntele al campesino, las tierras que les quitó el uribismo, están volviendo a sembrar. Y todo eso es en beneficio de nosotros, porque si el campesino siembra, la comida para nosotros es mejor y el precio tiende a bajar. Pero en 4 años es mucho lo que ha hecho el gobierno de Gustavo Petro. Hay que darle continuismo. Hay que darle continuismo. Y todo eso del estallido social, eso es un chivo expiatorio que quieren armar para poder suspender las elecciones. Todo eso, un montaje con los Estados Unidos y todo. Tropicana, muy buenas tardes.
1: Buenas tardes, mi amor. Pues miren, noticias precisamente que giran al torno de la política. Y es que un magistrado del Tribunal de Bogotá ordenó al candidato Abelardo de la Espriella abstenerse de usar la frase "firme por la patria". Pues resulta que el magistrado Rafael Albeiro Chavarro del Tribunal Superior de Bogotá ordenó de manera provisional al candidato presidencial Abelardo de la Espriella abstenerse de utilizar el eslogan de campaña "firme por la patria" y retirar en un plazo de 24 horas toda la propaganda política que incluya símbolos patrios. Pues a través de un auto que admite una tutela, el magistrado ponente acogió las pretensiones del demandante y de manera provisional le ordenó al de la Espriella abstenerse de incurrir en el uso indebido de los emblemas nacionales. Para el accionante esto afecta la libertad electoral y de escogencia del conglomerado social y transmite el mensaje de que toda manifestación de oposición a esa campaña electoral, así como cualquier decisión contraria a esa propuesta política, constituye un acto de deslealtad con el Estado colombiano. Pues el magistrado sostuvo que las pruebas recopiladas permiten advertir un uso inadecuado de los símbolos patrios y de esta conducta podrían vulnerar la libertad electoral protegida por la Constitución y la Convención Americana de Derechos Humanos. 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
10: Pues seguimos con más información a las 6 de la tarde, 47 minutos. Gisela, ¿usted se acuerda el caso que pasó en Buenaventura del padre e hijo que se fueron para Playa Dorada a disfrutar de las vacaciones?
1: Sí.
10: Así que pues les cuento a todos ustedes que un juez impuso medida de aseguramiento a 3 adultos presuntamente implicados con el secuestro y homicidio de desaparición y la estructura de Alexander Nicolás Valencia en La Bocana, en zona rural de el distrito de Buenaventura. Las víctimas fueron retenidas en medio de mayo del 2026, al parecer por miembros de la banda criminal Los Chotas, quien habrían dejado el cuerpo del padre en los manglares, mientras que el hijo continúa desaparecido. Mucha atención, porque los procesados fueron identificados como Leison Rentería, alias Leison, Ulver Iván Riascos alias Chinga, Jefferson Andrés Gamboa alias Jeffer. Se le imputaron delitos de tenencia de armas agravado y uso de menores de edad durante las capturas, que incluyeron la de un menor, y las autoridades incautaron, mucha atención, 3 fusiles, 2 pistolas y una escopeta. Toda esta operación ya está en las manos de las autoridades competentes.
1: Noticias a esta hora en Como Atardeció Tropicana, 6:49 minutos. Por otra parte, Iván Cepeda no accede a condición de Abelardo de la Espriella de debatir con las fórmulas vicepresidenciales. Es entre usted y yo. Pues resulta que las dos campañas ya designaron compromisarios para que se empiecen a organizar el tema del debate. Pues resulta que el candidato del Pacto Histórico, Iván Cepeda, respondió a la condición que puso Abelardo de estar acompañado de sus fórmulas vicepresidenciales para ir a debatir. Sí. Pues el senador del oficialismo aseguró que el debate debe ser únicamente entre los aspirantes a la Casa de Nariño. Aunque hoy martes de la Espriella designó como compromisarios para que acuerden el debate, uno de los arquitectos de la estrategia política, aún no ha habido acuerdo sobre este lugar, fecha y hora. Estamos a la espera. Además, condicionó el encuentro a que estén presentes la fórmula José Manuel Restrepo y la de Cepeda Aida Quilcué. Abro comillas, en todas las democracias del mundo, y así ha ocurrido históricamente en Colombia, los debates presidenciales son entre quienes aspiran a ejercer la presidencia de la República. Son encuentros cara a cara entre quienes pretenden conducir el destino de la nación y responder ante la ciudadanía por sus ideas, sus propuestas y sus decisiones. Así lo dijo Cepeda a través de su cuenta de X. Así que Cepeda reaccionó a la declaración que dio el abogado y dijo, vayamos los cuatro a un debate y se le hacen preguntas a los vicepresidentes y a nosotros los candidatos a la presidencia. Lo que es igualdad, no es ventaja. Pues resulta, pasa y acontece, pues que no le gusta. No le gusta, dijo, no, idéntico. El debate entre usted y yo. Los colombianos tienen derecho a escuchar directamente a quienes aspiran a gobernarlos sin intermediarios ni voceros. 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Pausita chiringuitica y ya regresamos con más.
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1: 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El amor.